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0: ya estamos. Estamos. Señoras y señores, muy buenos días. 6 de la mañana con exactamente 4 minutos. Listos por acá para comenzar con este show de la mañana. Edición del día lunes. Estamos comenzando esta semanita que es la última semana completa de julio. Semana que va del 20 al 26 de julio. ¡Uy, largo julio! Se ha hecho largo, ¿ah? Bueno, vamos a estar hablando varias cosas el día de hoy. Lo primero, decir que hoy soy más español y olé que nunca. De hecho, tengo el pelo así como Cucurella. Qué buen partido, maestro. Lo vamos a comentar luego, la final del Mundial. Vamos a comentar también cómo puede ser posible que aún hay gente sin luz. Bueno, es como típico que todos los años cuesta mucho los sectores rurales que vuelva por las conexiones, caídas de árboles, pero personas que viven en el centro de una ciudad aún sin luz. Increíble, insólito. Personas que este fin de semana se manifestaron por el tema de la luz y se entiende. Personas, como te decía, del sector urbano y también rural. Lo vamos a comentar eso, pero hacer la pregunta, ¿cómo están ustedes? ¿Ya les llegó la luz? ¿Algún problema? ¿O conocen algún vecino, alguna tía que está sin luz? Bueno, ahí me van contando para tratar de hacer un resumen de cuáles son los sectores afectados todavía. Recordemos que este es como el primer temporal, y eso que recién estamos en julio, y se vienen varios más. Así es. Bueno, y habilitar también a través del WhatsApp la comunicación con ustedes. Queremos conversar, saber cómo les ha ido, cómo estuvo el finde, qué hicieron de bueno. ¿Fin de semana largo fue o no? ¿O fin de semana de pura pega? Bueno, aquí estamos con el WhatsApp.
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0: Exacto, ahí en ese numerito ustedes se van comunicando y nos cuentan de qué ciudad son, de qué comuna, sector. Y aprovechan de dejar el reporte. Repita, por favor.
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0: Exactamente. Yo me siento hinchado hoy día. No, fue mucha comida el fin de semana. Pero bien, buen fin de semana. Así que por eso con todas las pilas. Comenzando el día de hoy con Eric Berríos y los hermanos Rodríguez. Este es el mix homenaje a Cristian Castro. Estos puntos 7, bienvenidos.

¡Vamos, levántese! Ya son las 6 con 13, 6 de la mañana con 13 minutos para comenzar el día de hoy. Oye, buena, ¿eh? La música de Eric Berríos y también los hermanos Rodríguez con el mix homenaje a Cristian Castro.

Maravilloso. Bueno, les cuento que hoy estamos saludando a todas las Marina en este lunes 20. Si usted conoce alguna Marina, estas chiquillas lindas, simpáticas, cariñosas, están de onomástico. Saludos para ti, Marina. ¿Qué es lo que pasa con la calidad del aire? Te cuento de inmediato. Tenemos la condición regular.

0: máxima de 12 grados, cielo nublado variando a nubosidad parcial. Desde mañana comienza la lluvia en Los Ángeles, lluvia y viento que estaría presente martes, miércoles y también día jueves. Vamos con Temuco. Atención Temuquito para hoy, máxima de 11 grados, tenemos niebla, nublado, variando a nubosidad parcial. Mañana estaría comenzando la agüita, mañana en la tarde en Temuco, presente martes, miércoles, jueves y parte del día viernes. Valdivia, máxima de 10 grados, niebla, nublado, variando a nubosidad parcial. Y mañana en la noche comienza la agüita en Valdivia, que estará presente martes, miércoles, jueves y parte del viernes. Vamos a revisar lo que pasa con Osorno. Ojito, Osorno para hoy, máxima de 9 grados, helada matinal, nublado, variando a despejado. También para mañana, nubosidad parcial. Estarían con agüita por allá por Osorno, miércoles, jueves y parte del día viernes. Harto frío, ¿eh?, en Osorno. Puerto Montt y Puerto Varas, máxima de 9 grados, helada matinal, variando a despejado. Para mañana, martes, lo mismo, helada matinal, variando a despejado. Miércoles, jueves y parte del viernes con lluvia por allá por Puerto Montt y Puerto Varas. Vamos con la isla de Chiloé, Ancud y Castro, atención. Para hoy máxima de 9 grados con cielo despejado. Mañana máxima de 10 grados con cielo despejado. El agüita comienza el miércoles en la tarde. Presente también el día jueves y el día viernes por allá por la isla de Chiloé. ¿Te parece, viste? Ahí estamos entonces, con todo lo que es el tiempo, calidad del aire y también Santoral. Todo lo revisamos en este show de la mañana. Edición del día lunes, arrancando junto a ti la semanita. Dale, vamos con la gente porque tengo ya algunos saludos desde muy temprano que los vamos a revisar. Son mensajes random, así que no he escuchado nada en internet. Escuchado nada, vamos a ver qué sale. ¡Aló!
1: Muy buenos días, Julián, qué bueno escucharte como todos los días. Un gran saludo a toda la familia. Punto 7, acá con todo mi equipo en Santa Rosa. Somos 7, chao, chao.
0: Chao, chao, saludos, amiguito Jonás. Bueno, Jonás, como siempre, el primero, ¿ah? El primero del curso. Hola, buenos días, Julián. Excelente programa. Saludos para ti. Nos dice por acá Ivetita. Saludos, Ivetita. Y saludos también para la José, que están comenzando la semana.
2: Buena, buena, buena, Julián. Buen día, buen día.
0: Buena, buena.
2: Aquí ya subiendo la peguita. Yo soy un 7 y tú.
0: Excelente. Saludos, amigo. Ahí estamos con el Chino Millar. Gracias por el reporte. Buenos días, Julián. Dice Saúl por acá. Una mañana muy fría y con algo de lluvia por Los Ángeles. Yo con mis audífonos, escuchando la radio a esta hora. Grande Saulito, saludos para ti, linda semana, amigo.
3: 6:45. Buena, bueno, Juliancito, ¿cómo estáis?
0: Buena, no, buena.
3: Este fin de semana, amigo, hijo, empecé el día jueves de la semana pasada a trabajar. Ya hoy día termino y turno de 12 horas. Turno de conserje acá en el Frontal Carmen. Y llego mañana y entro el día viernes la otra semana, así que el jueves la va a ser bastante mal acá porque donde estoy trabajando no tengo, bueno, tú, acá los residentes estuvieron de las 7 de la tarde hasta recién el día viernes de las 7 de la tarde, el viernes a las 7 les llegó la luz.
0: Uy, chupallas.
3: Así que no, están vueltas locas aquí los viejos.
0: Sí, amigo, y yo estuve revisando un poquito las publicaciones del fin de semana. Y por eso me llamó la atención que ayer domingo en la noche, algunos sectores que yo considero céntricos, sin luz todavía. ¿Sí? Saludos, compañero. ¡Aló!
4: Hola, hola. Buenos días, Julián.
0: Buenos días.
4: Un saludo acá desde Los Ángeles. Un saludo a todos los radioescuchas, a la gente que lo está pasando mal por el temporal. Harto ánimo, harta fuerza. Y que sea una excelente semana para todos. Ya estamos casi en la última de julio. Ya se nos va julio.
0: Sí, pues.
4: Y va a llegar agosto, que ya no es un tiempo tan lluvioso, ¿cierto? Y ya vamos a empezar a pensar en la primavera, si Dios quiere. Un saludo, Julián, que estés muy bien.
0: Muchas gracias, saludos, amiguita Emily, desde Los Ángeles, ahí reportando sintonía. Abracito. Por acá, Deyanira.
5: Hola, Julián, ¿cómo estás?
0: Buen día.
5: Buenos días, linda semana para todos los auditores. Te quiero comentar, ya que tú preguntabas,

0: Es que Vilcún, en la zona rural, que el distribuidor de la energía eléctrica es Codiner, ya llevan 5 días sin luz. Las lluvias o el temporal anterior estuvieron 8 días sin luz. La verdad es que lo encuentro bastante insólito porque solo hay que limpiar las líneas, nada
1: Así
0: más.
1: es.
0: Si se mantienen limpias las líneas, tenemos luz. Qué fácil, ¿cierto? Pucha, nada que hacer. Pues ojalá puedan reponer luego y la gente
1: ojalá.
0: No tenga que sufrir nuevamente la pérdida de sus cosas del freezer, sobre todo. Y la verdad es que en el campo, tú sabes, quedan sin agua, no habiendo luz. Que tengas linda semana. Chau, chau.
1: Justamente. Muchas gracias, amiga, por comentar. Te mando un abracito. Linda semana. Hay personas que comentaban lo siguiente. Oye, yo entiendo que quizás no hay tanto personal o que el personal que está trabajando en la reposición están cansados. Yo creo que por esa parte se entiende. Pero ¿qué pasa con el trabajo preventivo cuando anunciaron, oye, viene el temporal, el tema de los árboles, el tema de las ramas? Ahí lo dejamos, ¿ah? Mira, apareció la Carlita, dice, hola amiguito Julián, ¿cómo estás? Yo muy bien, había extrañado la radio. Ayer le hablé a Andresito y ni me pecó. ¡Ah! ¿Qué le habrá pasado a Andresito? Yo creo que está en modo mundial, Andresito nomás. Oye, estuvimos un poco más de 60 horas sin energía eléctrica. Aún hay gente sin luz en algunos sectores. Lo que tenía en el refri, para que te cuento, toda la basura perdió su cadena de frío. Y bueno, me envía el dato por acá de las compensaciones de CGE, porque claro, hay compensaciones. Otra cosa que leí el fin de semana es, oye, yo tenía mis humitas congeladas del verano, pero a pesar de las reposiciones y compensaciones, yo quiero mi humita, pu. No quiero otra. Claro, gente que con tanto cariño preparó su producto ahí en el verano y todo eso jodió. Oye, Carlita, te mando un abrazo grande. Qué bueno que llegó la luz por tu sector y qué lata, oye, tantos días. Y amiga, cuéntame la copucha. Cuéntame la copucha por interno.
2: Hola, hola, hola, mi quiero con manjar. No, perdón. Primero, buenos días. Segundo, Argentina.
1: Ya, pero oye, igual no les dio pena ver llorar a Messi. Oh, pobre Messi. Buenos días.
3: Hola, Julián, ¿cómo estás? Muy buenos días. Muy buenos días. Para ti, para todo tu grupo ahí de la punto 7, Wilfredo por acá, línea número 7, novamita, mi maquinita 84, vamos a tomar postura de la Católica, muchachos, ponerle con todo el power.
1: Póngale.
3: Para transportar a la gente de Quintito Amado. Ojo, la calzada está húmeda, precaución por los conductores.
1: Sí, pavimento resbaladizo. Yo venía desde Labranza, Temuco, hace algún rato. Oye, y en algunas partes de la ruta no se veía nada. Mucha niebla, así que igual precaución. Bueno, tengo reportes de Los Ángeles, tengo reportes de Temuco. ¿Qué pasa con la gente de Valdivia? ¿Dónde está Osorno? ¿Qué pasa Puerto Montt? Chiloé. Ahí se van reportando a través del WhatsApp de la radio.
4: Más 56452-592210.
1: Nosotros seguimos.

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0: Manso Mambo. Mambo, mambo. Ya son las 6:36. Estábamos revisando la música del grupo Alegría con ese clásico que se llama El Cigarrito. Estábamos con Alexis y Fido y Franco el Gorila con su Mala Conducta y Don Omar con su Diva Virtual. Este es el show de la mañana, día lunes, arrancando la semanita. Oye, y se acabó el Mundial. Oh, se nos fue el Mundial. Estábamos acostumbrados a disfrutar de buenos partidos. ¿Se acuerdan cuando comenzó el Mundial? Tres partidos al día. Tres partidos. ¡Qué bacán! Bueno, ayer entonces terminó el Mundial con un partidazo. Realmente, y no es por burlarme de Argentina, para nada, pero... Oye, jugó España nomás, porque... Digamos las cosas como son. Yo me esperaba un partido un poquitito más peleado, pero considerando que España fue de menos a más, ¿qué selecciona? Y Argentina en este caso fue de más a menos. Sí, pues si Argentina tenía que quedar fuera con Egipto. ¡Ah, no! Pues con Cabo Verde, pues. Claro, Argentina había tenido partidos mucho más peleados, a pesar de que los rivales no eran como potencias mundiales. Y España, la verdad, que una selección sólida. Muy buen partido. Entonces, en alargue, España 1, Argentina 0. España campeón del mundo. Argentina se queda con el número 2. Y el día sábado fue el tercer lugar. Inglaterra le mandó 6-4 a Francia. Recordemos que ahora Francia se va al técnico actual y viene Zidane a Francia como técnico. ¡Wow! ¡Ay, ay, ay! Entonces se nos fue el Mundial y ahora, como decía alguien ayer en las redes sociales, oye, y después de ver todo este nivel, después de ver tantos jugadores buenos, hay que volver a nuestro fútbol. Sí, efectivamente. Efectivamente, hay que volver ahí al fútbol local. Y esperemos, señoras y señores, que Chile, nuestra selección que no estuvo en nada, esperemos que Chile pueda hacer una muy buena Copa América dentro del próximo tiempo y también arreglar todo, cambiar la mentalidad, traer buenos jugadores, un buen técnico para participar del Mundial en 4 años más. ¡Se nos fue el Mundial! Estamos a echar de menos Mundial. Criticaban mucho también el tema del entretiempo, que fue extremadamente largo. Los jugadores hasta se enfriaron. Claro. Decían algunos, oye, si esto no es Lollapalooza. Yo encuentro que son amargados y un poquito de música para alegrar ahí a la gente no es malo. Ya, vamos con más saludos. Muy buenos días.
1: Hola, Julián, ¿cómo estás? Acá Eric Contreras, desde Labranza. Estamos todos contentos y yo le.
0: ¡Ey! A la,

0: española. Ella, la paella. Buenos días.
1: Buenos días, Juliancito, por acá reportando sintonía. Estoy esperando a las pequeñas ya para el colegio. Y nosotros para ir a trabajar. Saludarte, amigo, en este día. Se te echó de menos los días que no estuviste.
0: Oh, yo también lo eché de menos.
1: Y qué bueno que estás acompañándonos en esta mañana. Feliz con el triunfo de ayer de España. Buen partidazo.
0: Buen partido, ¿cierto?
1: Abracito, amigo. Ah, y quiero mandar saludos a la Lucía y al Carlito, que siempre me escuchan y me dicen, no me mandaste saludos.
0: Este, amigo, te reclaman. Y gracias, Yanita. Saludos para ti, linda semana. Que te vaya bonito, amiga. Hola.
2: Buenas, Juliancito. Buenos días. Hay que andar con todo el ánimo. ¿Qué haces el ánimo, Juliancito, con este frío? Mucho frío, no había visto tanto frío como este frío tan frío. Juliancito, desearte un buen día a ti y a toda la familia Punto 7. Yo soy un 7 y tú, que les vaya súper bien a todos.
0: ¡Eso!
2: Recuerden también mandar un saludo también a toda la locomoción colectiva, donde yo trabajo también. Saludo especial a la línea 9, bueno, y a todas las líneas también. Y con harto cuidado, no más, harta precaución. Recuerden, por favor, siempre respetar las líneas y respetar las condiciones del tránsito que hay ahora. Se ve harta niebla.
0: Exactamente.
2: Eso, un abrazo, que estén bien.
0: Gracias, amigo. Eso es lo más importante, precaución en la ruta.
3: Hola, Juliancito, ¿cómo estás? Aquí yo en el Rodiario esperando que salga alguna carrerita de Indray. Que tengáis buen programa, hermanito. Cuídese.
0: Buen día, amigo. Ahí está. Los chiquillos manejando, trabajando. Lindo día. Selmita Liempi nos escucha desde Rancagua. Dice, hola, buenos días, Julián. Escuchando la Punto 7. Saludos para mis hijas. Te cuento que aquí llueve por el momento. Rancagua presente. Saludos, Selmita Liempi, a la distancia.
4: Hola, Juliancito. Muy buenos días. Aquí comenzando mi semana laboral. Que tengas un lindo y bendecido día. Vamos con todo. Línea 13 presente.
0: Gracias, cariño. Lindo día para ti.
5: Buenos días, Juliancitos. Saliendo de la República Independiente de Cholchol, Temuco Metrenco, esperando que tengas una buena semana, un buen programa. Empezando la semana laboral. Bendiciones para todos los puntos 7. Somos un 7 y tú.
0: Gracias, Arsenio.
6: ¿Cómo estás, Julián Gutiérrez, amigo mío? Buenos días. Oye, por acá, ya dándole a la veguita, compadre. 4 de la mañana, ya íbamos saliendo para Temuco. Así que vinimos a dormir un ratito más y ahora vamos ya saliendo definitivamente a la pega. A buscar un pasajero, después a buscar a los niños del colegio. Oye, estuve mirando ayer el partido de España con Argentina. Justicia divina. Argentina mostró que no era nada. España lo pasó por encima. Así que eso, estamos contentos por el triunfo de España. Y como dijo un gran pensador, ayer ganó el fútbol. El fútbol. Verdadero fútbol, sí. No los mañosos, picantes, ordinarios argentinos. Ah, se me olvidó lo más importante, papi. Un abracito y un besero.
0: Gracias, amigo. Taxi Gaspar. Linda semana. El anti-argentino lo conocen, ¿ah?
7: Hola, amigo, buenos días, ¿cómo estás? ¿Todos contentos hoy
0: buenos
7: día?
0: Días.
7: Oye, aquí estamos con mis chanchitas listas para comenzar el día y para comenzar la semana. Feliz porque ganó España, pero no porque le tengamos mal a los argentinos, sino para que se bajen un poquito de la nube.
0: Justamente.
7: Somos un 7 y tú.
0: Usted lo dijo, oiga. Le mando un abrazo, chiquillas, ¿ah? Las quiero. Ok. Avanzamos con música chilena. Los Bunkers. Llueve sobre la ciudad.

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0: Sí, pues este es el tema de los platónicos, pues. Quizás en esta vida no se pudo, pero en otra vida nomás. 10 minutos nos separan para que sean las 7 de la mañana. Algunos reportes, algunos saludos por acá. Algo nos decía el amigo, hola.
1: Buenos días, Julián. El semáforo de Cabo Bolívar con Lautaro sigue apagado, por si acaso. Para que tome las precauciones,
0: los que pasen por ahí. Ojo Temuco, Caupolicán, con Lautaro, peligroso. Gracias, amigo, por avisar.
2: Hoy, Julián, nuevamente yo, labranza completo. Estoy aquí en ruta y ¿sabes qué? Está completamente sin luz.
0: Oiga, sí.
2: No
0: sí,
2: se
0: sí.
2: ve nada. Aparte que hay un poquito de neblina, no es tan espesa, pero hay. Pero no hay luz en ninguna parte.
0: Yo pasé más temprano cercanías de la Plaza de Labranza, Carabineros. Sí, estaban sin luminaria, todo apagado. De a poquito ahí volviendo en labranza. Saludos, amiga. ¿Aló?
3: Hola, hola, Julián, buenos días. Oye, Juliancito, hoy día tení que puro consolar a la Connie. Darle ánimo. Y capaz que viajara, si es más profunda la cosa.
0: Bueno, ya hablé con Connie, ¿viste? Y sí, pobrecita.
4: Hola, hola, Juliancito, buenos hola. Días. ¿Cómo estás por aquí, ya en tu compañía? En el desayunito. Hacía rato que no te hablaba, es que tuvimos buen descanso con el tiempo malo. Desearle a mis tíos del furgón acá en Labranza que tengan una buena ruta, que hayan descansado bien y gané la apuesta, Julián.
0: ¿Ganaste?
4: Ganó España, ¿viste? Te dije que tengas lindo día, Juliancito.
0: A mí un amigo me dijo, oye, apostemos ahí para el tema de las lucas. No quise, debería haber apostado.
5: Buenos días, Juliancito. Aquí vamos saliendo de Labranza
0: buena,
5: a trabajar.
0: Buena.
5: Quiero mandarle un saludo a mis dos hijos que inician una buena semana. A Pandita Lagos, está al lago. Nos vemos, un abrazo.
0: Gracias, amigo.
6: Hola, hola, Juliancito. Hola, Juliancito. Aquí estamos empezando la semana, empezando el día. Con el mejor ánimo, aquí estamos escuchándote y viva España, viva España. Oh, qué manera de reírme de Messi. Me reí mucho de Messi. La carita que tenía. Aquí vamos, un nuevo día. Besos para ti.
0: Ahí estamos con la Paulita, grande Paulita desde Los Ángeles.
7: Buen día, Julián. Buen día, Julián. Aquí saliendo desde Imperial a Setemuco. Bueno, un hola. Poco de neblina. Saludos. Manejar con precaución.
0: Saludos, amigo. Ojito, sí, hay mucha niebla.
8: O sea que es tu canción con la Connie. ¿Ah?
0: ¿Cómo?
8: O sea que es tu canción con la Connie. ¿Ah? Hoy, a propósito de eso, vamos a tener que estar escuchando. Ay, Juliancita, está ahí triste. No gana Argentina.
0: Son celosos ustedes, chiquillas. Son celosos.
9: Buenos días, Juliancito. Lautaro, Cabo Policán, semáforos apagados. Por si acaso, consiguió precaución, muchachos. Precaución. Lautaro, hasta la esquina ahí de la plaza de Oro Street. Están apagados con los semáforos.
0: Apagados, sí.
9: Ojo.
0: Gracias, amigo, por avisar. Las 6:53. Oye, tengo que revisar las efemérides todavía. Atenti con eso, atenti.

0: Buenos días, Julián. Ahí un saludito a todos. Oye, los argentinos salieron a buscar las Malvinas.
1: Ya, amigo, ya. No se burlen de los argentinos.
2: Juliancito, un saludo para mi Rafita y mi Florencia, que vamos camino al colegio y yo al trabajo. Aquí con el papá. Camino Labranza, Temuco.
1: ¡Eso!
2: La Rafita está reclamando que no le cantaste cumpleaños feliz el 21 de mayo.
1: Ah, yo también podría reclamar que la Rafita ni siquiera me invitó a su cumpleaños. Sí, po. Rafita, yo estuve esperando la invitación, ¿ah? Un abrazo para Judith de Puerto Montt. Dice, buenos días, Julián. Espero que te encuentres bien. Lindo comienzo de semana para todos. Abrigarse porque hace frío. Cariño desde Puerto Montt. Así está, muy helado por Puerto Montt, ¿ah? Payaco City, por acá presente con Dante. Saludos, Dante. Abrazo, amigo. Por acá la Rosita Oces de Los Ángeles. Dice, Juliancito, desde acá, desde Los Ángeles. Todo bien. Lo mejor fue que Messi y Argentina volvieron a perder. Ah, dice ella, en el mismo estadio donde Chilito ganó la Copa. Sí, la Copa América, la Bicentenario. Pobre Messi, como lloraba. Oye, voy con la pausa comercial, pero antes de eso, efemérides.
3: Hola, hola, mi amigo Juliancito. Buenos días, aquí Gustavito reportándose desde la ciudad de Los Ángeles.
1: ¡Gustavito!
3: Dándole a la chambita, amigo.
1: Grande, Gustavito. Grande, amigo. Saluda a tu familia. Ya, en efemérides les quiero contar que hoy, escuchen bien, es el Día Mundial del Ajedrez. Un tradicional juego de mesa que requiere de una gran destreza y agilidad mental, considerado actualmente como una disciplina deportiva. La ONU reconoce que el ajedrez contribuye a la paz y al desarrollo. Día Mundial del Ajedrez. Te cuento que hoy también es el Día Internacional de la Luna. Una fecha proclamada por la Asamblea General de las Naciones Unidas. Se pretende con ello conmemorar un hecho trascendental en la historia de la humanidad, el aterrizaje de la primera misión en la Luna por parte del Apolo 11. La llegada del hombre a la Luna tuvo lugar el 20 de julio de 1969. Algunos dicen que esto fue espectacular y otros dicen que, oye, esto nunca fue, que las imágenes son de Nueva Zelanda, que toda una mentira. Bueno, yo les cuento la efeméride. Saludo a todos los que andan en la Luna igual, volando todo el día. Y te cuento que hoy es el Día Mundial del Amigo. Exactamente. Bueno, este día tiene sus orígenes en la famosa llegada del hombre a la luna. Y es que este fue el suceso elegido por Enrique Ernesto Febraro, un locutor argentino, miembro de la logia masónica, para intentar incentivar en el mundo una celebración que girara en torno a la virtud altruista como lo es la amistad sincera. ¡Mish! Hoy es el día del amigo, de la amiga. No, no del amigo con ventaja, del amigo nomás. Si tienes algún amigo, alguna amiga, salúdalo en este día especial. Así con la cosa. Ya, voy a la primera pausa. Regreso de inmediato. Este es el show de la mañana, día lunes. Comenzamos juntito la semana.

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0: 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Oye, qué temazo lo que estábamos recordando. La música de Gloria Trevi con Todos me miran. ¡Ella la! ¡Ella la más vista! Y así también comenzamos con esta segunda hora de programa. Recuerda, todos los días estamos contigo entre las 6 y las 9 de la mañana en esta primera patita. Así que sigue respondiendo si te preguntan qué radio escuchas. Esa es la respuesta. Bueno, hoy como raro porque sabemos que hay algunos niños y niñas que van a clases en este momento. Esperamos que les vaya increíble, que les vaya muy bien. Pero también sabemos que hay otros niños y niñas que están con la suspensión de clases producto del temporal porque quedó la tole tole en sus establecimientos. Así que me imagino que deben estar muy tristes ahí en la casa. Acostadito, muy tristes. Pero yo creo que mañana ya vuelven todos, ¿cierto? Así es. Oye, recién vi un mensaje de mi amiga Andreita Rojas. Hola, Andreita. Te mando un abracito. Dice, amigo, que tengas un hermoso día. Yo aquí desde las 6:20 en el consultorio, viendo si alcanzo hora para médico. Así que ojalá que sí, amiga. Oiga, sí, quiero decir que el doctor va a dar solo 3 fichas. No, ojalá que alcance ficha, Andreita. Te mando un abrazo fuerte, fuerte, amiga mía. Mil cariños. Y feliz día del amigo. ¡Claro! Feliz día. Mi gran amiga Andrea Rojas. Ya habrá tiempo para celebrar, amiga. Sí. Dicen por ahí que en el consultorio uno hace vida social también. Dicen que incluso en los consultorios uno puede encontrar hasta pareja. Así que, amiga, pero no. Si llega algún hombre así como a hablarte, no le creas nada. Todo mentiroso. Ya, amiga, espero que encuentres ahorita y vamos con todo. Ah, dice por ahora no, por ahora ando puro alegándolo. Saluda a la gente que puede estar en la fila de un consultorio a esta hora, ¿ya?
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0: Saluda, amiguita Leslie, ¿cómo lo canta Leslie? ¿Ah? Lindo día, linda semana. ¿Aló?
2: Hola, Julián, soy la Emma, vi el Colegio Santa Cruz. Soy un 7 y tú.
0: Abracito, saludos para ti. Hola, hola.
3: Conté, Juliencito, buenos días desde acá de Santiago, la capital. Un saludo por acá. Mira, te voy a mandar un videito de cómo están las calles por acá. Este es Río Santiago.
0: ¿Santiago?
3: Eso es Río Santiago, este es en la avenida Santa Rosa.
0: Oye, justamente ahí está el amigo desde Santiago escuchando la radio, nos manda un videito y el agua hizo de las suyas por allá por Santiago igual, ¿ah? ¿Eh? Saludos, amigo, Región Metropolitana presente.
4: ¿Aló? Hola, Julián, ¿cómo estás tú? Muy buenos días. Oye, ¿verdad que mandaron a confeccionar de nuevo todos los anillos? Porque ya todos tenían la medida de los jugadores de Argentina, papá. Tienen que mandarlo a hacer de nuevo los anillos.
0: Oye, ¿cacharon la talla que le que le hizo Donald Trump a Infantino cuando le dijo, cuando habló de Argentina y le dijo que era la selección de él? Le dijo, oye, Argentina es tu selección. Más encima el Donald Trump ayer estaba el momento de entregar la copa. ¡Qué figurita! Entregó la copa, no se quería salir para la foto. Sí. Muy buenos días, Patito. Hola.
5: Hola, hola, Juliencito. Muy buenos días.
0: Hola, Patito.
5: Vivo en España y olé. Aquí trabajando ya, primera vuelta. Hoy me fui completito para allá, un cuarto para las 6 y me vine completito para acá. Buena, buena, dulcecito. Así que acá traigo un argentino siempre de pasajero que estuvo allá, pues. Calladito.
0: Calladito la gente.
5: Así que qué pena por él y qué pena por la Connie. Así que esos Juliancitos, que les vaya bien a todos. Echo de menos ir al estadio, Juliancito.
0: Ya viene, ¿eh? Recordemos que ya terminó el Mundial, viene de vuelta todo lo que es el fútbol, primera división, ascenso, todo. Saludos, Patito.
6: Buenos días.

0: Sí, buenos días, Juliancito.
1: Buenos días.
0: Pasé por ahí, ya está ahí en la radio, ya está ahí en la radio. Te hablo, tu amigo, ¿sabes quién te habla? Bendiciones, Juliancito, buen turno, buena jornada. Y aquí te voy a escuchar un día, Alfred. Saludas.
2: Pagado.
0: Un saludo a todos los puntos 7, a todos los puntos 7 de la línea 5.
1: Eso.

0: El día de hoy le quiero mandar un saludo al tercero básico B del colegio San Francisco 67. ¿Y tú?
1: Buen día, saludos para ti, regalona. También para la Patita. Oye, para Patita Godoy, amiga, no te había reconocido porque justamente tienes acá el WhatsApp sin foto de perfil. Por eso no te había visto, pues, amiga. Saludos, Patita.
2: Hola, buenos días para todos. Buenos días para todos.
1: Buenos días.
2: Se les saluda correspondientemente como día lunes, comenzando la nueva semana. Se le comunica a los televidentes, a los escuchantes, a los radio escuchan que las luces del vehículo son por utilizarla y no te las cobra.
1: Justamente. Justamente enciendan las luces. En especial en estos días con tanta niebla, amigo. Justamente. Ya, compañero, lindo día. Buenos días.
3: Hola, Juliáncito, soy la Happy.
4: Soy la Cansu.
1: Hola.
4: Soy el Ignacio.
5: Soy el Ricardo.
6: Y juntos somos los Guzmán. Y somos un 7.
1: ¿Viste? Es el ánimo que uno quiere. Buenos días.
7: Hola, Juliáncito, ¿cómo estáis? Buenos días. Espero que hayas tenido un buen fin de semana. Hayas visto la final, amigo. Espero que sea una gran semana para todos, aquí en tu grata compañía de Labranza, a Padre de las Casas, amigo. La verdad que Argentina no da que hablar, amigo, no da que hablar. Solamente me sumo a las palabras de condolencia a Carabineros de Chile y a su familia.
1: Oiga, sí.
7: Nuevo mártir que cayó, amigo.
1: Sí, amigo.
7: Harta fuerza a los amigos carabineros. Me tocó conocerlo, jugar a la pelota el viernes antes pasado cuando el carabinero falleció. Así que mucha fuerza a la familia y a los amigos de Padre de las Casas, los Carabineros de Chile. Mucha fuerza, cuídense.
1: Gracias, amiguito. Saludos para Ítalo, lindas palabras. Ítalo que anduvo por allá por la capital, ¿viste? Visitando a la familia, de paseo. Espero que te haya servido, amigo, ¿ya? Para relajarse un poquito y volver con todas las pilas a la pega. ¡Buena, buena! ¡Buena, buena!
8: Sí, buenos días, Juliáncito. Oye, Julián, te va a tocar ir a consolar a la Connie.
1: Basta ya. Basta. No se olviden, como dice Cesarito por acá, que el semáforo en Temuco de Caupolicán con Lautaro está en mal estado, no está funcionando. Caupolicán con Lautaro, ahí para que le pongan ojito, ojito, ojito.
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1: Ya, y les cuento que estamos sonando para Temuco, Padre Las Casas, Valdivia, Puerto Montt, Puerto Varas y también la isla de Chiloé a través de la FM. ¡Exacto! Es por eso que te voy a contar de inmediato lo que pasa con el tiempo. Atención, isla de Chiloé, hoy máxima de 9 grados con cielo despejado. Eso para Ancud y Castro. Puerto Montt, máxima de 9 grados, helada matinal, variando a despejado. Osorno, ah no, pues si no estamos para Osorno, de verdad. Ya revisé Osorno más temprano. Estamos para Valdivia, máxima de 10 grados, niebla, nublado, variando a nubosidad parcial. Temuco y Padre Las Casas, máxima de 11 grados, niebla, nublado, variando a nubosidad parcial. Desde mañana ya estaría comenzando la lluvia en gran parte del sur de Chile. Así es.
10: Hola, hola, Juliáncito, ¿cómo estás, amigo? ¿Cómo estuvo el fin de semana? Juliáncito, aquí voy rumbo a la chamba con una jaqueca de ayer. Pero yo soy así, jaquecosa. Amiguito, que tengas un excelente día, tú y todos los puntos 7, que sea un buen inicio de semana. Y me imagino que ya tienes listo los pasajes para ir a consolar a la Coricia.
1: ¡Ah, tú también!
10: Abrancito,
1: ¡ah, tú también, Karencita! ¡Ah, tú también, Karencita! Ya, me quiero concentrar en enviar dos saludos de cumpleaños y nos vamos a la música. 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

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Mambo, qué rico. 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Dice por acá, buenos días, Juliancito, nuestra amiga Nicole Lissette. Quiero desear un feliz cumpleaños para mi esposito Carlos Cuevas, que hoy cumple sus 35 años, mi viejito. ¿Pero cómo le dice viejito a los 35? ¡Súper joven! Bueno, quizás le dice viejito de cariño. Decir que lo amo con todo mi corazón y que cumpla muchos años más. Para ti, Carlitos Cuevas, de parte de Nicole Lissette, ¡un feliz cumple! Y por acá dice, buenos días Julián, saludos para mi señora Karina Arias por el día de su cumpleaños, de parte de Marcelo Rivera, que lo pase muy bien, que va al ladito mío, para el trabajo, la amo, la quiero, la adoro, todo lo mío es suyo, todo. Para ti también Karina Arias, un feliz cumple. Para toda la gente que hoy pueda estar apagando velitas, que lo pasen bien. Sabemos que uno no puede pegarse un carrete un día lunes, pero una oncecita rica y un regaloneo en la tarde siempre es bueno. Así que, ¡Nabu! ¡Feliz cumple! ¡Feliz cumple!

0: Hostia, Julián, que hoy todos andamos con la S más marcada, ¿eh? Que viva España y que viva. Y que viva Pamplona y que viva tu hermana la culona. Eso.
1: ¡Ya, tío, hombre! ¡Gilipollas! La música de Daddy Yankee es el rompe, rompe, rompe. 7:25. ¿Quién se almuerza hoy? ¿Paella? ¿Sí? ¡Ah, qué rico! ¡Hostia!

0: Buenos días, Juliancito, buenos días. Oye, Juliancito, después de un triste fin de semana porque estoy sin luz desde el sábado y soy el único Reas que está sin luz acá en el Portal San Francisco porque se quemó un fusible del empalme del poste.
1: ¡Uy!
0: Después de ese largo fin de semana porque todavía estoy sin luz, todo se me pasa cuando me acuerdo que España le ganó a Argentina y yo le en España, bendita tierra. Gracias España por el favor concedido.
1: Amiguito, espero que pronto llegue la luz, ¿ah? Son muchos días ya. ¡Abrazo!
2: Buenos días, Julián. Semáforo apagado aquí en Lautaro con Caupolicán. Para que tengan cuidado los conductores que está difícil la cruzada.
1: ¡Ojito ahí!
3: Oye, Julián, qué falta de respeto la de Argentina cuando España estaba recibiendo la Copa. Estaban todos de espalda mirando a la galería. Por eso se dice ahora que Argentina perdió dos cosas en este Mundial. La Copa y el respeto del mundo futbolístico. ¿Cómo me salió?
4: Hola, hola, Juliancito. ¿Cómo estás, Juliancito? Oye, qué rico a nadar, nadar para salvarse y morir ahogado afuera. Eso le pasó a un amigo argentino. Pero bien por España, bien por España. Se hizo justicia, se hizo justicia.
5: Hola, Julián, ¿cómo estás? Wilfredo por acá. Oye, mira, en Robertito Ortega, al doblar a Calle Huérfanos, el semáforo está virado. Ya, y seguramente los tipos que instalaron las cámaras ahí, porque hay una cámara instalada justo en el semáforo.
1: ¿Sí?
5: Dejaron algo mal puesto y cuesta un mundo doblar hacia la izquierda.
1: Ojito con eso. Ya, vamos a averiguar qué pasa ahí. Gracias, amigo.
6: Hola, Julián, buenos días. Oye, quiero enviarle un saludo grande a mi hija Maite Urra, que ya va camino al colegio. Como siempre, decirle que la amo, que la quiero mucho y que tenga un lindo día, una buena semana. También un saludo grande a todos los conductores de la línea número 9, que ya andan en ruta, máquina 38, 51, 55,
1: eso,
6: 87,
1: eso.
6: La 26 que todavía no sale. A todos, un gran saludo. Gracias, Julián. Chao, nos vemos.
1: Buen día, amigo. Saludos para ti también.
7: Buenas, Julián. Oye, está más helado que Argentina jugando una final. Que hace frío.
1: Está más helado que mata argentino, hijo. Tengo a la Fabi, dice, hola Julián, buen día, quiero saludar a mi hija, Guillén Quintana, que hoy está de cumple, hoy está de happy birthday to you. Saludos para ti, mi querida Guillén Quintana, espero que sea un día bonito con tu familia. Hartos abracitos de parte de Punto 7 y también

0: La Leslie me dice por acá que tiene una copucha buena. Yo soy bueno para las copuchas. Ya. ¿Qué pasó, amiga? ¿Cuál es la copucha? Cuente.
1: Julián, te cuento algo. Acá en Pitrufín llegó un circo.
0: ¿Ya?
1: Ya, y ayer, antes de ayer, estuvo el famoso Miguelito.
0: Ah, Miguelito.
1: Oye, Julián, la gente estaba pero furia porque cobraban 7 lucas la entrada, 7, 10 y 12. Y sabes que el muñequito está pidiendo 10 lucas por foto. Más otra persona son 10 lucas más. Así que 20 lucas cobrando por una foto. El chiquitito ese. Oye, lo taparon en pura receta, oye. Oh, te voy a mandar un pantallazo de lo que... De lo que le escribí
0: no,
1: a la gente.
0: No, justamente.
1: Mal, mal.
0: Ya, porque me envía pantallazos esto de una publicación y ahí lo hacen bolsa, po. Andalar, oh, Andalar es lo más liviano que puedo leer. Sapo y la... ¡Oh, no! 10 lucas por foto. No será mucho. 10 lucas por foto. Claro, la pregunta es a la gente. ¿Usted pagaría 10 lucas para sacarse una foto con Miguelito? Oye, con 10 lucas me compro su buen bajón, po. Claro. Buena la copucha, amiga. Buena, buena, buena. Ya, te mando un abrazo. 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Ok, no te cambies porque yo voy y vuelvo.
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La música de Asian Cody con Te amo con locura. Mira, si en este momento estás pensando en alguna persona especial, dedícale el tema. Sin tantas palabras, mándale el link. Te amo con locura. Toma. 7 de la mañana con 43. Tengo hartos mensajes por acá, pero estaba viendo algunos titulares. De hecho, a las 8 de la mañana vamos a estar con noticias. Sistema frontal. CGE anunció compensación por pérdidas de alimentos durante cortes de suministro. Las personas no necesitarán presentar las boletas de los productos para solicitar el dinero. ¿Se acuerdan que lo estábamos comentando más temprano? La compensación de CGE y también algunas compañías de electricidad que van subiendo estos comunicados a sus redes. Por eso, si ustedes son Frontel, si ustedes son Codiner, tienen que estar atentos ahí a las plataformas y redes de cada empresa. Ahora, lo que decíamos más temprano, lo que comentaba una persona ayer en las redes sociales, oye, nadie me va a devolver las sumitas que yo preparé, mi esfuerzo del verano. Y sí, claro, uno ahí en el verano, no disfrutando de las vacaciones, pero haciendo humitas, guardando, y las humitas se echaban a perder. No, hay tantas cosas que uno guarda igual, por los arándanos, etcétera, etcétera. Encuentran sin vida en Curepto a trabajador de la CGE desaparecido en medio del sistema frontal. Según explicó la PDI, se ubicó su vehículo sumergido en un estero. Lamentable, oiga, lamentable.

0: Habló el presidente del Colegio de Profesores y Profesoras, Mario Aguilar, valoró varias cosas que se están haciendo en los colegios, por ejemplo, la suspensión de clases para hoy en algunos colegios, porque quedó mal el tema de los colegios, ¿eh? El tema de los techos, los patios. Sabemos que hay colegios que son como más nuevecitos, pero ¿qué pasa con los que tienen construcción antigua? Por eso algunos niños y niñas hoy están sin clases. Ya, y el Colegio de Profesores propone que las vacaciones de invierno sean en julio, como antes. Es un mes mucho más complejo si lo comparamos con junio. Así con la cosa. Bueno, 8 de la mañana, estamos revisando por acá las noticias. Karina me dice, Julián, noticia de último momento, el Claret Centro sin luz, por lo tanto, enviaron a los niños a la casa. No hay clases. Repito, Julián, noticia de último momento, Claret Centro sin luz, por lo tanto, enviaron a los niños a la casa. Ya, amiguita, muchas gracias por avisar. Más saludos por aquí, hola, hola, hola.
1: Hola, muy buenos días, Julián. Un abrazo y muchos saludos desde aquí, la ciudad de Puerto Montt. Hoy está más helado que cadena de columpio.
0: Oiga,
1: hoy.
0: Sí, amigo. Ya,
1: soy un 7 y tú, que tengas una hermosa jornada. Chao, chao.
0: Saludos para Puerto Montt. Sí, por allá por Puerto Montt, lo que es Osorno, por ahí cerquita. Amanecieron hoy con grados bajo cero, amigo. Mucho, mucho frío. A abrigarse. Aló.
2: Julián, buen día. Que tengan lindo día. Oye, Julián, ¿por qué no dices a Vicente que se levante, porfa, que estamos atrasados, por favor?
0: Ya, ¿en serio? ¿Vicente? Oye, Vicente, son las 7:46, ya, pues Vicente. Ya, pues Vicente, tuviste todo el fin de semana para dormir, pues Vicente. Ya, pues Vicente, levántate, Vicente.
3: Julián, acá date un trompo, una camioneta acá, saliendo de... Temuco, altura de la bodega que están al final, está Carabineros aquí en el lugar, justamente de Gendarmería, de vuelta adelante.
0: Ya, ojo ahí con lo que nos dice el amigo en la ruta.
4: Hola, cuidacito, ¿cómo estás? Qué gusto saludarte. Nosotros acá retornando a Temuco después de un viajecito que nos mandamos a Santiago. Buena. Con Tomasín, mi mujer, la Fernandita. Aquí te mandamos un saludo. Venimos saliendo de Punto del Carmen al trabajo. Eso, que amo mucho a mi mujer, que soy un 7.
0: Eso, ahí estamos con el amiguito Freddy, grande Freddy.
5: Bueno. Hola Julián, yo soy Mauro, les quiero enviar un saludo a mis primos, Diego, Franco, Daniel, que van al colegio. Chao, cuídense. Y saludos, soy un 7.
0: Buena.
5: Hola Julián, ¿puedes poner la canción Ojitos Rojos? Gracias.
0: Ojitos Rojos, ya, la vamos a buscar a... Saludos. ¿Cómo está Patuca? Buenos días, Patuca. Dice, saludos, Julián, a los niños mágicos, a Maro y Diego. Y después de un gripón, vuelven a clases. Pobrecitos, estuvieron ahí con harta gripe, con los bichos, pero ya retornando. Un abrazo para ti, Patuca. Oye, llegan los colegas a esta hora a darte la mano, como mi amigo Seba, que todos los días me da la mano. Y la mano helada que tení. ¿Estáis más helado que qué? Está helado.
6: ¿Ah? Frío. No había hecho frío este año, como este año tanto frío, sí. Como dice la señora.
0: Amigo, vaya a encender la estufa ya que está muy helado.
6: No, el calefactor, el de las patitas.
0: Sí, las patitas. Oye, buen turno, Cevita.
6: Muchas gracias, este pavo, usted también.
0: Está helado. Cierra la puerta, güey. Está helado. Está helado de la mañana. Carlitos Novoa. Saludos para Carlitos. Oye, ¿me pasa algo con Carlitos Novoa? Lo siguiente. Cada vez que me aparece una niña linda en Instagram, está el me gusta de Carlos Novoa. Ayer, por ejemplo, mi gran amiga personal, Melva, subió unos videos ahí a sus redes. Saludó a la Melvita, que siempre nos escucha. Carlito, el primer me gusta, Carlito. ¿Carlito? Bien, Carlito. Pórtate bien, Carlito. ¡Vamos, repórtese! ¡Vamos, repórtese!
7: Cumpita, extremadamente peligroso calle Lautaro con Capulgán con el tema de los semáforos apagados. Ojalá pueda llegar a algún carabinero ahí a controlar.
0: Sí, sí, sí.
7: Sobre todo y considerando de que a esta hora los niños entran a clases, así que eso opino nomás, Juliancito.
0: Muy bien, día. Muy bien lo que opina, amigo. Está re peligroso eso en Temuco, como estaba reportando. precaución. Francisco, hola, buenos días. Un saludo especial para mi mamá,

0: Macarena Bocas, que nos va a dejar al colegio con mucho sueño, pero aún así con hartas ganas. Así que, mamita, te amamos mucho con mi hermana. ¡Oh, qué bonito! Para ti, Macarena Bocas, de parte de tus guaguas que están ahí conectados a esta hora.
1: Ya no puede ser así. Primero, es de un sanguchito palta. Segundo, Argentina.
0: ¡Ya deja de burlarte, Argentina! Claro, ahora la talla es como primero y segundo Argentina. 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
0: ¿Quién dijo que el lunes es fome? ¡El lunes es bacán! ¡Hostia, tío!

0: Pim. La música de Potencia. Ahí estábamos con Vete. No, tenemos un audio que nos llega de Messi a esta hora. ¿Realmente es Messi? A ver. Hola, Leo. Buen día.
1: Hola, Julián. Acá bastante triste. Mi tío Infantino le tuvo miedo al presidente Trump, así que no pudo hacer nada. Saludos, yo soy un 7.
0: Bueno, el Leo. Leo, chico, qué lata, Leo. Qué pena verte llorar ayer. Estamos en vivo. En punto 77 con 55.

0: ¡Hostia, Paco! ¿Me oís la paella? ¡Sabe más rica, joder!
1: ¡Hostia, tío! Revisando por acá la gozadera, 7 de la mañana con 58 minutos. La música de gente de zona, Marc Anthony. Demás.
2: Oye, Julián, sácame una duda. ¿Los argentinos son europeos?
1: Sí, pues los argentinos se creen europeos, la verdad. Hola, buen día.
3: Hola, Julián, buenos días. ¿Qué pasará con la Connie? ¿Estará triste?
1: Hola, buenos días.
4: Hola, hola, por acá todos los españoles estamos despertando. Por favor, ¿puedes decirle a Pedro que se levante, que estamos atrasados por culpa de él?
1: ¡Levantate, tío!
5: Hostia, tío, ¿qué pasa con la familia Guzmán? Que no he escuchado su voz.
1: Ya se reportaron más temprano, amigo. ¿Hay algo por acá, una camioneta blanca? A ver qué pasó.
6: Julián, precaución al pasado Rosen. De sur a norte, la pista izquierda está bloqueada porque hay una camioneta que se hizo un trompo, lo está sacando el golpe que había pasando ahí, tiene la pista izquierda ocupada, no hay nadie todavía.
1: Sí, sí, eso es verdad.
6: Así que la van a arrastrar y precaución ahí. Del frente de los cántaros, pasado Rosen, pista izquierda.
1: Amiguito, gracias por avisar. Ojo, ojo, los conductores.
7: Muy buenos días, tío Julián. Quería dar un aviso que en el Cadet Centro no hay clases por corte de luz.
1: Saludos. Así es. Gracias, amiga. Lo comentamos algún ratito.

0: es lo que pasa en este momento.
1: Sí. Oye, para los niños que estudian en el Claret, no hay un comunicado oficial, pero desde el colegio están sugiriendo de que los niños regresen a sus casas por el tema que no hay luz en el colegio. Ya, lamentablemente, informaron tarde y el colegio está sugiriendo de que se devuelvan para su colegio y que los transportistas lleven a sus niños de vuelta a las casas, así que...
0: Claro, igual es como complicado, sobre todo para los papis y mamis que ya tienen su día resuelto, que están con la pega, que no les dan permiso, ahí tienen que estar a esta hora súper complicado, ¿eh? Ya, esperemos que se resuelva. Buen día, Julián. Recordar, semáforo apagado en Temuco, Lautaro con Caupolicán y Lautaro con Vicuña Maquena. Nos dice Alicia, eso está ultra mega peligroso. Así es.
2: Connie, mi amor, si estás triste, no te preocupes. Yo voy para allá, nos tomamos unos matecitos calentitos como siempre, preciosa. Ahí nos vemos.
0: Sí, espera, se lo voy a reenviar a tu señora, a ver qué dice tu señora.
3: Dos cosas que decir. Uno,
4: claro, igual es como complicado.
3: Vamos tarde. Sobre todo para los... Segundo, Argentina.
0: Ya, ya. Ya no más. 8 de la mañana con un minuto. Estamos atrasados. Vamos a la pausa comercial. Vamos a la música primero. ¿Con qué nos vamos, amigo? A ver. No sean así con los argentinos. Ya. 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Oye, ¿se acuerdan que hace algunos días les recomendé una miniserie? Claro, son miniseries, pocos capítulos, en Netflix, que se llamaba Te Encontraré. Mucha gente la vio y me dijo, oye, Julián, buena, buena, buena. ¿Cierto? Buena la miniserie. Bueno, hay otra que vi el fin de semana de 7 capítulos. Pucha que está buena. Sí. Yo no sirvo a ver serie, me vi los 7 capítulos en un par de horas nomás. Se llama Hombre en Llamas, no sé si la han visto. También es de este año, 2026, 7 capítulos. Se las recomiendo en Netflix. Obviamente, esa tienen que verla cuando no estemos al aire nosotros. Claro. Cuando estemos al aire tienen que escuchar la radio. Hombre en Llamas trata de un... No, mejor no les digo nada, véanla usted, porque después me tratan de spoiler. Hombre en Llamas. Buena, buena, buena. Y hay una explosión en un edificio. Y se grabó en Río, en Brasil. Oye, la serie es buena. Oye, la serie es buena.

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6: Vamos a revisar noticias, exactamente las 8:12. Vamos al norte del país, algo de resumen de lo que ha pasado. Escuchen bien, alcaldesa de La Serena pide decretar zona de catástrofe, reporta 11 desaparecidos y también familias aisladas. Desborde del río Elqui afecta infraestructura y prolonga corte de agua en La Serena y Coquimbo. Andacollo queda a oscuras y aislado, reportan cerca de 300 milímetros de lluvia y corte total de luz. Senapred llama a evacuar distintos sectores en la región de Coquimbo por efecto del sistema frontal. PDI pide al gobierno decretar estado de catástrofe en Coquimbo y Atacama por sistema frontal. Bueno, en el marco de los cortes de suministro por la emergencia meteorológica que ha afectado a gran parte del país, la empresa CGE anunció que entregará una compensación económica a los clientes que hayan perdido alimentos por los cortes de suministro. Según indicaron, se trata del pago de 40.000 pesos por cliente y las personas no necesitarán presentar las boletas de los productos para solicitar el dinero. Para quienes hayan perdido una cantidad mayor de alimentos o incluso artefactos eléctricos, deberán entregar los antecedentes necesarios. Para conocer más información y solicitar la compensación, los interesados podrán comunicarse en las sucursales de la empresa o por los canales virtuales, call center y también WhatsApp. El cuerpo sin vida del trabajador de la compañía CGE fue encontrado en la región del Maule este domingo. Así lo confirmó Carabineros poco después de las 13:30. El hallazgo del hombre de 65 años se realizó en medio de las labores de búsqueda encabezadas por personal especializado. El contratista había sido reportado como desaparecido el pasado viernes. Según explicó la PDI, su vehículo se ubicó sumergido en el estero Domulgo. El prefecto Juan Carlos Rojas, jefe de la Prefectura Provincial de Talca, indicó que el vehículo se encontró a 200 metros

desde donde el GPS dio la última señal de ubicación. El presidente del Colegio de Profesores y Profesoras, Mario Aguilar, valoró este domingo que el Ministerio de Educación decidiera suspender las clases de hoy lunes en algunas regiones debido al sistema frontal e incluso planteó que se debe revisar el calendario escolar 2020.

0: seguridad de los niños, niñas y también adolescentes en los colegios. Es evidente que con los hechos ocurridos, con los desbordes, con las intensas lluvias, las caídas de techumbres, árboles, esa seguridad no estaba totalmente garantizada. En esta línea, dijo que se debe mantener la suspensión y que después los programas escolares y los contenidos se pueden adaptar. Mario Aguilar también puso sobre la mesa la posibilidad de que las vacaciones de invierno se realicen durante el mes de julio, considerando las condiciones meteorológicas. Que lo que dice, julio es siempre el mes más complicado y es donde habitualmente las vacaciones estaban consideradas. Hay zonas desde la región del Biobío hacia el sur, en donde julio es claramente un mes muy complejo en temas de clima, expresó. Exactamente las 8:16, noticias que revisamos en Punto 7.
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0: recordando con esa canción del año 2003. Ahí estábamos con Antes, esta canción que trata sobre el dolor de una ruptura amorosa y el proceso de superación. Próximo romántico a las 10 de la mañana, después del boletín de esa hora. ¿A usted le gustó o no le gustó, amiga?
1: Quisiera contarte que no me gustó su final.
0: Sí, le gustó, le gustó. ¡Qué bueno! ¡Saludos!
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0: No, no te entendí nada.
2: Antes, nada que hacer.
0: Antes, sí. Antes, pues.
3: Ay, qué linda canción romántica, me encanta.
0: Antes.
4: ¿Por qué estoy tan romántico? ¿Estás consolando a la Connie?
0: Ya, ya, molestoso. Molestoso.
5: Buena, buena, Juliancito. Oye, Julián, ¿cachaste cuando Mariano Clos dijo Argentina tiene dominado al conjunto español jugando en territorio argentino?
0: Sí. Oye, vi la transmisión ayer, el partido lo vi por Disney. El relato de Mariano Clos. Sí, lo vi, amigo. Bueno, lo escuché en este caso, el relato de él. Tan triste. Bueno. Buenos días, tío Julián. Qué rico escucharte. Linda canción. Excelente semana. Saludos por acá. Beatriz. Hola, mi querida Beatriz. Oye, qué foto te sacaste, Beatriz. Qué facha, Beatriz. Qué facha. Abracito. Linda semana. Oye, por acá dice Julián, eso de las clases normales, más falsa la información. En Valdivia, Kimberly de Valdivia. Bueno, recordemos que, como decía el hombre del colegio de profesores, hay suspensión de clases solo en algunas regiones, ¿ya? No, no en todas las regiones. ¿Cachai, no? Ya, saludos. Tengo por acá a nuestra amiga Andreita. Se reportó más temprano Andreita, que estaba pidiendo una horita en el consultorio. ¿Cómo le fue, amiga?
6: Hola, amiguito, ¿cómo estás? Bueno, yo ya aquí de vuelta al campo, a la casita, a tomar desayuno. Pillé horita, pero para la próxima semana. Nada que hacerlo.
0: Ponle pause. ¿Qué? ¿Pillaste hora para la otra semana? Pero ¿cómo tanto, amiga?
6: Mucha gente, mucha gente. Así que aquí vamos de vuelta, po. Y, bueno, a última hora, viendo los mensajes de WhatsApp del colegio, aclaré que no hay clase, así que el tóxico tuvo que devolverse con las bendiciones para la casa. ¿Qué? Nada que hacerle.
0: Que haga algo.
6: Es lo que corresponde. Sí. Eso, amigo, besito. Te quiero mucho. Que tengas un hermoso día.
0: Amiga, pronta recuperación para ti. Una semana más. Estarás viva de aquí a una semana más. Abracito. Abrígate y que tengas un rico desayuno. Mi querida amiga Fabi Gallegos está en Los Ángeles. Dice, buen día, querido amigo. Por acá reportándome. Bello día, yo soy un 7. Saludos a mi amiga TikToker, a Fabi Gallegos. Cada vez que sube un video bailando en TikTok, ¡ay, lo he enamorado ahí! ¡Ay, corazones! ¡Ay! Sí. ¿Cómo la rompe, amiga?
7: ¿Aló? Oye, Julián, de casualidad, ¿sabes si hay clases en Temuco, no? Hoy, ¿clases normales acá?
0: ¿Cómo? No entendí.
7: Oye, Julián, de casualidad, ¿sabes si hay clases en Temuco, no? Hoy, ¿clases normales acá?
0: ¿Qué dijo de la salida? Entendí, Temuco, clase. Eso. Bueno, hay establecimientos que sí tienen clases en Temuco, otros que no. Por ejemplo, hoy el Liceo Pablo Neruda está sin clases, por ponerte un ejemplo. Pero hay otros colegios que sí tienen clases, ¿cachai? ¿Aló?
8: La Andreita fue muy tarde, pues, amigo. Fue muy tarde de hacer la fila. Así le dije, a las 5:20 más tardar hay que estar haciendo la fila ahí en el Cefán para que encuentre el número.
0: Sí, pues, Andreita, viste, te levantaste tarde. ¿Dónde está Andreita? 8 de la mañana con 25. Estamos más atrasados. ¡Atención! Vamos a la música. 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

0: es... ¡Antes, aplauso!
1: ¿Por qué tanto romántico?
0: Ya llegó. Amigo, no te eché de menos el fin de semana. La música de Ovi Bermúdez.

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Ya, mi gente, está muy buena la copucha, la conversa, los mates. No, la paella en este caso. Sí. Vamos a la música. Maxi.

0: Latino. Ya. Pausa, pausa, pausa, pausa. Tengo por acá una amiga que se llama Pamela Valderas y se está reportando hace algún rato, muy enojada por el tema del corte de luz, que ya son muchísimos días. Así que ánimo, Pamelita, estaba tratando por acá de buscar tu... Aquí lo encontré. Aquí está.
1: Hola, hola, amiguito, ¿cómo estás? Buenos días para ti y para todos los Radio Editora 7. Mira, lo primero es un reclamo a la CGE. Mira, estoy en sector Maquehue, sector Pilpilco, sin luz desde la madrugada del 16, amiguito.
0: Oh. Imagínense. Eso es de la madrugada del día feriado, del jueves 16, y ya estamos al lunes 20. Más de 4 días, po. ¡Qué lata! Cristiancito se estaba reportando hace algún rato también, él todavía sin luz en el portal San Francisco. Esperemos que hoy todo mejore. ¡Qué lata tantos días, po! ¡Vamos, vamos! Vamos a la pausa comercial. 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Ya, en Valdivia me están reportando que desde un colegio el director dijo algo, que no habían clase, pero después sí habían clase, que... ¡Oh! A ver, amiguita Kimberly, ¿qué pasó por allá por Valdivia?
2: Las niñas estaban felices porque no iban a ir a clase. Pero nosotros estábamos listas, así que ya de todas maneras nos fuimos en el auto y claro... No había muchos niños, pero sí habían clases.
0: Viste, hay un poquito de desinformación. ¿De quién será la culpa, de los apoderados del colegio? Bueno, no sé. Ya, pero esto me dice ella, en Valdivia, la confusión fue en el colegio Teniente Hernán Merino Correa de Valdivia. Ahí fue el problema. Chupaya. Chupaya. Mi querido amigo, ¿alcanzamos un temita o no? Ya, un temita. Un temita. La pausa. Y seguimos.
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0: Sí, ya sé que estás entretenido. Vamos y volvemos aquí en la Radio Punto 7.
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1: Yo soy un 7 y tú... ¡Un aplauso! La música de Ignacio Ormazábal junto a Alanis Lagos. Buen tema. La canción nuevecita, la canción destacada de esta semana, se llama Yo te cuidaré, 8:46. Nos queda poquito de programa, ¿eh? Oye, dice por acá, de parte de Matías, saludos para el cuarto B del Liceo 80. Somos 8 alumnos y estamos escuchando la radio. Oye, 8 alumnos, tan poquito. Bueno, saludos para ti, Mati, para tus compañeros y a cualquier persona, profe, estudiante, que nos pueda estar escuchando en algún establecimiento hasta ahora. Así es. Ojito, mi gente. 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Ojito con el mensaje que nos deja por acá don Manuel Gajardo. Está muy enojado don Manuel. No, y no es para menos. Dice, buenos días, Julián. Aquí en el sector El Natre, camino Cajón Vilcún, desde el jueves a las 9:45 hasta hoy.

0: sin luz. Así que tarjeta roja a los de Codiner, porque ellos son Codiner. Y ojo con este dato, llevo más de 40 mil pesos en combustible para el generador. ¿Quién paga esas 40 lucas? Ahí está el reclamo del amigo. Amiguito, espero que ya pronto tengan solución, ya sea en que llegue luego la luz y también en la compensación. Súper importante. Abrazo, compañero.
1: Amiguito Julián, se pasó volando la hora. Mira, ya te quedan un par de minutos más.
0: Oiga, sí,
1: para estar al aire.
0: Volando se nos fue el programa.
1: Pero eso, te mando cariños aquí con mis bebés, la Salle y el Leito.
0: La baby.
1: Y Julián Andrés. Ya no va a ser Julián Andrés, va a salir, va a ser solamente un Juliancito. Julián Karim. Eso, un abrazo, besos.
0: Muchas gracias, Carlita, saludos para ti. Que tengas lindo día. Estábamos escuchando Nintendo con la Carlita. Pelamos a medio mundo.
2: Son las 9:11. Ah, no, Julián, me adelanté. Voy a cambiar el horario del reloj.
0: Sí, pero en todo caso, Sandu todavía no llega. No, no dije para cuándo llegar todavía, Sandu. Creo que todavía ni se levanta, amigo. Con eso te digo todo. Oye, hay una situación por acá en el WhatsApp con un amigo. Párame la música con esto porque tenemos tensión. Hay un amigo argentino escuchando la radio, dije. Sí. Y está absolutamente enojado con los comentarios de ustedes en el WhatsApp hoy. Claro, como burlándose de la gran Argentina de Messi. Él se llama Fernando Reyes. Buenos días, Fernando. Enhorabuena.
3: Hola, Juli. Buen día, buen día.
0: Buen día, amigo.
3: La verdad que me da risa porque se ríen de Argentina, que perdió una final del mundo y Chile no fue ni siquiera de visitante.
0: ¡No! Amigo, no nos pegues en esa herida. Sí. Ya, pero cómo te han picado, amigo. Son tallas nomás que tiran los auditores. Saludos para ti, Fernandito Reyes. Ahí tenemos un argentino, ¿viste? Conectado con la radio. Es que sí, ha sido mucho. Ha sido mucho el bullying hoy, pues. También. Demasiado. Amigo, para otra será, pues, amigo.
4: Andaba ya a Bobo, que dice Argentina fue al Mundial porque estaba comprado con la FIFA, ¿no? Pero la FIFA no pudo con España. Yo le... Ahí, muérdetela, argentino, muérdetela.
5: No alcanzamos a ir al inicio del Mundial porque no nos alcanzó la plata.
0: Y amigo argentino, abrazo. ¿Qué vamos a hacer? La pregunta es, ¿qué vamos a hacer sin Mundial ahora? Estábamos acostumbrados a tener partidos, tres partidos al día. No, yo hoy soy un viudo. Soy un viudo del fútbol.
6: Julián, lo primero, que falta de respeto con ese argentino. Y lo segundo, Argentina.
7: Oye, Julián, y la Connie, ¿qué te dice del Mundial?
0: Bueno, no hemos hablado con Connie, al menos hoy, ¿viste? No. No sé, si estará despierta la Connie.
8: Prefiero no ir al Mundial, que me regalen todo. Nos jodieron en la clasificatoria y ahora a Argentina le querían regalar el Mundial, pero le salió mal el... Que la rendí.
9: Oh, hola Julián, ¿cómo estás? Oye, al argentino, y eso que jugó Argentina, la FIFA, guardalínea, los árbitros, el público, los vecinos, todos a favor de ellos.
10: Llore, llore, amigo, da lo mismo, perdieron, llore, llore.
0: Y yo que quería terminar el programa piola hoy día.
1: Todavía están sufriendo los argentinos. Yo pensé que ya se les había pasado. Llora, argentino, llora. Saludos, Julián.
11: En todo caso, el único partido en serio que tuvo fue el de la final, porque los otros, los equipos que le tocaron, ahí no va.
12: No, los argentinos, si están en alguna final con una camiseta roja, ya saben lo que va a pasar.
0: Oye, pero hablemos en serio. Amigos argentinos, los queremos, son buenos. Pero digamos la verdad, ustedes se tenían que ir hace rato ya del Mundial. Pues. Si el partido, ahí el partido con Egipto fue pura suerte. El partido con Cabo Verde también. Por acá, mira, Julián, ¿cuál de todos los partidos fue el que más te gustó del Mundial? Para mí, a mi gusto, el partido más entretenido, el partido como que, oh,

0: el de Argentina con Cabo Verde. ¡Oh, el partido bueno! Bueno, bueno, bueno el partido. A pesar de que hay otros como emocionantes, pero es que ese partido fue una locura, amigo. Goles para allá, largue. Muy bueno el partido. Y desde ahí conocemos a Bocinha, pues. Claro. Buen partido. Ya, vamos a ir a la música.
1: Argentina no puede jugar con equipo de camiseta roja. Ya sabemos ya. Siente segundo.
2: Hola, Julián. Oye, al amigo ahí, hay que decirle que Chile le ganó una final en ese mismo estadio a Argentina, así que no se ha ganado mucho el canchero.
3: Lo bueno que ahora quedamos con este impresionante campeonato nacional que tenemos para ver fútbol.
0: Sí, ahora, después de todo el nivel que vimos, ahora vamos al fútbol chileno, amigos, estos días. Nada que hacer, ¿ah? ¿Eh?

0: Oye, hay un accidente en la parte norte de Temuco. Carmencita, voy a esperar tu audio. Envíalo, Carmencita, para... Sí, porque solamente me deja el video. Ya, está grabando, está grabando. También hay una situación de un atropello. ¿Dónde esto?
1: Un peatón atropellado. ¿Dónde está la Dideco?
0: ¿Dónde está la Dideco, Temuco? Un peatón atropellado. Ojo. 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Ya, Carmencita, ¿dónde es el accidente?
2: O sea, la camioneta se volcó, Julián, porque el bandejón al medio está destruido y está el vehículo contra el tránsito. Está carabinero ahí viendo el tema del tránsito y hay una grúa que llegó recién.
0: Sí, eso me dicen.
2: A la altura de los cántaros de sur a norte.
0: Ahí está, hay una grúa que llegó recién, me dice por acá el amigo Clánico. Gracias, Clánico. Gracias, Carmencita.
3: Juliancito, información de último minuto.
0: ¿Qué pasó?
3: Los pasos están cerrados. Para todos los chilenos que quieran ingresar a Argentina, están cerrados.
0: Son muy malos, tío. Oye, me encantaría pasar todos los mensajes que tengo, son demasiados. Un abrazo para la gente de Puerto Montt, la gente de Chiloé, Valdivia y también Temuco, todos conectados a través de la FM. Espero que tengan una linda mañana, linda semana, ojo, última semana completa de julio, semana del 20 al

0: 26, ya el próximo viernes de la próxima semana, despedimos julio. Hoy faltan, a ver, ¿cuánto? 7. 12 días todavía. Aguantando y el, estirando el billete de 10, 20 lucas. ¡Aguante, aguante! Yo te vi para siempre. Ya, que estén bien. Vienen mis colegas, ¿saben? Temuco, Valdivia, Puerto Montt. Los quiero. Sigan respondiendo si les preguntan qué radio escuchan.
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0: .7. Voy a desayunar paella hoy día.

Está buena esta foto, está bueno este meme. Dice, personajes que dejaron escapar al bebé y años después lo enfrentan de adulto como una amenaza. Aparece Harry Potter con Voldemort, aparece Simba con su tío y aparece Messi bañando a Yamal.

0: Aprovecha de prepararte un café. Nosotros vamos y volvemos. Yo soy un 7. ¿Y tú?
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0: Allí, de Argentina, agüita, agüita.
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2: Joder, tío, que este chaval de nuevo viene atrasado.

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6: 9 de la mañana con 11, tío. 9 de la mañana con 11, la coña. 9 de la mañana con 11. 9 de la mañana con 11, hostia. 9 de la mañana con 11, yo, hey. 9 de la mañana con 11, chavales. 9 de la mañana con 11, yeah. 9 de la mañana con 11, yo, hey. 9 de la mañana con 11, yo, hey. Hola, hola, chaval. Persona, tío, que vamos a comenzar este programa, señor tío.
7: No, vamos a no molestar a la gente de Argentina, amigos. Son muy buenos. Hay algunos que se pasaron, sí. Ahora, estaba viendo los videos en TikTok hace un rato atrás sobre cómo los argentinos en Estados Unidos fueron bien molestosos los chuchos. Pero sí. Hay algunos que se merecían sin duda esta refregada en la cara. Se lo merecían, porque insisto, yo he visto varios videos en TikTok donde argentinos incendiaron banderas, argentinos incendiaron, hicieron monumentos como de países que literalmente habían quedado fuera, le hicieron mucho bullying a los cabros de Inglaterra, ¿eh? Mucho bullying. Entonces, ahí, para esas personas principalmente. Sí, para el resto de los argentinos que son buena onda, ¿cierto? Que han sabido aceptar la derrota sin ningún problema, hay que respetar aquello, ¿eh? Ya son campeones del mundo por una oportunidad, así que tampoco, digamos, hay que agrandarse tanto. Hay que decirlo, sí, que literalmente casi medio planeta fue de España el día de ayer y eso no lo vamos a negar, ¿eh? Eso fue un hecho, un facto, ¿cierto? Mitad, prácticamente yo creo que el 99,7% del planeta fue España ayer, pero hay que dar gracias por un buen torneo. Se pasó bien con este mundial. Vamos a estar sacando lo bueno, lo malo, lo positivo, lo raro del mundial un rato más con los auditores, para que usted pueda participar con nosotros, ¿cierto? Así que igual de todas maneras un gran abrazo para nuestros amigos argentinos, ¿cierto? Que estuvieron a puertas de alcanzar una nueva Copa Mundial, ¿cierto? Por ahora España luego ganadores. Lo más curioso de todo es que España no está ni España ni celebró, ¿verdad? No sé si se dieron cuenta, ¿cierto? España recibió la Copa, con suerte levantaron y salió confeti nomás. Y sería todo, los españoles están ni ahí, ¿verdad? No están ni ahí. Vi unos videos en España, ¿cierto? Había más gente, digamos, en un atropello que en la Plaza de España, ¿cierto? Así que... Fue curioso la celebración española, pero son campeones del mundo, segunda copa que levantan, y sobre todo se percataron de detalles que tuvieron las hijas del rey ahí también, la rey de España, o sea, estuvieron las reinas, las futuras reinas de España. Qué curioso como todavía una parte del mundo sigue viviendo en esa época, ¿cierto? Con reyes y reinas y todo ese tipo de cosas que en otras partes se respeta porque son sus culturas. Pero ahí estaban las futuras reinas, ¿cierto? La futura heredera, digamos, al trono. Estaba ahí Sofía y Leonor, ¿no? ¿Cierto? Que estuvieron cuando España salió campeón 2010, levantaron la copa y ahora la metieron en la cancha junto con el equipo. Y la carita no cachaban ni una, ¿eh? No cachaban ni una, las chiquillas. Y también otro punto bajo, perdón. Otro punto bastante singular de esta celebración de la Copa del Mundo fue Donald Trump. Donald Trump, ¿eh? Figurita. Ya uno con lo de ayer, uno se dio cuenta que Donald Trump es figurita, ¿eh? Increíble. Increíble como hasta el presidente de la FIFA le dijo: ¡Oye! ¡Oye! ¡Oye, trompeta! ¡Oye! ¡Oye, sale de la foto, po! ¡Oye, se están celebrando los cabros, po! Claro, justamente el presidente de la FIFA tuvo que sacar a Donald. Imagínate, sacó a Donald Trump de la foto. Igual salió colado en la foto del campeón. Pero aún así tenía que salir ahí Donald Trump en la foto, digamos. Qué chistoso ver cómo Trump lo sacaban. Bueno, y otro también que me llamó la atención, porque presto mucha atención a los detalles, fue la mirada que le pegó Lamine Yamal a Donald Trump, ¿eh? Sí, ahí se nota que parece que no le cae nadie bien, ¿eh? Nada bien. Pero bueno, momentos que pasaron en la Copa Mundial, en esta gran final que vamos a estar revisando ya en minutos a través de TikTok y a través del WhatsApp, que tengo el WhatsApp pero en llama, no sé qué pasó, pero tenemos que seguir con nuestra pauta, así que comenzamos revisando.

Aviso de utilidad pública. Vamos revisando los avisos de utilidad pública de esta jornada. Usted bien sabe que puede dejar el suyo a través del WhatsApp al 452-5922-10. Vamos a revisar los primeros avisos de utilidad pública que han llegado a través de la radio, ¿cierto? Que esto es importante. Chiquillo, me confirman lo siguiente.

tiene problemas en uno de sus ojitos y no sé si aún es posible salvarlo, pero creo que con atención y tratamiento de veterinario podría recuperarse. Lamentablemente en este momento no cuento con los recursos para llevarla al veterinario, por eso pido ayuda. Si alguien puede venir a buscarla, llevarla a alguna clínica veterinaria o darle un hogar temporal mientras recibe atención, se lo agradecería un montón. Me preocupa mucho dejarla en la calle, sobre todo porque se vienen días de lluvia y ella necesita un lugar seguro para estar. Dice, si no puedes ayudar directamente, te agradecería compartiendo esto en la radio, por favor. Don Sandu. Ya, pues ahí está. El número de nuestra amiga lo tengo acá también por si acaso, aunque parece que le falta un número a su amiga. A ver si le falta un número. En realidad le faltan dos números, amiga. Faltan dos números, pero no vamos a contactar con ella para ver si lo podemos dar a conocer. Bueno, buenos días, Don Sandu. Quería pedir si pudieran publicar que nos acaban de robar un vehículo. Chuta, chuta. Qué terrible. La patente del vehículo es Z... Perdón. S. La patente es, perdón. Ahí sí, me cacheteé, perdón, tengo que mantener mi cordura. SC7815. Por favor, si lo ven por ahí, es este vehículo. Tengo la fotografía igual, por si acaso. Son los avisos de utilidad pública.

0: A esta hora de la mañana tenemos 2 grados solamente, ¿eh? La sensación se siente en 1 grado, ¿cierto? Y 2 como Argentina. No, mentira. 2 grados tenemos en este momento, la máxima es 11 grados y se va a mantener durante esta jornada con niebla cubierta y parcialmente nuboso, según lo que indica la Dirección Meteorológica de Chile. Y hoy saludamos a... Marina. Marina. Así es, porque Santa Marina es una santa cuyo nombre puede referirse a distintas mujeres veneradas por la iglesia, dependiendo de la tradición. Pero ¿quién fue San Marina de Antioquía? Según la tradición cristiana, vivió entre los siglos 3 y 4 en la ciudad de Antioquía, actual Turquía. Era hija de un sacerdote pagano y fue criada por una mujer cristiana. Abrazó a la fe desde muy joven, cuando el gobernador romano quiso obligarla a renunciar al cristianismo y casarse con él. Mariana se negó. ¡Adivinen qué pasó! Romano, obligarla a casarse y renunciar al cristianismo. ¡Adivinen qué pasó! Así es, decapitada. Increíble, ¿eh? Uno de los episodios más famosos de su historia cuenta que mientras estaba encarcelada, un dragón apareció para devorarla. Ya se fueron en moto con la idea. Marina hizo la señal de la cruz y el dragón explotó y desapareció milagrosamente. Por eso muchas imágenes le muestran a Marina sosteniendo una cruz y pisando o venciendo un dragón. Aunque este episodio se considera una tradición legendaria y no un hecho histórico comprobado, simboliza el triunfo de la fe sobre el mal. Respecto al nombre de Marina, le cuento que Marina, su nombre podría derivarse del latín Marius, apelativo latino para las personas que llegaban del mar, con la interpretación etimológica de aquella que viene del mar. Algunos autores indican que se deriva del etrusco Maru, cuyo significado es cargo público, o bien del latín Maris, que significa hombre varón. Con este nombre podemos recordar a lo que decíamos Marina, ¿cierto? Que contábamos su historia. Respecto a la personalidad de las marinas, son introvertidas, relegadas, discretas y reservadas. Así es Marina, tan caliente. Siempre lejos de las demás y pasando muchas veces por egocéntrica y déspota. Déspota, sí, está bien utilizar la tilde. Lo anterior cambia todo al momento de encontrar un compañero ideal, luego que pasa de ser egocéntrica a una mujer entregada y generosa. ¿Usted conoce alguna Marina? Salude la brasa y le cante con nosotros.
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0: ¿Usted conoce alguna marina?
1: La Olguita Marina, la de Sucupira.
0: Toda la razón la Olguita Marina. ¿Eh? La Olguita Marina, qué risa, ¿sabes? Qué buen personaje. ¿Man? ¿Usted conoce alguna marina?
2: ¡Hostias, qué linda historia, chaval! Sí, bueno, y ayer era Santa España, que nos concedió el favor a todos. ¡Yolé!
0: Yo le salvo a nuestro amigo, está contento. Ya. Está contento, pero estamos buscando una marina, amigo. ¿Usted conoce alguna marina?
3: ¡Que me corten la cabeza!
0: Muy bien. Oye, qué terrible esa vida que vivieron los... Yo no, no,

0: hubiese gustado haber nacido ahí en esa época, que heavy, man. Lo que sea, te cortaba la cabeza, increíble, ¿eh? ¿Te conoce alguna marina?
1: Conozco una marina, pero si digo me vaya a bloquear.
0: No, pues amigo, sí. ¿Por qué ese es un nombre, amigo?
2: Oye, sí, la marina de Bolivia.
0: No es necesario, amigo, recurrir a ese tipo de comentario, amigo, pobrecito el amigo. Pobrecito.
3: ¿La marina chilena?
1: La marina, marina... Conozco una marina, pero si digo me vaya a bloquear.
0: Ya, muy bien, vamos a pasar a la siguiente y última temática del día de hoy. Y tenemos que reconocer a una profesión, a un trabajo, a esas personas esmeradas, ¿cierto? Porque usted puede saludar a todo el trabajo que se le ocurra, a todo el trabajo que pase por su mente, menos a... Asesor de hogar, maestro de construcción, ferentes, camineros, carabineros, municipales, carniceros, ofrecer, chofer, aplicación, movilista, pantonero, dama de roja, agricultor, limpia vidrio, productor de venta y orto, jornalero, asistente de furgón, guardabosque, circense, cariñoso, ovejero, operador de maquinaria, pesarre, colector de recicladores de basura, DJ, locutor, radial, locutor, comercial, veterinario, locomoción mayor, pintor de brocha gorda, ingeniero nuclear de garcena, manicurista, educador de pared, borrugas, pintero, conserje, estén, profesor de diferencial y manipulador de alimentos, costurera, geriatra, bodegueros, baristas, capitán de nave menor o mayor, timonel de lancha, podólogo, desabolladores, repartidores de gas, mineros, atención al cliente, operador de TV cable, lustrador de zapatos, chofer, locomoción menor, fonoaudiólogo, trasladores, funcionarios, vulcanizadores, técnicos celulares, prevención, riego, torneadores, gafeter, sepulturero, churrero, arriero, marketing, técnico, control de plagas, corredor de propiedades, instrumentista, fotógrafo, maquinista de tren, dueño de negocio, barrios cesantes, corporales, tejedores, digitadores, venteros de terreno, operadores, baja corriente, lloronas, ceramistas, tinistas, talabarteros, chinchineros, contadores, limpiadores de pellet, mecánicos y topógrafos, porque ellos... Ay, tengo que traer una maquinita para el alma, porque a ellos ya los hemos saludado. Por lo que a continuación tenemos que saludar a una profesión. Y hoy reconocemos a...
4: A los futbolistas, son dos futbolistas, en especial España, Cucurella, campeón España.
0: Creo que saludamos a los futbolistas. Sí, te ha saludado, amigo. Ya lo saludamos hace cuántos capítulos? 1, 2, 3, 4, 5, 6, 7, 8, 9, 10 capítulos atrás. O sea, la semana pasada. La semana antes pasa. ¿Usted, amiga?
5: Hoy se celebra el Día Internacional de la Luna.
0: Pero hoy tendríamos que saludar al astronauta, ¿no? ¿A quién vamos a saludar el día de hoy? ¿Alguna profesión?
6: Saluden a los inspectores fiscales del Ministerio de Transporte.
0: ¡Ya, señores! ¡Ya lo tenemos saludado! ¡Ya! Hoy queremos saludar a los inspectores. Así es, inspectores municipales o los que trabajan directamente en el área de transporte, ¿cierto? Andan ahí con los chalequitos de colores, ya. Andan controlando los chaquetitos, con las chalequitas en naranja, y andan dando vuelta ahí, ¿ya? Los amigos del transporte. Sobre todo ahí se van, sobre todo con las micro, ¿no? Sobre todo con las micro. Así, un gran saludo para ellos. Una gran labor que también requiere harta seriedad, así, igual hay que ser serio, ¿eh? Imagínense, de repente se pasan de listo con el inspector, nada que ver. Por algo es el inspector. Así que saludos para todos los que trabajan fiscalizando en el área de transportes. Y sean bienvenidos a este matiné de la hostia. O sea, perdón, este matiné de Querubines.

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1: Sandu, te caíste de la cama. ¡Hostia, tío!
2: Pues hostia, la Sara como la goza.
3: ¡Hostia, tío! ¡Hostia, tío!
4: Pues coño, buenos días. ¿Cómo andas? Son las 11 con... 9 con 11, perdón. Oye, que atrasado del partido de ayer. Ah, pues ha sido más... estadounidense que español, ole.
5: Me acordó un caballito, este, el caballito que era bonito, el tiro loco más
4: ¡Hostia, tío!
6: Oye, Paco, hostia, apúrate, que ya empezaba este tío.
7: 9 con 11, cómo me mola este programa, tío.
8: Hoy estará contenta nuestra prima, porque hoy Zaragoza.
9: ¡Ay, Sandro! Y Argentina tiene la princesa con Messi.
10: Buena, don Sandu, ¿cómo está? Oiga, Argentina no le alcanzó la plata, ¿no? Que este mundial fue un partido más. Entonces yo creo que sacaron mal los cálculos y en el último partido no pudieron comprar.
11: ¡Oye, Messi! ¡Te mandó saludos, George!
12: Sí, Sandu, yo también conozco una marina, la marina de Argentina que perdió contra los ingleses, las Malvinas.
13: Hola, ¿cómo está? Wilfredo por acá. Oye, mira, tengo una propiedad ubicada en el sector de San Antonio, aproximadamente 900 metros cuadrados, especialmente para hacer condominio, viene condominio o alguna empresa que es inmobiliaria que se quiera invertir en precio accesible, que está ubicada a 3 minutos del centro, al lado de un condominio, que llegaron hace muy poco. Está con aviso y si no a este número, si lo interesado. Gracias, un abrazo.
14: Disculpen, ¿qué pasó?
15: Yo, Sandu, conozco una marina. Cuando trabajaron en una panadería me dijeron, ¡marina!
4: Sandu. Y los técnicos de máquinas de diálisis, viejo, ¿cuándo?
16: Hola, Sandu, te estoy viendo por una camarita del techo.
5: Sí, tuve que reiniciar el computador. Sí, la transmisión de TikTok se nos cayó porque el computador está sumamente lento, ¿eh? Más lento que defensa de Argentina. Pero sí, está un poquito lento, así que estoy reiniciando el computador para reactivar la camarita.
17: Tengo un amigo que agarró a patada a un inspector municipal.
18: Saludarlos porque toman cafecito en la esquina de Mon.
19: Sandu, primer día que llegué temprano y segundo, Argentina.
20: ¡Hostia, tío! El mate y la carne burro va a estar más amarga.
21: ¡Hostia, joder!
5: Ahí están nuestros auditores mostrando su entusiasmo, ¿eh? Entusiasmo. Es parte de este, parte del mundo del fútbol, señores. Pero bueno, ayer tengo que puchar todavía. Vamos a estar revisando ya lo que es el último pasada. La última pasada de lo que fue el Mundial. Tenemos que ver también lo que fue la presentación de la abertura. O sea, no la abertura, miento. El intermedio, ¿cierto? El intermedio del Mundial donde estuvo presente Madonna, Justin Bieber. Estuvo Ronaldo, estuvo Ronaldinho. Estuvo Ted Lasso, ¿cierto? Bueno, su personaje, obviamente. Hay varias cosas que analizar ahí que fueron bastante curiosas. Y otras bastante horribles, ahora bastante fomes. Pero eso lo vamos a estar viendo en el próximo bloque. También vamos a estar revisando nuestros amigos y saludos en TikTok una vez que el computador se digne a aprender. Todavía no quiere aprender, ¿eh? 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
1: Disculpen, ¿qué pasó?
0: Está todo bien, amiga. Nos vamos a ir a la pausa comercial y al regreso nos vamos con el bloque de TikTok, ¿cierto? Para que ustedes se conecten en @.7temuco y pueda dejar su saludito ahí. No se olvide de seguirnos, no se olvide de darle un tap tap, un like a la pantalla y por supuesto dejar su comentario, ¿eh? También estaremos haciendo chisme y pelambre sobre lo que dejó el mundial. Ah, y también estuvo BTS también. Estuvo BTS. Oye, que se veían bonitos los cabros ayer. Muy bonitas las tomas. Ya. Nos vamos a la pausa, regresamos con el matiné favorito de la Araucanía, el número uno, gracias a ustedes. Pausa, volvemos.
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0: Señoras y señores, llegamos a la última edición de este Hincha Pelotas. Y se acabó el Mundial, cabros. Ya tenemos nuevo campeón. España derrotó 1-0 a Argentina en una final que se definió recién en el alargue. Cuando todo hacía pensar que llegarían a los penales, apareció Ferran Torres en el minuto 106 para marcar el gol que le dio a La Roja, sin duda su segunda Copa del Mundo. 16 años después,

0: del título conseguido, recordemos, en Sudáfrica 2010. España dominó gran parte del partido y controló la posesión y generó sin duda las ocasiones más claras, mientras que Argentina resistió hasta donde más pudo. Incluso Enzo Fernández fue expulsado en el final del tiempo reglamentario, complicando aún más el panorama para la albiceleste. Así es como España volvió a tocar el cielo del fútbol y escribió otra página dorada en la historia de los mundiales.
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Ahí escuchamos, por supuesto, a esta hora de la mañana, 9 de la mañana, 44, el... Bueno, este temazo de Huckle con el Bam Bam, el Jamaican. 9 de la mañana, 45 minutos. Ya me voy a ir a las redes sociales. Ya está conectado nuevamente nuestro TikTok, que está transmitiendo ya a esta hora de la mañana. Ahí estamos con camarita, por supuesto, nuestra camarita de seguridad apuntando hacia el espacio. Y ahí nuestros auditores van dejando sus comentarios a través de las redes sociales. Usted nos deja su comentario, luego yo lo leo ahí, en minutos, porque tenemos que ver también lo bueno y lo malo, ¿cierto?, de lo que dejó este Mundial 2026, que ya llegó a su fin, ¿cierto? 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

0: 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Ya, vamos a hacer un resumen del Mundial. Ya tenemos que cerrar esto de una vez por todas, ¿cierto? Y le vamos a colocar los puntos altos primero, ¿ah? ¿Cuál cree usted que fueron los puntos altos? ¿Qué es lo más destacable que tuvo este Mundial 2026? Coméntemelo a través del WhatsApp.
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0: Sí, para cerrar una vez por todas, colocarle la lápida ya al Mundial. Ya estamos listos ya, ¿cierto? Pero ¿cuáles fueron los puntos altos? Sin duda, Mbappé, que fue una figura absoluta de Francia. Sin duda, Kylian Mbappé, ¿cierto? Máximo goleador del torneo, decisivo en la ronda de finales. Confirmó que hoy es el principal heredero del fútbol mundial. Entre eso, Lamine Yamal también, uno de los... Se armó también toda una teoría conspiranoica con Lamine Yamal, ¿cierto? Con 19 años, la camiseta de 19, ¿cierto? Todo un montón de cosas. Asistencia, gol, personalidad, un grande Lamine Yamal, ¿ah? ¿Eh? Para muchos también se dice que es como la herencia igual del fútbol mundial junto con Mbappé. Bueno, igual hay que destacar a Messi, ¿cierto? 39 años, volvió a jugar otra final. Demostró también liderazgo, marcó presencia justamente en los momentos más claves y complicados para Argentina, y logró sacar adelante y también dio vuelta a partidos en varias ocasiones a Argentina, así que bien, punto alto también para Argentina. ¡Ru! No podemos dejar también de lado el gran grito noruego, ¿cierto? Y la presencia y conocerlo ya una vez por todas, porque literalmente ahora el mundo vio a Erling Haaland. Punto alto igual, ¿eh? Punto alto, sin duda. Eliminó a Brasil, Popperrin, no es menor. Así que fue uno de los delanteros más temidos del torneo. Y el pique que tenía Erling Haaland en Clay es como chocar literalmente con un camión, ¿no? Te pasaste, ¿eh? Así que bien por los noruegos que también estuvieron haciendo presencia. ¿Cuáles fueron los puntos altos del Mundial?
2: Yo creo que el punto más alto que tuvo este Mundial es que Argentina no salió campeón. Eso es lo más.
0: Ya, pero vamos a ver. Esa es la opinión de nuestros audiencias. ¿Punto alto del Mundial?
3: Santo, por acá yo creo que lo mejor del Mundial, para mi opinión, sí, es que haya perdido Argentina.
0: Bien, vamos a seguir analizando más puntos de nuestros auditores. Obviamente, ¿cuál cree usted que fueron los puntos altos del Mundial? Analice en términos de, no sé, en términos de espectáculo, en términos futbolísticos, en términos de belleza igual, ¿ah? ¿Eh? Claro, en términos de belleza. Usted decide. ¿Cuáles fueron los puntos altos?
4: Sandunguita, ¿cómo estás tú? Sí, claro, Mbappé, goleador del Mundial. Y yo creo que uno de los puntos más altos y sorpresa en el Mundial, la selección de Cabo Verde.
0: Cabo Verde, ¿no?
4: Recordemos que tuvo ahí a los argentinos casi listos para la foto. Si no fuera por el árbitro. Así que eso sería lo primero. Y segundo, Argentina.
0: Oye, al final Bocinha llegó a Colo Colo, ¿no? Llegó a Colo Colo. Es que el otro día, ¿cuándo fue? Hace dos días creo que estuve viendo esto. Y al final no actualicé sobre esto. Finalmente llegó a Colo Colo, ¿no? Están diciendo que iba a firmar por Colo Colo Bocinha. Punto salto del Mundial. Con nuestros auditores analizamos lo último, ya que esto sería la última parte ya de, para ponerle API al Mundial ya.
5: Digo, Sandu, lo mejor del Mundial es que vi a la Shakira bailando un ratito ahí en la tele.
0: Sí, verdad, pues ayer se presentó Shakira también en lo que fue el intermedio. Se esperaba que era de 30 minutos, bueno, fueron literalmente 30 minutos, pero con comercial incluido, porque hay que decirlo, y me esperaba un poquito más del intermedio. Estuvo Justin Bieber, evidentemente todos esperaban que cantaran el Beauty and Beat, pero o el Baby, pero evidentemente lo que cantó con su guitarrita Justin Bieber fue una canción literalmente hacia el Tatita Dios, ¿cierto? Haciendo el punto más emotivo de la jornada. Estuvo Madonna con su playback, que se le corría la voz bastante en el playback, no sé si se dieron cuenta, pero conducido por Ronaldinho y Ronaldo. Eso fue también un punto bien interesante de ver. Ted Lasso, con su gran serie que tiene, por supuesto, de fútbol, presentó a Justin Bieber. Y también estuvo la presencia, bueno, concentrado en lo que es el comité de niños que preside, de alguna manera, igual el mundial, ¿cierto? Las futuras generaciones. Así que una obertura. Bueno, estuvo Madonna igual, perdón, BTS. ¿Qué más? Eso no más me acuerdo. Punto salto del mundial. Aló.
6: Hola, Santu. El punto más alto, el arquero de Nigeria. Por ningún nadie le gana a ese hombre guapo.
0: Arquero de Nigeria, mira. Eso es lo que queremos. Punto salto nomás, puro punto salto. Por acá danzando los BTS por lejos, ¿eh? Los BTS. Oye, me llamó la atención la toma porque en un momento sentía como que cuando estaban cantando

0: Los BTS era como, no sé, como de inteligencia artificial, eran tan bellos. Son tan bellos los BTS. Oye, pero si un hombre puede admirar a otro hombre, señor. Son bonitos los cabros, se ven bonitos en la tele. Los BTS, si cantan en vivo, dicen acá la tarde, también cantan en vivo. Sí, pues, toda la razón, pues ellos cantaron en vivo. Justin Bieber también cantó en vivo, a diferencia de Madonna, que fue la única que hizo playback. Sorpresas del Mundial, la eliminación de Argentina, la eliminación de Alemania, la eliminación de Brasil, la eliminación de Países Bajos, ¿cierto? Marruecos nuevamente entre los mejores, Cabo Verde y el golazo que finalmente, bueno, sí, fue anulado, pero sin duda uno de los mejores goles del Mundial. Lo más viral, los memes de que se iban a raptar a Neymar. Lo más viral, ¿sí? ¿Se acuerdan que dijeron que iban a llegar los ovnis al partido de Brasil? Los festejos de Haaland, ¿cierto? ¿Qué otra cosa? Las remontadas de Argentina, las tandas de penales también que estuvieron buenas, los videos de los hinchas también en redes sociales. Estuvo bueno. Cosas buenas del Mundial que dejó.
1: Hola Sando, ¿cómo estás? Oye, no deja de ser si el ritual que se marcó en ese entretiempo.
2: Oye Sando, no sé si estoy equivocado, pero me parece que la selección de Nigeria no estuvo en el Mundial, po.
3: Hola. Lo mejor del Mundial, lo más destacado, es ver llorar a una princesa. Llorar a Messi, es lo mejor.
4: Oye, Sando, dile a la señora que Nigeria no participó en este Mundial, que se actualice.
0: Yo no quise intervenir ahí, amigo, pero bueno. Pero Sando, lo mejor del Mundial, la cara de Ronaldo manejando el auto con Ronaldinho, sí, es verdad. Yo lo vi un poco asustado en un momento, ¿ah? Ronaldillo a la segura, siento que Ronaldo se iba a pegar de repente un se iba a hacer un drift.
5: Sandu, lo mejor del Mundial que Bocinha no aceptó, rechazó a Colo Colo.
0: Ah, ¿rechazó?
5: Es de lo mejor del Mundial.
0: Es que sabe que yo no, con eso no me actualizaba, ¿eh? Fue lo único que me faltó revisar del día de hoy, si finalmente rechazó la oferta de Bocinha, entonces rechazó.
6: Hola Sandu, buenos días. Para mí lo mejor del Mundial es que ganó España. Eso.
7: Hola, Sandro, yo creo que es punto alto, Cabo Verde con su arquero Bocinha. Ahí se nota una selección que viene de la nada.
0: Un corazón. Entonces,
7: eso es lo importante.
0: Un corazón, ¿cierto?
7: No Argentina, que le ayudaron a llegar a la final.
0: Ya, pero... Y
7: lo bueno es que no lo ganó. Y España, olé, campeón.
0: Bueno, dentro de todo, claro, como bien dice el amigo, hay que destacar varias selecciones que dieron lo suyo, ¿no? Podemos dejar de lado también el desempeño que tuvo Japón igual. Y claro, sin duda uno de los mejores, yo creo que de los mejores momentos que tuvo el Mundial y jugadores fueron los arqueros, ¿ah? ¿Eh? Los arqueros. Bueno, arqueros en este Mundial dejó hartos futuros jugadores en varios otros equipos, así que bien por los arqueros del Mundial. ¿Qué más destacan de esto? Por acá, aunque muchos coinciden sin duda, ¿cuál fue el mejor jugador del Mundial? Porque yo no estoy muy de acuerdo con el español. Siempre, evidentemente, cuando se entregan los premios al mejor arquero, al mejor jugador, al más, siempre se escoge por lo general a los jugadores mismos de los que salieron campeón. Eso es porque obviamente no van a mandar si hay que hacer esto en pantalla, ¿cierto? Entonces tiene que estar ahí el jugador presente. Pero de todas maneras no estuve muy de acuerdo con que el español haya sido el mejor jugador del Mundial. Siento que habían otros, ¿cierto? Habían otros, pero bueno.
2: ¿Ah, no? Lo mejor del Mundial, la imitación de la modelo a Haaland.
0: Amigo, es la hermana, ¿eh? Es la hermana, por si acaso.
3: Ay, por culpa de esa señora, y se tira el árbol. Pensé que me habían metido la cuchufleta, por más que usted en serio.
7: Sandu, sí. Acuérdate del público japonés recogiendo la basura.
0: Dentro de lo que es la tradición de Japón, ¿cierto? De la limpieza que tienen ellos, la misma selección igual dejó los camerinos impecables, dejaron un regalito siempre. Bien, buenas tradiciones.
2: ¡España!
3: ¡Hostia! ¡Hostia, joder, hostia!
2: ¡Hostia, Dios! ¡El vale!
8: Oye, lo más raro, sí. Sando, que digo, decía mi cuñado, es qué es lo que hay detrás de Marruecos.
0: Solo comentario de nuestros auditores. Otra cosa importante dentro de la organización de este Mundial es que llama la atención que jugaron en tres países diferentes, pese a todo, pese al calor, pese a los cambios que tuvieron que hacer los jugadores. Se mantuvo bastante bien, los estadios estuvieron llenos. Eso es muy importante destacar, ¿eh? Todos los partidos tuvo una gran asistencia de público, a diferencia de Mundial anteriores que se veían de repente que no estaban llenos los estadios, no estaban llenos en el de Qatar. No, bueno, se entiende también que acá Qatar queda

Es más fácil llegar a Estados Unidos que a Qatar, po. Pero bueno, se entiende. Excelente ambiente, mucha presencia latinoamericana. Igual ayer el estadio, pese a todo, estaba lleno de argentinos, literal. Otra de las cosas que llamó más la atención son las polémicas. El VAR, ¿cierto? La pelota con seguimiento, ahora que tiene este dispositivo de seguimiento. Los tiempos agregados, que igual se paran bastante en moto con todo lo... Daban hasta, incluso hasta 9, 10 minutos de alargue. Las manos también polémicas que no se cobraron. Los offsides, penales discutidos también. Algunos penales regalados. Los reclamos de Egipto, que finalmente no sé en qué habrá quedado eso. Las críticas de Noruega también. Así que un mundial que le colocamos lápida. Lo cerramos para siempre. Y a esperar 4 años más para la siguiente edición. Y veamos si es que... ¿Por qué no? De repente este país puede llegar sin duda hacia esa Copa Mundial. Vamos a ver qué es lo que pasa. Le ponemos lápida. Lo bueno que dejó este Mundial 2026. 1.7

0: Ponemos en pausa la música que más te gusta. En Punto 7, vamos y volvemos. 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
10: Como revisando las noticias a esta hora de la mañana, marcamos las 10 de la mañana con 6 minutos. Actualizamos. Así como se entregó el balance por sistema frontal, 99.000 aislados, 17.000 viviendas con daños, 4 desaparecidos y 5 fallecidos. La mañana de este lunes se realizó un nuevo balance sobre el sistema frontal y el comportamiento intenso con características anormales. En la voz del subsecretario del Interior, Máximo Pavés, en la región de Coquimbo, durante este domingo, llovió correspondiente a un mes, pero en una sola hora. Y es que si bien entre las 18 y 19 horas cayeron 15 milímetros de agua, entre las 19 y 20 horas fueron casi 20. Esto ha obligado también a mantener diversos cortes de agua, ya que, dijo, el sistema está funcionando con reservas, ya que no hay posibilidad de producción de agua. Por ello, dijo, el plan de contingencia anunciado durante este domingo se

0: Mantiene hasta el lunes. Así es como bajo esta misma arista, el gobierno decreta zona de catástrofe en la región de Coquimbo y en la provincia del Huasco, en Atacama. Justamente en voz del presidente José Antonio Kast anunció que se decretó zona de catástrofe en aquellas regiones. Esto a raíz de los efectos del sistema frontal en la zona. Este jueves estuvimos en la Escuela de Infantería de la FACH y anteriormente en el CHOA. Pudimos evaluar que en momentos se decretaba el estado de excepción de catástrofe y solicitarlo como corresponde en las regiones o provincias que se determine la activación de este estado de excepción constitucional, comenzó diciendo el mandatario en el marco del Consejo del Gabinete en La Moneda. Acto seguido complementó: hemos determinado que esto se realice en la región de Coquimbo y en la provincia del Huasco. Igualmente, el jefe de Estado dijo que el subsecretario de Desarrollo Social, Alejandro Fernández, se mantendrá colaborando en la provincia del Huasco, mientras el ministro de Obras Públicas se mantendrá en la región de Coquimbo. Mega reforma afronta su fase final en la Cámara y podría convertirse en ley este martes. Como casi un paréntesis en medio de los complejos efectos del sistema frontal, la Ley de Reconstrucción Nacional, también conocida como Mega Reforma, llega a lo que puede ser su último paso legislativo. 78 votos en la Cámara de Diputados y Diputadas podrían convertirla en ley este martes. Si bien la iniciativa llega con muchos cambios, a la vez igual continúa intacta. Se integra el sistema tributario, permitiendo a los dueños de empresas de gran tamaño pagar menos impuestos personales. Se reduce el impuesto corporativo, se entregan facilidades para repatriar capitales, se establece exención de pago de contribuciones a todos los mayores de 65 años, incluso a viviendas de más de 600 millones de pesos. Igualmente, se abre un periodo de 12 meses para que el impuesto a la herencia se reduzca a un 50%. Se establece que el Estado deberá restituir dinero a proyectos que tengan una resolución de calificación ambiental rechazada. Llama mucho la atención. Lo cierto es que hay un convencimiento total en el Ejecutivo y su fuerza de que estas decisiones traerán inversión, empleo y crecimiento, pese a que el Estado deje de percibir más de 4.000 millones de dólares anuales, al menos hasta el 2031. El oficialismo llega con optimismo a la votación de este martes, según lo que dice la bancada republicana.
1: Esperamos que la votación se dé más o menos en las mejores circunstancias, de que tengamos más apoyos de los que tuvimos en el inicio de este proceso. Así que esto ya pasó por varias manos, fue de amplias conversaciones.
0: Así es como la oposición también ha buscado instalar que el gobierno incumplió su acuerdo con el Partido de la Gente. En efecto, el proyecto insigne del PDG para entregar un bono equivalente al IVA por medicamentos y pañales que nunca avanzó.
2: Para obtener los votos que necesitaba, el gobierno comprometió una serie de propuestas que no cumplió, ni con el Partido de la Gente, ni con los alcaldes y alcaldesas del país, ni tampoco con las pymes. Por eso hacemos un llamado a rechazar los aspectos más perjudiciales.
0: Según el ministro de Hacienda, Jorge Quiroz, se le repartió una buena mano de cartas para el juego en esta tramitación. Sin embargo, en el Senado tuvo 4 reveses propinados por la oposición. Y finalmente, diputados de la Araucanía respaldan aumentar penas por atentado a la autoridad. Los últimos ataques de fuego contra carabineros y el asesinato del cabo del GOPE de la Araucanía, Marcos Cosme, colanzó la antesala de la discusión de la votación de la Comisión de Seguridad Ciudadana de la Cámara de Diputados del proyecto de ley que eleva las sanciones penales por el delito de atentado contra la autoridad. El citado proyecto tiene como objetivo hacer cambios tanto en el Código Penal como en el Código de Justicia Militar y así endurecer las penas. Diputados indicaron que apoyará la iniciativa legislativa porque eleva las penas y que este tipo de criminales no tiene otro tipo de nombre, hay que aplicar lo máximo que se pueda en sanciones.
3: Cada vez que endurecen más las penas, yo creo que este tipo de criminales, porque no tiene otro nombre, hay que aplicarle lo máximo que se pueda de la sanción, porque la gente, los funcionarios carabineros arriesgan su vida, los funcionarios de la PDI, por defender a la ciudadanía. Y eso evidentemente que hay que condenarlo enérgicamente, y esa condena más allá hay que hacerlo con hechos. Y lo hecho es endurecer las penas. Yo en lo personal siempre he votado a favor. Yo voy a seguir en esa misma línea de votar a favor para que...
0: Por su parte, un conocido independiente, José Montalva, dijo que es necesario incorporar cambios a los estados de excepción constitucional de emergencia a fin de autorizar el despliegue de Fuerzas Armadas en apoyo de operativos de la PDI o Carabineros contra la delincuencia.
4: Que tenemos un gran desafío como político, como clase política, como autoridades, y es que

0: carabineros y las carabineras y las policías tengan mayor seguridad cuando llevan a cabo cualquier procedimiento que incluya el crimen organizado. Que el estado de excepción no se limite solamente a territorios, sino que se pueda extender a procedimientos que esté involucrado o pueda estar involucrado el crimen organizado.
1: La discusión y votación respecto de elevar las penas por el delito de atentado contra la autoridad se realizará durante la tarde de este lunes en la Comisión de Seguridad Ciudadana de la Cámara de Diputados. Revisamos el tiempo rápidamente acá en la ciudad, marcamos una temperatura de 5 grados, ¿cierto? Sigue bastante cubierto, así se mantendrá durante la jornada, no se esperan lluvias. Hasta aquí el boletín informativo de noticias, sigue en compañía con la radio.
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0: Saludamos a través de TikTok, ¿eh? Solo comentarios de texto. Vamos revisando más arriba. Me voy acá arribita, dice. Por acá, buenos días. Saludos desde Nueva Imperial. Nos comentan. Un abrazo, chiquillos. Nos comenta Jane. También saludos por acá arriba. Igual tengo de la Yuri. Buenos días. Excelente día. Buen turno. La chica dice por acá. Saludos desde Quintrilpe, comuna de Vilcún. Un abrazo, chiquillos. Un abrazo, chiquillos. Por acá, concentración total. Nos comenta hace un rato atrás nuestra amiga ahí en TikTok. Sí, que estaba revisando noticias, ¿no? Tenía que leer noticias. Saludos, chiquillos. Aprovecho para pasar el dato. 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Pocos vehículos. Habemos solo 5 vehículos. Está expedito. Saludos. Por acá, saludos. Buenos días de acá desde Puerto Montt. Un abrazo. También nos comenta Silvia en @.7temuco. No se olvide darle like a la pantallita. Dale like a la pantallita. Dele like, dele like. Saludos. Buenos días. Excelente semana. Buena música. Contigo se pasa genial. Muchas gracias, amiga. Muchas gracias, amiga. Un abracito para ti. Muchas gracias. ¿Qué más por acá? También tengo al Gabo levantando la manita. Saludando a esta hora de la mañana, coméntenos @.7temuco en TikTok. Estamos transmitiendo en vivo con camarita, nuestra camarita de seguridad. Acá arriba también tengo saludos para The Criminal Knights. También saluditos para el amigo ahí. ¿Qué más? Buenos días. También saludos a la Connie, que está conectada igual, la recuerdo todavía. Al Damián, saludos a mí, manitos, Yesenia Vega. Oh, se me movió para arriba, se me movió. ¡Ah, se me movió! Se me perdió el saludo. Acá está, a Joana Carrasco Jerez y a Carlos Lepín. Lo amo mucho de parte del Damián. Saludos. Por acá dicen Don Sando, en Aldunate con Portales están los feriantes desafiando a los municipales. Parece que hay un segundo round hoy día, parece. Maggi, también saludos. Aquí estamos trabajando. Saludos, Mayita. Un besito grande para ti. Gracias por estar conectada con nosotros. Saludos a la Pame Andrea, igual que nos comenta. Dice, hola, saludos por acá. Buen día, lindo. Muchas gracias. Saludos. Igualmente. Desde Concepción igual nos comentan por estos lados. Un abrazo grande para ti. Un abrazo, Silvia, también. Abrazo, Sandu. Antonio, buena. Sandu de Placía, Valparaíso. Saludos, amigo. Un abrazo, amigo. @.7temuco en TikTok. Síganos, deje like a la pantallita y comente, por supuesto, sus saludos. Más abajo tengo, acá estamos saludando a mi bebé, Víctor Parra Carrasco. Saludos, chiquillos. Claudia también nos saluda desde Padre de las Casas, igual. Saludos desde PLC. Comentarios en TikTok. Saludos, Diego, dice por acá, desde Dinamarca. Crack, saludos, Dinamarca con Avenida Alemania. Nomás sí, chiquillo, pero acá estoy, chiquillos. Por acá, Francisco Vega, ver tu live no es perjudicial para mi salud. No, hoy día ya no, hoy día no. Carito Marchán, buenos días, excelente día para ti y para todos los auditores. Estamos revisando todos los comentarios en @.7temuco en TikTok. Si nos quieres seguir y si no tiene cuenta, créese una. Nos sigue, le da like a la pantallita y participa comentando como lo hace también la Pame Andrea. Saludos a mis hermanas Romy y a mi sobrino Joaquín. Saludos a mi hermana, ¿no? Una sola hermana. Saludos para ella, entonces, a la Pamela Andrea también. Sus comentarios están ahí, coméntenos ahí y revisamos un mensaje ahí. TikTok, TikTok.
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0: Mix de el capítulo Villeros, ¿cierto? Los éxitos Villeros, capítulo 1. Algún momento va a pasar al 2, al 3, quizás el otro año, porque nuestros DJs parece se han quedado dormidos. ¿Por acá me dice que me había quedado dormido? No, lo que pasa es que estaba viendo una noticia acá en TikTok, ¿cierto? Y estaba, me gusta pelear en TikTok. Me gusta pelear en TikTok y en Instagram, entonces estaba muy concentrado llevando a cabo mis pensamientos más críticos y recurrir a mis mejores fundamentos para defender mi opinión. Entonces le puse, ¿qué pasa, machucado? La... ¿Qué pasa, machucado? ¿Qué respondiendo, machucado? Entonces estaba sacando mi mejor argumento, por eso estaba muy concentrado aquí en mi teléfono viendo una noticia, porque estaban opinando acerca de televisión. Y a mí cuando me meten a la televisión y alguien me responde, ¡ay! Como que me... Es como ese video viral cuando dice, ¡ah! ¿Usted quiere pelear? ¡Excelente servicio! ¿Eh? Eso estaba concentrado peleando. Bueno. Y hablando de eso, tenemos hoy el lunes de funas. Ojo, ya se vienen las funas a través del WhatsApp en el Buenos Días, Buenos Días. Pero antes, hay hartas cosas que están pasando en el tránsito y me voy para allá.
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2: ¿Qué pasó? ¡Buena, Santro!
0: ¡Buena!
2: Oye, Rey, escucha, tengo una queja.
0: A ver.
2: Ah, no. ¿Cómo es posible que andan como 30 patrullas nuevas ¿ya? en todo Temuco?
0: Ya.
2: Y no son capaces de poner un carabinero de tránsito en el cruce de Lautaro con Caupolicán. Terrible.
3: Sandunga, sí. Tengo dos cositas para decir.
0: No sé quejar igual.
3: Que la gente tenga precaución acá en Hosteter, llegando a Inglaterra.
0: ¿Ya?
3: Hay un caballero tendido ahí en el piso, está con unas personas, nos están ayudando, parece.
0: Ya, perfecto.
3: Tengan precaución porque está por la calle.
0: Ya, perfecto.
3: Y segundo, Argentina.
0: Ya, pero siempre con el chistecito.
4: Hola, venía Caupolicán con calle Lautaro. Sí. Semáforos apagados, precaución a los automovilistas porque casi chocaron.
0: Ya,
4: precaución.
0: Por acá nos mandan un video, parece que están haciendo trabajos. Sí, efectivamente, están haciendo trabajos. Ahí nos manda un video nuestro amigo.
5: En Barros Arana, llegando a Miraflores.
0: Ya, perfecto. En Barros Arana, a la altura de Miraflores, se están haciendo algunos trabajos por aquí para que tengan precaución los conductores. ¿Más informaciones por acá o no? ¿Aló?
6: Buena, Sandu. ¿Cómo estamos, Sandu?
0: Bien, por rey.
6: Puta, qué buena música te sacaste, oye.
0: Temazo.
6: Motivado, pero a full aquí en la peguita, haciendo eso, una peguita eléctrica.
0: Eso.
6: Así que tengan un excelente día a todos los puntos 7.
0: Saludo amigo El Eléctrico. Saludo amigo Claudito, que le vaya bonito. Estaban comentando en TikTok igual por acá, me dicen, ya, usándole el ópero, amiga, si tenía un megamix. No puedo interrumpir un megamix, amigo. A todo esto, ya se viene el temazo. Recuerden que todos los días les traigo una joyita y hoy les traigo una exquisita también de temita para escuchar más adelante las joyitas. Te estoy viendo por TikTok, por favor, saludos. Soy Felipe Quilaqueo, un gran saludo para mi esposa Alicia y a mis dos hijos Aileen y Anthony. Saludos por acá, a la Ingrid Maca, igual como siempre la Maquita, le mando un besito, siempre está viendo ahí por TikTok, a Juan Alberto, sí, saludos. Eres un peleón, Don Sandu, sí, por redes sociales soy terrible. La Yaque también, saluditos, besitos grandes para la Yaque también que nos ve, a la Yuri también que comentaba igual, saludos desde Maui Dache, Kepe también nos comenta, María La Loba. Saludos para ella. Ya, me voy a ir al buenos días. ¿Alcanzamos, maestro, no? Ah, no, perfecto, un ratito más, ok. 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Les presentamos la cita a Marley, ahí está por si acaso, ¿eh? Para que la puedan saludar. Tiene una camarita de vigilancia y ahora arriba el jefe nos vigila. Ahí arriba y aquí está saliendo por TikTok para que puedan saludar ahí atrás. También saludamos al Seba, están saludando, ¿eh? Ahí está todo nuestro equipo acá a la radio. Pasan visitando acá a la radio. No tengo esta cita aquí. Bueno, toda esta incidencia usted la puede ver por TikTok, se da cuenta, ¿no? Que aquí pasan cosas y... Todos los días. 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Señores y señores, a la vuelta. Buenos días. Hoy es el lunes de Funa.
7: Modelo 1.
0: mientras nos quedamos con Daddy Yankee, es el Pasarela. 11:15. Me respondieron en Instagram, así que me voy a ir a comentar eso, ¿eh?

0: El Coque Núñez con el Si Me Ven Soltero. 10 de la mañana con 50 minutos. Me voy al buenos días, buenos días. Sí, sí, sí, sí.
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0: Gracias, compadre. Siempre el Coque Núñez no ve ahí por TikTok. Siempre está conectado ahí Coque Núñez cantante. Ahí está conectado probablemente hasta ahora de la mañana. 10 de la mañana con 50 minutos, Michelin llega a Karen con su línea Multienergy, tecnología que reduce el consumo y mejora el rendimiento de tu flota. 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Ya, yo me voy a ir al buenos días, 10 de la mañana con 51 minutos, porque hoy tenemos una nueva edición de El Lunes de Funas.

0: Atención, porque hoy en el lunes de funas, usted con mensaje de audio a través del 45-259-2210. Hoy funamos a...
1: Nombres de gente buena pa' comer.
0: Nombre de gente buena pa' comer a través del WhatsApp. A ver. Sí. Hola, hola, hola. ¿Cómo estás? Yo muy bien. ¿Y tú qué tal? Hola, hola, hola. ¿Cómo estás? Yo muy bien. ¿Y tú qué tal?
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0: Nombres de gente buena para comer, ¿ah? Buena para comer. Por ejemplo, ¿qué podría ser las... en hombres podría ser los Cristian. Conozco ahora mismo buenos paldientes que son, se llaman Cristian. Buenos paldientes, los Cristian. Y en nombres de mujeres, las Paulinas. Por lejos comen caleta, man. Comen caleta. No... Hoy, nombre de personas que comen caleta. Hoy funamos en el lunes de funa. Vamos con lo primero, ¿eh?
3: Rosa, la Rosa.
0: La Rosa, claro, se come en una olla. ¿Qué será de la amiga Rosa? Las Rosas, nombre de gente que come caleta, ¿eh?
4: Los Pepe.
0: Los Pepe, los Pepe. Bueno, valiente, los Pepes. Hoy funamos nombres. ¿Cuál más se repite? A ver.
5: Sandu, me fue uno sola, Carol. Hoy, buena valiente.
0: Buena valiente. Se fue una sola la Carol. Nombres de personas que buenas. Bueno, como por ahora no se ha repetido ninguna.
6: Los Luis, Sandu.
0: Los Luis.
6: Mi cuñado en una sentada se come una olla de comida.
0: Luis, buenas para comer. ¿No se repetió ninguno todavía?
7: Sandunga, yo quiero funar a mi ex jefe.
0: No, mi amigo, se equivocó de funar. No. Estamos funando solamente a nombre de personas buenas para comer.
8: Hola, hola, Sandro, ¿cómo estás? Mira, yo funo Rodrigo y bueno, Camila, Rodrigo. Que le encanta ir a almorzar y a comer cosas ricas al centro, al mall, mira, donde sea.
0: Los Rodrigo
8: y así
0: las
8: que
0: Camila.
8: También funo a Guillermo y a Leli también, que no comen cosas de casa, pero le encanta ir a comer al mall. Así que eso, nos vemos, Sandro.
0: Sí. Se desahogó completamente. Hoy es el lunes de funas. Aún no se repite ningún nombre.
9: Vos mismo.
0: Efectivamente, amigo. Dice, bueno, para comer. Ahora que vivo solo, amigo, me preparo almuerzo para mí nomás. Entonces, literalmente, me repito el plato. No me gusta dejar como comida en la olla. Hago mucha comida de repente. Vamos con más. Yo me funo a mí misma. Las Fernandas. Nombre de personas buenas para comer.
10: Hola, Sandu. Los Benjamín.
0: Los Benjamín, ya, perfecto. Funado, Benjamín. Por acá en el TikTok, no se olviden que en TikTok igual pueden comentar a @.7demuco. Acá dicen, chiquillos, los Rodrigos son buenos para comer. Los Rodrigos. ¿Qué dice TikTok?

0: Mía Califa.
1: Muy bien, perfecto. Ya está alejado esos pasos, amigo.
2: Los que se llaman Diego.
1: Los Diegos.
2: Hoy, unos verdaderos ácidos de batería. Enrique Gómez.
1: Ya, no se ha repetido ninguno todavía.
3: La Mía Califa.
1: Ya, ahí se repitió una, ahí se repitió una, ahí se repitió. No, hombre, bueno, para comer.
4: La tía Marta, o sea, la Marta.
1: Las Marta, ya perfecto. Por acá, ¿quién más?
5: Los Juanes, los Juanes.
1: Los Juanitos. Bueno, para comer los Juanitos, hola.
6: Buen día, Sandu, Sandu. Los Ángelos.
1: Los Ángelos.
6: Los Ángelos.
1: Buenas para comer. Nombre de gente, buena para el diente.
7: Mentira, las Rosas no son buenas para comer.
1: ¿No?
7: Los Mauricio son buenos para comer.
1: Los Mauricio.
7: Hola, Sandu.
1: Hola. Saludos, hola, hola, hola.
8: Los Andrés, buenos para comer torta ajena.
1: Señor. Vamos con los últimos, hola.
9: Richard, la Évole, Luciano, Salim, Cristóbal, Francisco, esos son buenos para comer.
1: Uno de toda la familia. Nombres buenos para comer.
10: Suéltate pedazo de pan, Juan. Los Juanes.
1: Los Juanes se repitió. Los Juanes se repitió. Los Rodrigos también se han repetido. Y los Sebastianes. Saludos, chiquillos. Me fueron a mí mismo y a mis hijos, Lisette y a mi hijo Esteban y a Listo. Alicito, Alicito. Vamos con uno más.
11: Los Robertos son como tontos para el diente. Hola.
1: Saludos, saludos a la Carmencita. Saludos. Hoy. Nombre bueno para comer y tenemos efectivamente ya los primeros funados que serían los Mauricios, los Sebastián. ¿Qué más? ¿Qué más dije? Sí, ahí están. Los Rodrigos igual estaríamos en funado.
12: Los Mauricio.
1: Los Mauricio finalmente. Ahí están. Los funados del día de hoy. Los funados buenos para comer. Vamos con el siguiente, la siguiente funa. Atención porque en el lunes de funas. Aquí me puedo incluir yo también, ¿eh? Aquí me puedo incluir yo también. También a través de TikTok igual juegan. Hoy solamente funamos a...
13: Nombres de gente que siempre tiene sueño.
1: Hoy nombre de gente que siempre tiene sueño, ¿eh? Siempre tiene sueño. Bueno, para tener sueño.
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1: Nombre de gente que siempre anda muerta de sueño. A ver, a través de WhatsApp. Hoy funamos a los somnolientos. Hola.
7: Las Laura.
1: Las Laura. Las Laura, mi hija.
7: Vive para dormir y duerme para vivir.
1: Ahí está, las Lauras. Primera funada, las Lauras. ¿Quién se repite? Nombre de gente buena para el sueño. Siempre anda muerta de sueño.
7: Los Carlos. Mis Carlos son súper buenos para dormir.
1: Los Carlitos.
7: Mis Carlos.
1: Los Carlitos.
14: Siempre anda con sueño las Noelia.
1: Las Noelia. ¿Usted conoce a alguien que siempre anda con sueño?
15: Hola, Sandu.
1: Hola.
15: Las María José y las Liliana.
1: Y las Liliana. Saludos por acá, mira, los Benjamín. Bueno, para dormir. También las Constanza, para comer y para dormir, esos chiquillos. Saludos. Hola. Hola.
16: Los Carlitos.
1: ¿Qué pasó ahí?
16: Los Carlitos, siempre tienen sueño.
1: Los Carlitos.
16: Todo el día.
1: Ya se está repitiendo Carlitos. Por acá las Amparo, mira, nos mandan fotito de una guaguita por acá. Oh, oh. La guaguita. Nombrecito.
7: Las Noelias.
1: Las Noelias, ya perfecto. Tenemos entonces. Hola.
17: Al Carlos, al Carlito.
1: Carlito.
17: Iría a una cuadra de la pega y iba atrasado, así queda dormido.
1: Los Carlitos, te repite el nombre Carlito.
12: Aquí presente, Sandu, presente. Yo.
1: Persona que siempre anda con sueño.
12: yo.
1: Están autofunando todo.
18: Hola, Sandu, la Antonia.
1: Bueno, por lo menos por ahora no se han repetido nombres de mujeres, solamente de hombres.
19: Camila, Guillermo y Leli.
1: Camila, Guillermo y Leli. Oye, la Marcela anda puro funando. A ver, por acá, hola.
11: Los Vicente.
1: Sí,
11: le decimos de apodo el Zeta.
1: Los Matías duermen caleta y las Eugenias por acá también saludo. No se ha repetido nombre y mujer todavía.
9: La Claudia Sandu.
1: La
9: Sobre
1: Claudia.
9: Todo si tiene apellido Flores.
1: Nombres.
4: Las Erika, porque mi mamá siempre tiene sueño.
1: Su mamá siempre tiene sueño. Por acá las Javieras, tengo una amiga que se... Ya, no me voy a decir eso, amigo. Ah, se siente y cae Z, ¿eh? Saludos a la Adriana también, que nos comentan el lunes de Funa.
20: Hola, las Valentinas.
1: Las Valentinas. Conozco a la Valentina en otro formato, sí. Los Rodrigos, por acá, saludos chiquillos, los Rodrigos. Ya, tenemos entonces los funados de esta categoría, ¿sí? Serían entonces los funados del día de hoy, las Camilas y los Carlos. Son los funados del día de hoy. Las Camilas y los Carlos, categoría.

0: bautizados como nombre de gente que siempre tiene sueño. Siempre tienen sueño. Así que si usted es una Camila y es un Carlos, amigo, amigo, más despierto por la vida, por favor. Más despierto por la vida. Un abrazo para ustedes y son los funados el día de hoy.
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0: Llamamos la música porque me voy a ver el tráiler ahora, porque salió recién el tráiler de Avengers Doomsday. Si alguien lo quiere ver, está en YouTube, lo voy a ver. Dura 2 minutos y medio, dura en caleta. 2 minutos 25 del tráiler. Así que, amigo, mientras canta la Karen Paola, yo voy a ver un tráiler. Vengo, vengo.

0: cambies. Ahora, unos importantes consejos. 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

0: Oye, Sandu, ponito.
1: Soy el diablo.
2: ¡Qué cochina la canción!

0: Oye, Sandu, ponía este tema y me acuerdo de la Anita María Muñoz bailando.
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0: pata parada.
1: España es un magnífico.
2: Señores, señores, el temazo del día de hoy, el temazo pa' cuando.
3: Sandú, y el temazo cuando.
2: Sacamos del baúl acá un temazo, una joyita, señores, porque las joyitas le vamos a traer de todo tipo de estilo, o sea, no solamente rock de repente, no solamente romántico, sino que también vamos a sacar algunos tecnos, algunos eurodance, ¿cierto? Que vivieron en nuestra cabeza y en este caso ya sacamos el Diablo. Diablo 666 que nos traen tremendo temona, ahí lo trajimos de regreso acá en Punto 7. Una radio que es para todos y colgamos música para todos.
4: Se me están bajando los pasajeros a bailar aquí en el semáforo.
2: ¡Diablo! Es que es muy bueno el tema, es muy bueno.
1: A bailar con España. ¡Olé! ¡Olé! Campeón del mundo.
2: Saludos ahí a nuestros amigos que nos comentan ahí. ¡Diablo! Justamente, uy, coincidió claramente con que son españoles, ¿eh? Pero no es ningún mensaje de trasfondo. Solamente los 666 son un tremendo grupo. Estuvieron en Chile hace poco, ¿eh? Estuvieron para... ¿cómo se llama esta fiesta? Que una de los 90 que se hizo en Santiago. Ahí vinieron a I Love 90s. Ahí estuvieron los 666. Estuvo muy bueno eso, estuvo muy bueno. Estuvo muy bueno. 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
1: Disculpen, ¿qué pasó?
2: No. Tranquila, amiga, solamente estamos colocando sí, que este se había asustado porque estamos colocando música del diablo, dice. Saludos por acá. 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Nos consultaban por WhatsApp igual, ¿qué pasó con el TikTok que se cayó? No, lo tuvimos que sacar un ratito porque como colocamos música del diablo, entonces capaz que TikTok nuevamente nos coloque que son una transmisión que afecta a tu salud. Tenemos que bajar ahí justamente la transmisión, ¿eh?
4: Sandú, ¿no? Las cabras de Cefán de Santa Rosa están saliendo a bailar,
2: weón. Están saliendo las cabras ya. Es que estas canciones descontrolan a todos. Pero bueno, la joyita del día de hoy que traíamos a cargo de 666, ¿cierto? Y el Diablo. Mañana, una nueva joyita. Recuerde, usted tiene que reaccionar, comentar, participar, porque está en la radio que coloca música para todos.
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2: Mientras nos quedamos con el Reja Lauta, el del proceso. Luego tenemos pregunta viral.

0: 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Yadiel, Dembow Music, Los Jedi.
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1: Ahí escuchamos un temazo de Franco el Gorila con Yadiel, que hoy día se ha repetido el plato dos veces, pero sin duda es el león del área sur, que puede ser tocado las miles de veces que sea y va a ser temazo, ¿eh? Hay varios temazos que son muy buenos de Yadiel. Amigos, tenemos que ir a la noticia viral, pero sin antes contarles. No, ya no tengo la noticia, que se me perdió, pero nos comentaba hace un rato atrás un auditor que al parecer había una situación algo tensa entre ambulante nuevamente y personal municipal de seguridad. Si nuestros auditores ahí nos pueden ir comentando si eso se disolvió, se dilucidó, se conversó o comenzó el caos, nos pueden comentar ahí por si acaso a través de las redes, ya que eso tuvo una escala la semana pasada que fue bastante elevada. Por acá, saludos Sandu, temazo de Yadiel, alerta de temazo, lo marco. Temazo entonces, Yadiel, marcado como alarma de temazo. Ya, me voy a ir al buenos días. O sea, perdón, Naker, pero me voy a la noticia viral de la jornada porque, oiga amigo, ¿qué pasaría si le cuento que? Bueno, nosotros le pusimos lápida final a lo que es el mundial, pero hubo una noticia que se nos escapó. ¿Cierto? Que se nos escapó y que llamó la atención. No sé si tanto finalmente, pero llamó la

atención de algunos hinchas que lo notaron, ¿cierto? Un francotirador estaba instalado en el techo del MetLife Stadium durante el partido de Argentina en España, ¿cierto? Ahí se pudo apreciar en el techo, muchos lograron captarlo. Lo más simpático de todo.

0: de seguridad de francotiradores que llamó la atención. Había uno solo, ¿cierto? Pero con ese yo creo que... Un puro balazo, ¿no? Un puro balazo como Free Fire nomás. Llamó la atención el video del francotirador en el techo del MetLife Stadium. Evidentemente para cuidar la integridad, me imagino, del presidente estadounidense. Cualquier cosita que se interese acercar y dará... Headshot. Headshot.
1: Atento, atento, procedo, no procedo. Headshot.
0: Claro, entonces... Llamó la atención esta noticia en estas últimas horas. Estoy viendo acá el video. Lo más simpático de este francotirador es que estaba disfrutando harto del partido. Yo lo vi sentado en un momento en un video. Estaba, literalmente le faltaban las palomitas de maíz. El francotirador no va.
1: Atento. Está atento el francotirador. Atento ahora, dispare. Espérate un poquito, que viene un gol. ¡Gol!
0: Claro, entonces era, lo vi muy entusiasmado el francotirador ahí con... recibiendo instrucciones ante cualquier tipo de situaciones que se pudieran provocar en el estadio, entendiendo que era bien peligroso para Donald Trump. Debe ser heavy, de alguna manera, dentro de todo lo que pasa en la cabeza de Donald Trump, debe ser heavy ser presidente de Estados Unidos, que todo el mundo te esté custodiando, te esté ahí vigilando la espalda, porque en cualquier momento...
1: Operativo concretado, headshot.
0: Entonces, debe haber sido bien heavy. Noticia que se convirtió en viral y video viral.
2: Oye, Sandu, el supermercado, el líder de Prieto o de Barros Arana, arriba el techo.
0: ¿Qué pasó? No entendí. Bueno, justamente en relación a esta pregunta, o sea, esta noticia, a este video, más que noticia, a este video que se convirtió en viral durante estas últimas horas, nosotros tenemos una pregunta. Tenemos pregunta porque la pregunta es la siguiente, querubines.
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0: La pregunta es... ¿cuál es el trabajo que usted soñó con realizar alguna vez? ¿O un trabajo que ha soñado con realizar? Tenemos que... no hablamos de un trabajo que usted pueda alcanzar, porque uno cualquiera puede alcanzar las metas que usted se proponga, ¿cierto? Depende de su disposición y todo el tiempo que invierta para que esa idea se materialice. Pero hay trabajo, derechamente, que uno sabe que no va a alcanzar. Pactamos con cosas. Por ejemplo, a mí me hubiese gustado ser astronauta, pero razón por la cual no podría hacerlo, ¿cierto? Primero, porque le tengo miedo a la altura. Yo soy terrible arriba de un piso 4, imagínese. En una... Entonces, le tengo pánico. Y evidentemente es algo que está muy lejos de suceder. Pero me hubiese gustado, ¿cierto? Me hubiese gustado. Trabajos que a usted le hubiese gustado o hubiese soñado con realizar. Coménteme a través del WhatsApp al 452-592210 y veamos esos trabajos. Por ejemplo, el amigo, imagínese, tiene la labor fundamental de proteger al presidente de los Estados Unidos ante cualquier situación y... Y tiene que ser preciso, imagínate ahí. Ah, espérate. No, se me movió un poquito. Espérate, que el amigo está moviendo la cabeza. No le puedo asuntar en la cabeza. Claro, imagínate, de repente el francotirador falla y le da un balazo en el pie a Messi. Claro, le disparé a Messi. Imagínese, terrible. Entonces, es un trabajo que debe ser muy, muy, muy, muy importante. Por lo tanto, eso es lo que queremos concentrarnos el día de hoy. Trabajos que a usted hubiese soñado en realizar a través del WhatsApp. ¿Cierto? Actor de película, por ejemplo. ¿Cierto? Actor de película podría haber sido, de repente, no sé, doble de acción de Vin Diesel en las películas de Rápido y Furioso. ¿Por qué no ser el ayudante de... el asistente personal de Tom Cruise, por ejemplo? El maquillador. El maquillador también podría ser de Jason o de Freddy Krueger. ¿Por qué no, cierto? Un trabajo ideal, trabajo soñado. De repente, quizás el asistente de vestuario de Betty la Fea. No sé. Usted quiero que me comente cuál hubiese sido su trabajo soñado. El trabajo que sueña o soñó alguna vez con realizar, me lo comenta. Y a la vuelta, revisamos sus respuestas en esta pregunta viral del día de hoy. Mientras...

0: Sí, ya sé que estás entretenido. Vamos y volvemos aquí en la Radio Punto 7.
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0: Wisin y Yandel con el Mírala Bien.
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0: Y conversamos con nuestros auditores sobre la pregunta de este bloque, que era... ¿cierto? Trabajo soñado que siempre usted quiso acceder, pero evidentemente la realidad no implica que no pueda hacerlo, ¿cierto? Para que se entienda un poco el contexto. No implica que estemos limitando a lo que lo haga, no. Pero uno se pone a pensar y dice, no creo, ¿cierto? Podría haber sido, por ejemplo, nadador olímpico, pero usted le tiene miedo al agua, entonces... Claro, le tiene miedo al agua. Claro. O malo para el agua, entonces... la pregunta es... la siguiente, en relación a este trabajo del francotirador que encontraron en el estadio de la final de la Copa del Mundo, que protegía a los presidentes, ¿cierto? Una misión en especial, que era cuidar a los presidentes que estaban ahí. Entonces, cualquier cosita, alguien que se ponía medio tonto, digamos, le va... Claro. Yo me gustaría saber el protocolo, ¿eh? Me gustaría saber cómo funciona ese protocolo. Cómo se acerca uno a tal distancia, un empujón, hay alguna tarjeta amarilla, un perdonazo. Imagínense una tarjeta, empujaron al presidente Donald Trump. ¿Cuál es el protocolo? ¿Actuar primero el balazo a los tobillos, a la rodilla, al hombro? ¿O directamente headshot? Entonces, bueno, dudas. Que algún día voy a averiguar. Quizás más tarde... tipo 1 de la mañana empieza a googlear. Pero por ahora la pregunta es, ¿cuál cree usted o cuál es ese trabajo soñado que siempre quiso realizar?
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0: A ver, amigo, usted.
3: Bueno, a toda sirena van los de transporte bajando aquí por Luis Durán.
0: ¿Ya? Así que están yendo a trabajar los chiquillos ya. Perfecto, perfecto. ¿Aló?
4: Me hubiera gustado ser peleador de boxeo. Pero no pude.
0: No pude. Claro, le hubiese gustado ser un boxeador ahí, agarrarse a combos con McGregor, ganar unos buenos millones, ¿cierto? Claro, le hubiese gustado ser boxeador profesional de las grandes ligas. ¿A usted qué trabajo soñado le hubiese gustado realizar?
5: ¿Actor porno o catador de rubias?
0: Mira, catador de rubias o actor pornográfico, ¿cierto? Como usted... de almohada de Mía Califa. ¡Aló!
6: ¿No hay una sesión que diga cómo echar a perder un temazo? Porque ese sí que lo echó a perder hoy.
0: ¿Cuál tema? ¿Cuál, amigo? 1128, habló la 1128. ¿Qué tocamos la 1128? Tocamos... ¡ah! El Don Omar, la versión IA. Coincido. ¿Cuál es el trabajo soñado que le hubiese gustado realizar?
7: A mí me gustaría ser catador.
0: Catador.
7: De vino.
0: Catador de vino.
7: Así andaría chupando todos los días.
0: Todos los días. Claro, hay categorías de vino expertos, ¿cierto? Que claramente se la pasan bebiendo vino en diferentes partes del mundo. Lo invitan a saborear, a descubrir nuevas variedades. Catador de vino. ¿Cuál es el trabajo que siempre le hubiese gustado o soñó con realizar? ¿Cierto? Échele una miradita al mundo. ¿Cierto? Por acá, mira, guardaespaldas presidencial, cáchate. Lamentablemente, si le faltaron más músculos, dice el amigo acá. No pudo.
8: Sandu, el trabajo que estaba ofreciendo tú, pero yo no cumplía con ninguna.
0: ¿Cuál sería?
8: De tu exigencia.
0: Ah, claro.
8: Solamente tenía la perso.
0: Claro, el otro día estuve buscando personal, lo necesitaba para el Club Bocita, necesitábamos unas anfitrionas. Entonces ahí la Tabita dice que no fueron tantas condiciones, ¿eh? Fueron tres simples, voy a haberse puesto más tonto, pero eran tres simples categorías.
9: Hola Sandu. Sí. Chef. Cocinero.
0: Cocinero. Pero no sé si, amigo, sea tan difícil de lograrlo, amigo, ¿eh? Imagínese, yo estudié eso y lo logré estudiando. Entonces, lo logré. Lamentablemente no terminé perfeccionando eso, ni tampoco lo he trabajado aún. Pero se puede estudiar. 2 años y medio. ¿Cierto? Santo Tomás. O INACAP. Se puede, hay que ser estudiante de Peter, nomás.
10: A mí me hubiese gustado haber sido el que toca la sirena a las 12. Que me pagaran por ese trabajo.

0: Despertarse todos los días a 11:59, apretar el botón, seguir durmiendo y que me pagaran. Po.
1: Mira, el que toca la sirena de las 12 todos los días o el que toca el campanazo de la iglesia igual, ¿eh? Está bueno, está bueno. ¿Labores que le hubiese gustado realizar o trabajo que soñó con realizar?
2: Sando, si el francotirador estaba ahí, por Tom Cruise.
1: Ah.
3: Educadora de párvulos. Mira. Me encanta trabajar con niños y... Yeah. Pero igual trabajo en un colegio, pero no educando a niños ni niñas.
1: Mira, es el sueño que también creo que es alcanzable realizar. Trabajo que hubiese soñado con realizar.
4: Hola Sandrito, ¿cómo estás?
1: Bien, pues, ¿y usted?
4: Sandrito, sí. Quiero pedirle un favor, si usted puede poner un avisito para la luz. Sabe que aquí en calle Antilwe con Paillaco estamos sin luz.
1: ¿Todavía?
4: Hay luz, pero un poquito para la empolleta. No tenemos para el refri, no tenemos para lavar y se lo han echado a perder. Todas las cosas. Las cositas que tenía guardadas acá, se han echado a perder, Sandrito. Bueno. Si usted puede poner un aviso y que vengan a darse una vuelta aquí, ya, por favor, porque uno llama y no le contestan.
1: Claro, que igual está.
4: Gracias, Sandito.
1: Hay harta emergencia, de todas maneras, ahí estamos revisando constantemente la página del SEC.
5: Hola, Sando, a mí me gusta ser cocinero, yo soy bueno para la cocina, está calentito trabajando
1: calentito.
5: Ahí.
1: Calentito.
5: Lo único malo, se me quema el arroz.
1: Es la pregunta del día de hoy. Trabajos soñados que le hubiese gustado realizar. Vamos con los últimos. A ver por acá, amigo, usted cuénteme cuál fue el trabajo que siempre soñó en realizar.
6: Sando, mi trabajo soñado, ya lo logré ya.
1: No le puedo creer.
6: Electricista. Y certificado, Sando.
1: De lo de real.
6: 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Ya tú sabes, seguridad y confianza para la instalación de tu hogar.
1: Mira, cómo metió el golazo ahí el amigo.
6: Yo soy un 7, Sando.
1: No, metió el golazo ahí el amigo. Encárame ese. Ahí está nuestro amigo. Mira, soñado el trabajo de realeza y lo efectuó, ¿cierto? 45-2-59-22-10. Le abrimos la respuesta a la pregunta a nuestros auditores para que de repente uno está mirando la tele y dice, ¡ay, me hubiese gustado ser ella! Su trabajo, ¿cierto? Por ejemplo, acá tengo una amiga, me hubiese gustado ser las Kardashian. Bien, igual, bien, claro. No sé si es un trabajo ser una Kardashian, aunque yo creo que sí. Sobrevivir a la exposición mediática, ¿cierto? Todo lo que conlleva ser una Kardashian, yo creo que claramente igual tiene un grado de labor, ¿cierto? Un profesionalismo, ¿cierto? Llevar una vida siempre expuesta. Mira, por acá también había un comentario bastante similar que me hubiese gustado tener el trabajo de Diana de Gales. Cáchate, ¿eh? La princesa Diana de Gales. Ojalá no el mismo final, sí, pero... Claro, entendemos también que ella tuvo una vida muy expuesta, ¿cierto? Muchas cosas que le ocurrieron en el camino. Literalmente ser una la princesa de Gales no creo que haya sido una labor muy fácil de realizar. Así que, bueno, ya sabemos cuál fue lamentablemente el final ahí. Pero evidentemente no siempre sucede. Vamos con el último trabajo soñado que le hubiese gustado realizar.
7: Hola, Sandu. ¿Cómo estás?
1: Hola, amigo. Yo soy
7: 7 y tú. Sí, a mí me hubiese gustado ser deportista de alto rendimiento, pero no pude.
1: Lamentablemente ahí hubo un sueño que no se pudo realizar, pero es la pregunta del día de hoy. ¿Cuáles son los trabajos soñados que a usted le hubiese gustado realizar?
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0: Sueños con Fonseca. 10 minutos se paran para las 12, para el mediodía en Chile. ¿Hace cuánto tiempo, amigo, no siente tranquilidad? 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Gracias por acompañarnos a esta hora de la mañana. Solamente 9 minutos nos separan para el mediodía. 9 minutos y vamos a revisar noticia regional, cosas que pasan acá, datitos varios y se lo traemos a continuación en Noticia Regional. Noticia regional. Partimos con la primera porque comenzamos revisando acá lo que ocurre en Pitrufquén, ¿o no? ¿Sí? ¿Pitrufquén? Bueno, dicen por acá que la municipalidad de Pitrufquén informó que el cementerio permaneció cerrado durante el fin de semana y posiblemente se extienda algunos días debido a la cantidad de árboles y ramas debido a las fuertes ráfagas de vientos ocurridas. Nuestros equipos ya están trabajando en el despeje y limpieza del recinto. Esto fue durante el fin de semana. Esperemos que todavía no han entregado un anuncio respecto a la apertura del cementerio debido a que usted entenderá que sobre todo en los cementerios hay harto árbol, entonces aquello pudo haber afectado bastante el lugar. Por lo que se iría a anunciar en las próximas horas ya su próxima apertura. Pero ahí en sus redes sociales comentaron: agradecemos su comprensión, avisaremos apenas se reabra. Por lo tanto, permanece cerrado el cementerio Pitrufquén, según lo que comentan acá nuestros amigos. En Noticia Regional. Si usted tiene alguna, compártela a través de nuestro WhatsApp al 45259-2210. Yo le cuento que se va a realizar un curso de gestores comunitarios en tenencia responsable de mascotas. Conviértete en un líder por el bienestar del animal en Temuco. Te invitamos a ser parte de cursos de gestores comunitarios en tenencia responsable de mascotas. Un espacio para aprender sobre la importancia de la ley 21.020, que es conocida como la ley Cholito, y trabajar juntos por una comuna más justa, empática y con nuestros animales de compañía. ¿Cuándo es esto, Don Sandu? Este viernes 24 de julio. ¿Cierto? Desde las 10 de la mañana hasta las 17 horas, ¿dónde? En el Centro Comunitario Poniente, en Arturo Pérez Canto, 2164. Ahí se va a realizar, no se quede fuera, hay un formulario de inscripción, ¿cierto? Para que aquellos que necesiten el formulario, yo lo tengo acá, me lo pide por WhatsApp, Don Sandu, me gustaría inscribirme, yo le envío el link, y ahí está, para que usted se pueda hacer parte de esto, ¿eh? No se quede fuera, está bien entretenido esto. 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Regional. Vamos a las noticias también en calle porque parece que todavía están algunos semáforos con problemas, ¿no?
1: Buenas, Sandro. Bueno, no sé si te habrán dicho, pero el semáforo de Lautaro con Caupolicán se arregló.
0: ¿Se arregló?
1: Creo. No sé si te habrán avisado.
0: ¿Cómo? Pero, ¿estás seguro, amigo, que está reparado o tiene dudas? ¿Estás seguro? Bueno, claro, porque temprano me avisaban acá que el semáforo que está ahí en calle Caupolicán con Lautaro y Lautaro y Vicuña Maquena estaba apagado. No sé, ahí me lo pueden confirmar los auditores a través del WhatsApp si efectivamente esto está o no está. A ver, amigo, me respondió.
1: Sí, está listo.
0: Ah, ya, qué bueno. Qué bueno, amigo, qué bueno. Bueno, un semáforo menos de 300 que están todavía con problemas.
2: Sandu, los semáforos acá de Vicuña están todos apagados. Desde el mismo cajón para acá.
0: Ah, ya. Perfecto. Oye, todo esto es una noticia seria que lamentablemente ocurrió también acá. Estuvo trabajando, creo que un auditor había dicho que había encontrado una persona ahí a la altura de Garela Mistral, ¿cierto? Con alguna situación. Esto ocurrió hace un rato atrás. Había una persona con un problema cardiorrespiratorio. Es la razón por la cual había mucha gente en el lugar. Y tenemos la última noticia regional que la revisamos a continuación. A ver. Regional, tenemos un operativo Chao Cachureos que se va a llevar a cabo este próximo 22 y 25. Doble operativo.

0: Operativo esta semana en el río Amazonas con el río Támesis, esto en el Parque Landon en Costanera el 22 de julio y el 25 en Gabriela Mistral con Monte Ararat en Pedro de Valdivia, ahí en el sector de Pedro de Valdivia, a la altura de Gabriela Mistral con el Monte Ararat 25 de julio. Los dos, el Chao Gachureos, me imagino que también Operativo Mascota, que se lo cuento porque no lo han confirmado todavía, pero sí el Chao Gachureos para que vaya a dejar sus residuos a esos lugares. 22 de julio, Río Amazonas con Río Támesis en el Parque Landon y Gabriel Mistral con el Monte Ararat en Pedro de Valdivia, 22 y 25 de julio. Noticia regional. ¿Nos queda alguno más por ahí o no? A ver.
1: Estando afuera del CESFAM de Villa Alegre,
0: ¿ya?
1: Hay un río de lágrimas ahí en calle Argentina.
0: Río de lágrimas.
2: En Declaro Solar con Vicuña Mackenna está apagado todavía. Pero ahí andan reparando semáforos.
0: Ya, qué bueno. Sí, pues hay harto semáforos todavía que tuvo problemas. El de. ¿Cómo se llama esta calle? En fin, se me olvidó. Noticia regional al 452-5923. Se lo comentamos acá en la radio. Y regional. Regional. Regional. Noticia regional.
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0: pequeño error ahí de la presentación. Se nos borró aquí todo. Hay cositas que pasan. Ahora sí, sí, ahora sí. Sí, se nos pegó acá al computador, bueno. Tenemos noticias ahora, ¿eh? Tenemos noticias. Tengo que adquirir mi seriedad, pero ahora sí, ahí está.
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0: Creo que este es el primer gax que ha ocurrido en el bloque de noticias. ¿Vamos a la noticia? Sí, vamos a la noticia. Gobierno decreta zona de catástrofe finalmente en la región de Coquimbo y la provincia de Huasco en Atacama. Así es como el gobierno, en voz del ministro y también del mismo presidente, anunció y decretó zona de catástrofe en la región de Coquimbo y la provincia de Huasco. El jueves estuvimos también en la Escuela de Infantería de la FACH y anteriormente en el CHOA. Pudimos evaluar en qué momento se decretaba el estado de excepción de catástrofe y solicitarlo como corresponde. Acto seguido, complementó, hemos determinado que esto se realice en la región de Coquimbo y en la provincia del Huasco. Igualmente, el jefe de Estado dijo que el subsecretario de Desarrollo Social, Alejandro Fernández, se mantendrá colaborando en la provincia del Huasco, mientras el ministro de Obras Públicas permanecerá en la región de Coquimbo. Recordemos que, de acuerdo al último balance de las autoridades, el sistema frontal entre las regiones de Coquimbo y la Araucanía ha dejado 5 fallecidos, 2.205 personas damnificadas, 1.179 personas albergadas y 99.316 personas aisladas, 17 lesionados y 4 desaparecidos con denuncias de presunta desgracia, 3 en la región de Coquimbo, 1 en Atacama y 35 viviendas destruidas. Senadores presentan proyecto para reforzar protección jurídica de víctimas de encerronas y portonazos. En el Senado, un grupo transversal de senadores presentó un proyecto con la finalidad de reforzar la protección jurídica de víctimas a encerronas y portonazos. La iniciativa, impulsada transversalmente, busca evitar que quienes se defiendan durante un robo con intimidación al interior de un vehículo terminen siendo tratados como responsables de un delito. En detalle, la propuesta establece una presunción legal de racionalidad a favor del conductor o pasajero que, encontrándose al interior del vehículo y siendo víctima de intimidación, maniobre para escapar o repeler la agresión y como consecuencia de esa acción lesione o cause de muerte al atacante. Esta presunción admitiría prueba, en contrario,

0: y no eliminaría, digo, el control judicial sobre cada caso. El proyecto también dispone que el Ministerio Público deberá fundamentar, especialmente mediante antecedentes concretos, cualquier acción penal que pretenda ejercer contra una persona que actuó para defenderse durante uno de estos delitos. Condenan a Municipalidad de Curacautín a devolver cerca de 22 millones de fondos no justificados. La Municipalidad de Curacautín fue condenada a reintegrar estos dineros, que fueron debidamente al Fondo de Apoyo a la Educación Pública. Esto luego de una demanda presentada por el Consejo de Defensa del Estado, que fue acogida por el Juzgado Civil de Santiago. Los dineros reclamados provienen de convenios suscritos del año 2015, 2017 y 2018 tras la revisión y rendición de cuentas, aprobaciones, rechazos y devoluciones parciales realizadas por el municipio. Al respecto, el alcalde de Curacautín, Hugo Vidal, atribuyó esta situación a una administración anterior. Hubo una revisión, hubo un periodo extenso de preguntas y respuestas entre los municipios en ese minuto, administrados por el exalcalde Víctor Barrera. Estos fondos corresponden a la administración del exalcalde Jorge Saquel, que en el periodo en que se notificaron las observaciones, corresponde a la administración justamente del exalcalde Víctor Barrera. Asimismo, el jefe comunal dijo que los 21 millones no rendidos son saldos menores en comparación a los 1.200 millones involucrados en los convenios. Y por último, en los próximos días comienza la auditoría en la Municipalidad de Angol. Revisarán 8 años de gestión. Una importante auditoría se lleva a cabo los próximos días en la Municipalidad de Angol y la revisión abarcará estos últimos 8 años. El concejal de Democracia Cristiana, Nemer Silva, dijo que la acción fue aprobada hace bastante tiempo en el Consejo Municipal y esta abarcará el municipio y además los departamentos de salud y educación. Silva dijo que el objetivo es conocer con exactitud cómo está la situación financiera del municipio, dónde se están gastando los recursos y si hay algún inconveniente, subsanarlos con una auditoría externa. En el comienzo estuvimos muy complicados, nuestros concejales fuimos cuestionados porque por poco menos que íbamos a gastar una tremenda cantidad de dinero para la auditoría, lo cual hoy podemos ver que no es así. El valor es muy bajo y en relación a lo que se está cuestionando, hoy día con un valor cercano a los 15 millones de pesos se va a realizar una auditoría en 3 estamentos municipales. Noticias a esta hora del boletín informativo actualizado. 12 con 13 minutos a las 14. Volvemos nuevamente a informar.
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0: pasando? ¿Qué te pasó, hombre?
1: Estamos bien.
2: Sandu, ¿estás bien?
1: Sí, estamos bien.
2: Sandu, qué sí. Canción más hermosa, la de Cristian Castro. Alerta de temazo.
1: Marcado entonces la alerta de temazo el día de hoy con Cristian Castro y el Yo Quería. ¿Qué temazo escuchamos en esta radio? Yo me sentiría tan orgulloso. ¿Qué temazo que escuchamos todos los días acá en la radio?
2: ¿Qué temazo te sacaste, Sandu? Qué hermosa esa canción de Cristian.
1: Yo Quería, Cristian Castro, la canción del romántico a esta hora.
3: ¿Por qué tan tocan tanto romántico?
1: Porque hay que tocar romántico de vez en cuando, hay que encontrarnos con el amor, amigo. No hay que dejarlo ir, ¿eh? Lo que tampoco puede dejar ir es la tranquilidad, porque ¿hace cuánto tiempo no siente tranquilidad? 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Ya, ¿qué pasó acá, amigo? ¿Qué pasó?
2: Romántico, te sacaste zunda. Sandu.
1: Zundada, amigo.
2: Aquí yo voy en la micro 3, pero son 7, va escuchando la micro 7.
1: Maravilloso, van arriba la micro ahí. Hay varios micros que nos escuchan y a buen volumen igual, así que se agradece que sean nuestro canal de difusión, de esparcimiento para nuestros pasajeros, esas personas que van de repente un poco cabizbajas. No creo que la canción de Cristian Castro le haya ayudado mucho, pero aún así, claramente, sirve como medio de transporte para llevar nuestras voces hasta sus oídos. Un gran abrazo para todos los pasajeros que nos escuchan a esta hora.
4: Estoy tan en a...
1: No le sale. No le sale, lamentablemente.
4: ¡Qué lindo que canta Cristian Castro!
1: Qué lindo. Bueno, vamos a pasar a revisar dos informaciones que tengo acá que me la dejaron encargada. Bueno, en realidad son tres. La primera es que hoy día hay estamos bajo la semana de alerta ambiental, ¿eh? Usted sabe que cuando calma un poquito la lluvia comienza la gente al tiro a prender la estufa. Entonces, ante eso se prevén para este lunes las autoridades activar una alerta ambiental en la comuna de Temuco y para las casas por evidentemente el material aumentado particulado fino. Quiere decir que va a estar lleno de humo hoy día. En pocas palabras, entre las 18 horas del lunes y hasta las 6 horas del martes se deberá cumplir las medidas obligatorias para disminuir aquello, ¿cierto? Entre ellos solo se permitirán el uso de artefacto a leña, ¿cierto? Solo se permitirá el uso de un artefacto de leña por vivienda, ¿cierto? Y también no se permitirá la emisión de humos visibles, por lo que habrá fiscalizaciones en zonas saturadas. Y aunque el pronóstico para el MP10, ¿cierto? Que no es lo mismo que el MP3, ¿cierto? Porque es en música. Se mantiene un nivel bueno. Las autoridades enfatizaron en que hay que seguir en esto, ¿cierto? Hay que seguir cuidando nuestro aire. Últimamente

estado bastante, bastante complejo aquello. Así que ojito con eso, por favor. Hoy día probablemente van a haber fiscalizaciones por el humo. Otra información que nos dejaban acá, rápidamente revisarla, es una gran zumbatón solidaria que se va a llevar a cabo este sábado 25 de julio, desde las 17 hasta las 19 horas. 2 horas de baile, 2.000 pesos.

0: en el WhatsApp. Tengo otra. Tengo otra que es bien importante igual comentarla, porque se va a llevar a cabo un bingo a beneficio de Elba Riquelme Varela. Se unen para apoyarla en esta lucha que enfrenta con valentía. Ella lamentablemente fue diagnosticada con 3 enfermedades autoinmunes hace 5 años. Fibrosis pulmonar, artritis reumatoide y lupus. Por lo cual está en tratamiento y medicación, y entenderán que esto sale bastante, bastante dinero, y la situación se ha vuelto bastante compleja, por lo que están realizando un bingo la familia ahí. El objetivo es tratar de recaudar fondos para comprar un concentrador de oxígeno portátil que necesita por ahora de forma permanente. Esto 24/7, utilizar oxígeno. Complicado. Esto se va a realizar en el gimnasio también. También donde se va la actividad de Zumba, ¿no? Ahí mismo, gimnasio Perpetuo Socorro. Moreno, esquina Tucapel. Ahí mismo. Ahí mismo, donde acabamos de mencionar. Pero esto va a ser el 5 de septiembre. La actividad de Zumba va a ser el 25 de julio. Y este bingo va a ser el 5 de septiembre, a las 15 horas. Precio por cantón, 5.000 pesos. Hay buenos premios. Cocina a gas, dinero en efectivo, calefactores eléctricos. Hay varias cositas más. Importantes premios. Los binguitos y los bingos. Para apoyar a nuestra amiga Elba Riquelme Varela. Ahí lo compartíamos en redes sociales también. Y también a través de la radio. Se lo comparto. Información importante que pasan con nuestra comunidad. Y cuando a usted le pase algo, ahí estamos nosotros para apoyarla. 12 del día con 22 minutos. Es este matiné de querubines que continúa en el aire hasta las 13 horas.
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El día con 36 minutos, señores, señores. Vamos con los últimos minutos de este matiné de querubines y entramos a las tres canciones de hoy. Así es, tres canciones del día de hoy, tres canciones que puedes votar, tres canciones que rescatamos para traerlas nuevamente. Pero antes te invitamos y te comentamos que en comercial... No, me adelanté acá, maestro, la otra, la del lado, eso. 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Señores y señores, avanza este matiné y vamos a las tres canciones de hoy. Atentos, atentas, atentos, atentas, que vamos con la opción número uno de esta jornada en canciones rescatadas. Número uno, a ver...

0: Señores, esta canción es interpretada por la cantante Yuri, lanzada en el año 1990. Escrita por el venezolano Ilan Chester.
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Es la opción número 2 del día de hoy, canciones rescatadas. Y la número 3 viene a continuación. En la opción número 3 traemos este recuerdazo ampliamente reconocido por su, bueno, doble sentido, ¿cierto? Y la metáfora que emitía en esa época Los Chancho en Piedra, año 1998, presentaban el volantín del disco Ríndanse Terrícolas. La opción número 3 de hoy.

En la opción número 3, entonces, ahí están las tres canciones de hoy para que puedas votar. 45-2-59-22-10. ¿Cuál va a ser la canción que vas a escoger? ¿Uno, dos o tres? Obviamente aproveche de votar. Son solo 10 votos. Son solo 10 votos. Decídala ahora porque mientras tú votas...

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Pato el Bambino con Yadiel. Tercer plato que se repite el día de hoy, Yadiel, ¿eh? Tercer platito. Con el sol, playa de arena. Por mí está muy bien que se repita el plato de Yadiel nomás. Está bien. Buenos temas. Buenos temas. El regalón del día de hoy de la pauta. 12:48 y vamos. De inmediato a las votaciones. Tres canciones que tenemos disponibles para ustedes para que puedan votar por una sola. Solo 10 votos habilitados. ¿Cuál va a ser de las tres canciones rescatadas que trajimos en esta oportunidad que traemos para ti? Vamos a revertir el resumen. Porque la opción número uno teníamos a Daddy Yankee con El Fiel Amiga.

0: ya. A votar querubines a través del WhatsApp.
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0: Vamos a través del WhatsApp votando querubines. Veamos qué es lo que pasa por ahí. ¡Halo!
2: Voto por la 1.
0: Por la 1. Se queda con Daddy Yankee y el Fiel Amiga. Es que es un temazo. Igual el Fiel Amiga. No lo hemos tocado casi nunca acá en la radio. Hola.
2: Hola, Sandu. Voto por la número 3.
0: Número 3. Se queda con los Chancho en Piedra. Perfecto. Aló.
3: Sandu, yo voy por la 2.
0: Se queda con Yuri en este caso. Acá, ¿quién tengo?
4: Opción 1, Sandu.
0: Opción 1, lejos.

0: La 4, el cuarto voto, digo, de 10 votos. Hola.
1: Número 2, Sandu, voy por Yuri.
0: 5 votos tengo emitidos, ya tenemos 5 votos, me voy por el sexto. Por acá, sin dudarlo, nos comenta acá nuestra amiga, fiel amiga, Daddy Yankee. Perfecto, otro voto más. Idealmente, repito que sea ojalá con mensaje de audio, porque afecta la credibilidad de la votación. Entonces, sexto voto anotado, sexto voto. Llevo 6. 7.
2: Con esa canción me acordé de España, mi tierra querida, papá.
0: Torcuela, amigo. ¿Cuál sería esa? ¿Aló?
3: Sandu, opción 3. Recuerdo que cuando chico, ¿tú sabes por qué?
0: Claro. ¿Cómo no olvidar a alguien que tuvo un volantín? Voy con el voto número 8.
4: Sandu, la 1.
0: La 1, ya, tengo 8 votos. Me voy con el 9. Hola.
5: Hola, Sandu, por la 2.
0: La 2. Uy. Un voto más y puede empatar Yuri. Un voto más y empata Yuri. Hola.
6: Hola, Sandu, por la 2.
0: Empató.
6: Por Yuri.
0: Empató. 9 votos. A ver. 4. 8. Ah, no, 10 votos. Estamos listos, empató. Claro, tenemos empate. Ok, entonces nuestro amigo Celta decide. Amigo Celta, la misión está en vuestras manos, joven Jedi.
7: La 1, Sandu, porque la 2, Argentina.
0: Ya. ¡Nos vamos! 12 del día con 53. Nos vamos. Y no sé si volvemos, sí, parece que volvemos. 3 de la tarde. Ahí nos reencontramos. Traemos nuevas historias para Historia de la Vida Real. Traemos el 2 de una. Traemos la pregunta post-almuerzo para acompañarnos en el blog. Como siempre, un gustazo acompañarles, querubines. Viene, como siempre, Julián Gutiérrez con avisos económicos y también algo más. Los invitamos a que se queden en compañía con la radio, ¿cierto? Y a las 3 de la tarde continuamos haciendo más programación. Los queremos bien motivados para las 3 de la tarde para que podamos opinar y puedan seguir participando con nosotros en la transmisión. ¿Qué pasó, mi rey? ¿Qué se le quedó?
7: ¿No voy a estar al arco hoy día igual?
0: Sí. Sí, asumo que sí. Asumo que la formación sí se mantiene tal cual. Así que esta semana también les acompaño.
8: Y la transmisión.
9: No hay tanto, ya te vayas.
0: Ya te estáis yendo, ya. Así que tenemos que terminar hoy día calado a la 1. Me pidieron calado a la 1 porque tenemos que hacer contacto con nuestros amigos de regiones. Entonces me dijeron calado a la 1. Y según mis cálculos matemáticos, aún me quedan 2 minutos de improvisación. Así que... si quieren contarme algo, me quedan 2 minutos.
7: Vuelve a las 3 nomás y déjate llorar como los argentinos.
0: Ya, pero si no estoy llorando, amigo. Yo lo hago con gusto. Aparte, me gustó esa sección de Historia de la Vida Real. Me gustó, amigo. Me gusta realizarla. Conozco un poco más de la psicología. Me he vuelto un poco más cercano a la gente con esa sección. Entonces me queda 1 minuto de relleno. ¡Vamos!
10: Así podéis ser de la mañana a las 9, calá. No me conoce.
0: Pero amigos, que el 9 con 11 se convirtió en un himno. Entonces yo simplemente lo hago para mantener viva esa tradición. No podemos ir en contra de las tradiciones, amigos.
7: Cuando me vengo enchufando recién a tu programa, bueno, no sabía que estaba ahí tú antes.
0: Chuta, amigo,
7: oye,
0: estamos aquí,
7: como decía ahora, Julián, mandarían a hacer de nuevo los anillos, ¿no? Porque tenían todas las medidas listas de los argentinos y para atrás.
0: ¿Verdad? Pues recordemos que la Copa, aparte de la Copa del Mundo, que salieron los españoles con una bolsa en bolsa nylon, lo sacaron los ordinarios. O sea, los jugadores salieron con la Copa del Mundo en una bolsa nylon. No sé si vio el video. Eso debe haber sido como la Copa, me imagino. ¿Cómo andar llevándose la Copa del Mundo en una bolsa nylon? Y aparte le regalaron un anillo. Entonces me dicen que parece que hasta ahí no va a llegar a las medidas de los anillos. Me quedo 1 minuto.
11: Ya anda a escribir luego la carta nomás para las 3, Sandu.
0: Ya se me voy, pero es que tengo que terminar justito a la 1.
12: Sandu, en la mañana pusiste alguna canción de Pailita. Estaba yo soñando con Pailita, mejor ni te cuento lo que soñé.
0: ¿Cuándo colocamos una canción de Pailita? Amiga, no hemos colocado canciones de Pailita durante la jornada. Yo creo que todavía estaba durmiendo cuando eso sucedió porque estaba revisando la pauta acá. Y no hemos colocado ninguna canción de Pailita, amiga. Totalmente equivocado.
13: Oye, Sandu, confirmado. ¿Ya? Messi le pidió el divorcio a Infantino, para que sepan.
0: Hasta ahí nomás. Ah, me dice que era la copa de Lego. Ah, ya, ya. En la copa de Lego. Ah, ya. Entonces vi mal la vez que lo vi de rapidito el video.
13: Uno que había invertido en camisetas con las cuatro estrellas de Argentina. Tenía una montonera de camisetas.

0: todo caso, es verdad, eso es verdad. Cuando los campeones se adelantan un poco a eso.
1: La copa no van a andar igual que el turrón empeñándola y va a callar que no era de oro.
0: Claro, no. Efectivamente era la copa del ego que le dieron a uno de los jugadores. Ya, amigos, estamos listos, ¿no? 21:12:56, más 3 minutos 10 que la canción ganadora. Debería darle la una exacta a partir de ahora. Ya. ¡Oh, seco!

0: Vamos a recargarnos de energía y volvemos. 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

0: no sé si reír o llorar, güey.
1: Señoras y señores, muy, pero muy, pero muy buenas tardes. Listos por acá para comenzar con este bloque de avisos económicos, donde aprovechas todos los días de vender, cambiar, arrendar, permutar y pasar tu avisito económico con toda confianza. ¡Claro! Oye, de hecho, lo primero que pasa es que conecto por acá el WhatsApp para comenzar a revisar los mensajes de la gente. El primer mensaje dice: hola, consulta, ¿hay avisos económicos hoy? Ah. Y la respuesta, amigo, es, no sé si me aparece tu nombre por acá, déjame revisar. Don Claudio Altamirano González, sí, amigo mío, hoy tenemos avisos económicos todos los días de lunes a viernes. Estamos con este bloque que es 100% y exclusivo para ti. ¿Ya? Así que publique lo que tenga, alguna venta, algo que esté buscando, algo que necesite, con toda confianza. Y aparte, queremos que este programa le sirva a más gente. Por eso, si ustedes tienen algún tío, algún vecino que quiera publicar, algún amigo, alguna amiga, comenten, ¿eh? Hoy en la radio.7 hay un bloque de avisos, es gratis, no se cobra nada. Bueno, los supermercados, grandes tiendas, yo sé, pero yo me refiero a avisos, pues ventas, buscar, permutar, arrendar, eso sí que sí. Y lo puedes hacer todos los días a través del WhatsApp de la radio, que está completamente disponible.
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1: Exacto. Ahí en ese numerito de WhatsApp nos vamos comunicando en este día. Mira, les cuento, en este día que dicen que hace frío, yo estoy toda la mañana encerrado aquí trabajando. Ni la punta de la nariz he sacado. Pero sí, dicen que está muy heladito. ¿Ustedes saben que mañana comienza la lluvia nuevamente? ¿Sí? ¿Será que sí una lluvia tan complicada con viento como la semana pasada? ¿O será que la cosa se nos viene más tranquila? Bueno, ya te lo voy a comentar pronto en el informe del tiempo, que lo vamos a estar revisando. Vamos a estar también revisando la prensa. Sigue llorando Argentina. Oiga, ¿qué vamos a hacer ahí? Estuve revisando, por ejemplo, el Clarín en la mañana. La prensa argentina. ¡Llora que llora! Lo vamos a revisar luego también, ¿ah? ¿Eh? Vamos a conversar, vamos a almorzar contigo. Lo vamos a pasar simplemente espectacular. Así que la vuelta de la canción. Ya comenzamos a escucharte, a leerte. Bienvenidos. ¡Comenzamos! Hoy estamos sonando fuerte para Temuco y también Padre Las Casas 101.7. Y por hoy, y solo por hoy, estamos también para los amigos de Osorno. ¿Cómo anda Osorno? 105.5. ¿Ah? Saludos para Osornito también. 1:07 PM.

0: el de Platino, Pina Reco, los magníficos.
1: Don Julio, pero igual fue borreino de los argentinos, ¿cierto?
2: Ya, pero si se rieron toda la mañana, ya. Bueno. Eso es bullying.
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2: La música de Rakimi Kenguay con Crucito para comenzar el día de hoy con Suéltate. Una de la tarde con 10 minutos. Y de una viejita, nos vamos con una un poquito más nuevecita de Quevedo. Esto se llama Ni Borracho en Punto 7.

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0: Muy bien, ahí estábamos revisando la música de Quevedo para comenzar el día de hoy con eso que se llama Ni Borracho. Y también estábamos con Cruzito y Rakimi Kenwai. Suéltate. Bloque de avisos económicos. Aprovecha de vender, cambiar, arrendar, permutar y pasar tu avisito. Avisito. Y por supuesto también algún saludo a... Oye, tenemos a Lucas Ibáñez, que se está reportando por acá. Me parece que están en clase, ¿o no?
1: Buena, Julián. Aquí estamos en el liceo, escuchando. Estamos aburridos. Estamos escuchando la radio.
2: Estamos mucho aburridos, Julián.
1: Saludos. Saluditos para allá. Acá es Imperial.
0: Buena, saludos, chiquillos. Entonces, si ustedes se preguntan, en la casa, ¿están entretenidas las clases? No. ¿Están poniendo atención? No. Saludos, chiquillos. Ahí estamos con Lucas y compañía. De seguro que están en recreo, los chiquillos. Hola.
3: Hola, Julián. La Connie debe estar llorando. Anda a consolarla.
0: Ya molestaron toda la mañana a la Connie.
4: Poro pom pom. El que no salta es un argentino.

0: Los chiquillos.
1: Oye, Julián, ¿por qué no nos dice el tiempo? Porque está helado hoy día, no sí, está sí. Así como agradable.
0: Sí, amigo, vamos con el tiempo de una.
2: Lo que pasa es que eso no les gusta perder, eso es maravilloso.
0: Sí, al parecer el partido se sigue jugando, oiga. A pesar de que terminó ayer, pero ustedes saben que durante toda la semana se va a hablar del Mundial, se va a hablar de Argentina, se va a hablar de Messi, se va a hablar de España. Sí. Bueno, nosotros vamos a revisar lo que pasa con el tiempo porque efectivamente, como dijo el amigo, ay, ay, ay, está bastante heladita la tarde. Y te cuento, ¿ah? Esto es lo que dice el tiempo para Temuco y también Padre Las Casas el día de hoy. Tenemos máxima de 11 grados solamente. En la mañana estuvimos con harta niebla, cielo nublado. Se supone que ahora en la tarde vamos a estar con nubosidad parcial. 5 grados a esta hora de la tarde y repito, la máxima podría llegar solo a 11 grados hoy. No hacemos nada con 11 grados. Nada. La lluvia estaría comenzando mañana en Temuco, presente martes, miércoles, jueves y el día viernes. La lluvia del jueves sería lluvia con viento de hasta 70 kilómetros por hora. ¿Ok? Eso con el tiempo en Temuco. Estamos sonando también para Osorno. Atención Osorno, para el día de hoy, máxima de solo 9 grados. También estuvieron con helada matinal, variando a despejado. 9 grados a esta hora con 7 grados por allá por Osorno. Mañana nubosidad parcial y van a estar con lluvia miércoles, jueves y viernes. También el jueves van a estar con lluvia y viento de hasta 70 kilómetros por hora. ¿Ya? Ahí estamos. Ah, sí, bueno, nos faltó la calidad del aire, la pasamos de inmediato. Para el día de hoy, calidad del aire, tenemos alerta ambiental en Temuco, Padre Las Casas y también Osorno. Si usted es de las personas que les gusta salir en la tardecita, tipo 6 de la tarde, 7 de la tarde, a pegarse un trote por ahí, bueno, evítelo porque va a estar muy complicado el aire en la tarde. ¿Ya? Ahí estamos entonces. ¡Vamos con más gente!
3: Hola, hola, Juli. Aquí estamos nosotros comiendo paella.
0: No, si son más españoles que nunca.
4: Oh, feliz día. Estamos todos contentos con España. Un sol radiante, así que un abrazo, amigo querido, aquí tomándome un cafecito.
0: Ahí estamos con la Angelita desde Villarrica. Buenas tardes, Angelita. Saludos para ti, cafecito, escuchando Punto 7. ¡Qué lindo, Villarrica!
5: Buenas tardes, buenas tardes, buenas tardes. Estoy escuchando la radio.7, acá no son, no.
0: Visito. Buena, buena, buena. Saludos para ti, amiguita. Ahí estamos con Marixa desde Osorno. No se olvide la gente de Osorno. ¿Ah? Se pueden comunicar con nosotros por hoy y solo por hoy al WhatsApp de Temuco, que es este.
6: Más 56-452-59-2210.
0: Exacto. ¿Cómo le va, mi querida amiga?
7: Buenas tardes, mi ojito de lucero. Tanto tiempo. Yo aparecí recién porque estuve una semana de vacaciones, así que con todas las pilas puestas para seguir.
0: ¡Ah, qué rico!
7: Haciendo mis cosas ricas. Que tenga una excelente tarde y te vamos a acompañar. Besos, yo soy un 7.
0: Muchas gracias, saludos para ti, amiguita. Qué rico tenerte por acá. Ahí estamos con Blanquis. Muy simpática la Blanquis. La Ibetita dice, uy, amiguito, que hace frío, necesito un guaterito y me pone carita de diablo. ¡Ojo ahí! ¡Ojo! Buenas.
8: Hola, Juliancito, lindo, hermoso. Hola. Te lo echaba de menos. Ay, Juliancito, te pido que por favor avise el que me dé un avisito, que no llega la luz. Ya se me han quemado como 5 ampolletas, no puedo enchufar las... Ni siquiera un refri, me están echando a perder las cosas, no puedo lavar. En Antilwe con... Todas las personas que en Antilwe tienen para las puras ampolletas, pero las ampolletas da poquita luz y se apaga. Y no han venido a solucionar el problema, Juliancito, por favor.
0: Quilata, amiga.
8: Confío en usted para que los den la luz, Juliancito. Vengan a arreglarla.
0: Ya, mi niña, en la mañana más temprano, cuando comenzamos el bloque de las 6, de hecho, el primer comentario que yo di al aire es ese. ¿Cómo puede ser que han pasado 3 días, 4 días y muchas personas sin luz? Pero este año pasó algo raro porque siempre los problemas son en las partes rurales, el tema de los árboles grandes que se caen, pero, por ejemplo, en una ciudad.

0: en el centro, casi en el centro de la ciudad, sin luz todavía. Son varios los sectores, así que esperamos que las empresas correspondientes puedan trabajar ahí lo más rápido posible, porque ay, ay, ay, que lo ha pasado mal la gente, ¿eh? Amiga, te mando un abracito, ¿ya?
1: Hola, Juliancito, ¿cómo está, mi niño? Oye, Juliancito, hacían hartos días.

0: Allá estaba yo y acá en mi casa tampoco había luz, así que no lo pasamos muy bien por el temporal, pero qué hacerle, son cosas de la naturaleza y bueno, a seguir.
1: Tipo.
0: Ya no vamos a tener, espero que no haya más temporal aquí en adelante, pues, pero Juliancito, qué rico escucharte. Un abrazo, un besito, que tengas lindo turno.
1: Gracias, Glendita. Saludos para ti también y una linda semana, amiga. Como estábamos comentando hace poco, el jueves vamos a estar con lluvia y viento de hasta 70 kilómetros por hora. Ojalá que no quede la tole tole de nuevo. Ojalá. Glendita, te queremos, ¿ah? Te queremos y pucha que hace frío.
2: Muy frío, no habíamos visto un frío tanto este año como este año, tanto frío. Pucha, te ha hecho frío, sabe que tengo tanto frío, porque en las mañanas hace frío. Un frío que nunca habíamos visto, frío, muy frío, nunca había visto un frío.
1: Sí, señora, sí le creo, sí le creo.
2: Frío como este año, tanto frío, porque sabe que yo cuando tengo frío,
1: señora,
2: que
1: si
2: me
1: le,
2: está tanto
1: si
2: frío,
1: le creemos, señora.
2: Pucha, te hace frío, sabe que tiene mucho frío, y yo también tengo mucho frío.
1: Yo igual como tengo frío, pues, señora.
2: Un frío, mira, este tipo de frío, nunca habíamos sentido
1: ya,
2: un frío
1: señora,
2: como
1: cortela,
2: este, pues. Frío, muy frío, demasiado frío. Jamás había visto y sentido un frío tan frío como el de este año, tanto frío.
1: Ya, no le ponga tanto color tampoco, pues, señora. Ya, pero nos quedó claro que tenía frío.
3: Hola, sí. Juliancito, amigo mío de mi corazón. Oye, mi brother, quería ofrecer mis servicios de electricista industrial, comercial y domiciliario. Vamos a entregar boletas y facturas.
1: Mira. ¿Ya?
3: Y dentro y los alrededores de Temuco. Cualquier cosa, coordinar al WhatsApp más 569-831-86194. Y a pásale el dato al amigo Nelson, que la otra vez me dijo que me iba a hablar porque necesitaba unos trabajitos.
1: ¿Ya?
3: Y yo creo que ya se la olvidó. Así que ahí, si puedes, Juliancito, le pasas mi WhatsApp. Eso,
1: dale.
3: Yo soy un 7 y tú.
1: Ya, amiguito, le voy a dar tu recado y también voy a repetir tu número para que la gente te hable. Más 569-8318-6194. Repito, más 569-8318-6194. Ahí está. Con Freddy. Hola, Julián, buenas tardes. Dice por acá, vendo guaflera como nueva, 10 mil pesos. 10 luquitas ahí para hacer los ricos waffles. Barata, ¿eh? 10 luquitas solamente, precio especial. Comunicarse por acá al 97482-4173. 97482-4173. Ahí está la guaflera. ¿Qué más? ¿Qué más tenemos por aquí?
4: Hola, hola, buenas tardes.
1: Buenas, buenas.
4: Por acá, contento porque Argentina salió segundo, España ganó el Mundial. Y Chile no me acuerdo en qué puesto quedó.
1: ¡Anda, chistoso, che, viste! ¡Anda, chistoso! Ya, pues no jueguen con eso que me da pena todavía. Están picados los argentinos. Por acá dice, amiguito Julián, muy buenas tardes. El día fresco, te estoy escuchando, adivina. Te estoy escuchando online en la señoraza Laja. Me dice por acá el amigo Cristian. ¿Está allá en Laja, amigo? ¿En la región del Biobío? ¿En la laguna? No te lo puedo creer. A ver, manda foto para creer. A ver. Laja. Muy lindo Laja. Tengo muchos amigos y también amigas allá en la comuna de Laja, cerquita de San Rosendo. Unos carretes que nos pegamos en Laja. Ya, amigo, manda foto porque hace rato que yo no veo la laguna ahí en Laja. Laja, allá en la punta del... allá. Alo, alo.
5: Hostia, hostia, hostia. A ese argentino y la con.
1: Ya.
5: Buena, buena, Juliancito. Oye, cumpita, consulta. Ayer supe que hubo una final del Mundial.
1: ¿Sí?
5: Pero España, ¿con qué jugó? Porque no vi ninguno otro equipo en la cancha.
1: Oh, oh, oh, oh. Sí, dicen que no tocaron ni la pelota. Son muy malos ustedes.
6: Oye, Julián, yo una vez me invitaron a un carrete a la Laja. Estuvo bueno, tomé tanto que quedé raja.
1: Ya, bueno. Vamos a avanzar mejor, ¿eh? Vamos a avanzar con el programa. Nos quedamos con Marc Anthony, Si te vas, en punto 7. 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

La música de Marc Anthony en este bloque de avisos económicos. Ahí estábamos revisando Si te vas. Si te vas. Vamos a la pausa comercial, primera pausa de hoy. 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

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Ya, mi gente, pausa cortita, regresamos de inmediato, así que ustedes no se muevan, no se cambien. A la vuelta de la pausa seguimos revisando avisos. A la vuelta también sigo con lo que son las noticias. Se nos viene el boletín ahora a las 2 de la tarde y mucho, mucho más. Así que ya no nos echemos tanto de menos y ¡vamos! Y volvemos.

0: Vamos a recargarnos de energía y volvemos. Yo soy un 7. ¿Y tú?
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1: Y sí, hubo una imagen que dio la vuelta al mundo, y fue la de Lionel Messi. Tras la derrota de Argentina, el capitán argentino rompió en llanto sobre el césped del MetLife Stadium. A sus 39 años, todo indica que este fue su último Mundial, cerrando una carrera extraordinaria que incluyó el título en Qatar 2022 y la otra final que se disputó el día de ayer. Uno de los momentos más comentados llegó después del pitazo final, cuando Lamine Yamal se acercó a abrazar a Messi en un gesto que muchos interpretaron como un símbolo, traspaso de generación a otra. Las copas sin duda se ganan y se pierden, pero las leyendas dejan huellas que duran para siempre. Y Messi ya tiene las suyas.
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0: Ya no más, exactamente la 1:44, 13:44, revisando buena música y también revisando avisos económicos. ¡Sí, sí! No te olvides, 2:00 p.m, vamos a estar revisando lo que es el boletín. Ya tengo por acá las noticias seleccionadas. Sí, viene harta info, así que no te cambies. ¿Cómo le va, mi querido amigo?
1: Esta vez Julián, desde la Quinta Región. Saludos a Temuco, a todos los auditores y auditoras de la radio de Temuco.7. Como la .7 no hay...
0: ¡All right! ¡All right! ¡Eso! Saludos para ti, amiguito. Ahí estamos con Aquiles, el gran amigo de la región de Valparaíso, escuchando la .7 de Temuco online. Buen amigo, buena. Luchito Salazar. Bueno, Luchito nos contó el fin de semana, específicamente ayer domingo, que llevaba 3 días sin luz. Lo raro es que Luchito vive prácticamente en el centro. Hablamos del sector Feria Pinto, por ahí. Luchito, no sé si ya solucionaste el tema de la luz. Ojalá que sí. Nos manda fotos por acá de las empanadas que preparó en la mañana y también del almuerzo. El almuerzo de hoy de Luchito, el típico y rico y salvador arroz con huevo. Oh, ok, bueno. No, es que no tengo mucho tiempo. Y ahí sale el arroz con huevo, que aparte de ser una preparación rápida, muy rica. Ya, Luchito, ahí nos cuentas cómo te fue con la luz. Ya que estuvimos hablando, como les decía, ayer domingo, y el hombre estaba bastante afectado. Porque él tiene negocio, el tema de los congelados, todo. Ya está grabando un audio, Luchito. Mientras reviso otro que tengo por acá.
2: Hola, Julián. Yo cocinando aquí. Hace mucho frío que me trinco.
0: Hola.
2: Oye, y contenta, disfrutando el... ¿Cómo se llama? España, porque fue campeón del mundo mundial. Así que, qué bueno. Anduvo, pero... Uy, yo estaba ahí, viendo el partido ayer. España.
0: Sí, como si el hostia se nos quedó pegado. Ya, Luchito, ¿le llegó la luz o no?
3: Hola, Juliancito. Que tenga una linda jornada.

0: Sí, por acá me llegó la luz anoche,
1: Ah, qué
0: como a las
1: bueno.
0: 10 de la noche me llegó la luz y hoy día por fin pude trabajar. Perdí algunas cosas que tenía refrigeradas, pero nada que me impida volver a trabajar y a recuperarlas. Así que, y aprovecho de decirte que tengo recién sacadas empanaditas de horno.
1: Qué
0: Mira, valen
1: rico.
0: 2.500, pero si viene de la punto 7, le regalamos la empanada. No, se la dejamos a 2.000 pesos.
1: Ya está agarrando baba. Ya, Luchito, qué bueno que te llegó la luz. Recordemos que el hombre está trabajando ahí con su panadería en Barros Arana, esquina Bilbao, en Temuco. Ahí está Luchito, siempre tan simpático, Luchito. Luchito.
2: Oye, Juliancito, consulta a algún auditor que
1: ¿Sí?
2: sepa dónde habrá un local en el centro que venda cigarreras para regalo. Por favor, gracias.
1: El Kaiser cada vez con preguntas más difíciles, ¿ah?
3: Luchito, ¿y cómo lo hiciste? ¿Te tomaste el whisky tibio?
4: Buena, buena, Julián. Oye, Julián, ¿en qué se parece la comida española, la Copa del Mundo y la selección argentina?
1: ¿En qué? ¿En qué? A ver.
4: Es que la comida española es la paella, ¿no? Y la Copa del Mundo Argentina pensó que iba a ser paella.
1: Ya. ¡Oigan, tan chistoso! Me gusta ese ánimo, sí, ¿ah? Sí, porque es difícil que un auditor se tire un chiste un día lunes, güey. Entonces, realmente el partido de ayer trajo alegrías al pueblo chileno. ¡Qué bueno!
5: Que mirá, bobo. Que mirá. Que mirá, anda para allá, bobo, anda para allá. Así le dijeron, anda para allá, bobo.
6: Hola, Juliencito, ¿cómo estás? Espero
1: Hola.
6: que tengas una linda semana, un lindo turno,
1: Gracias, amiga.
6: tranquilo. Bueno, no podemos pedir tanto porque siempre pasan cosas. Yo aquí voy camino a mi trabajo. Hoy día me vine un poquito más tarde porque ayer trabajé hasta las 4:30 de la mañana con mis costuras. Así que dormí toda la mañana. No te pude escuchar. Ya Sandu lo escuché, pero la nada misma. Le decía el Sandu, le preguntaba si había puesto algún tema de Pailita en la mañana o habían hablado de él, porque me puse a soñar con Pailita. Y
1: Ya.
6: no sabía qué, pues no lo voy a contar tampoco. Juliencito, que tengas un lindo día. Besitos.
1: Gracias, Tabita. La verdad yo pensé que Pailita ya estaba pasado de moda, pero si hay alguien como la Tabita que sueña con Pailita, porque algo le queda a Pailita. Pailita. Dice por acá, hola Juliancito, sabes, tengo visita de Chiloé y a mi visita le gustó la radio, muy prendida, dicen, así que un 7, yo soy un 7, ahí estamos con Irene, saludos para ti Irene y para tu visita. Sí, nosotros somos prendidos acá. Somos prendidos.
7: Hola Julián, saludo a la Tabita. Tabita, te equivocaste, tenías que soñar con Sinaca, parece.
8: Juliancito querido, algún auditor sabrá dónde hacen cariño, pero barato, sí, no tan caro. El cariño ese que dicen te quiero, pero no muy caro.
1: Pero ¿cuál es su presupuesto, amigo? Cuénteme, porque yo, según lo que estaba hablando con mis colegas hace algunos días, ya hay todo tipo de precios, o sea, según lo que me decían, desde los 10.000 para arriba. Claro, tú te refieres a, claro, que te digan te amo, te quiero y después te cobren eso. Sí.
9: Con el oficio de lágrimas de Messi, estamos presentando el mercadito de Julián.
1: Gracias. Pero tenemos un problema, amigo. Problema. Hay pena aquí. ¿Sabes lo que pasa? Se está reportando con nosotros el auditor Rafa. Hola, Rafita. Buenas, buenas, dice. Hola, Julián, buenas tardes. Te cuento, estoy de cumpleaños. Y los únicos que me han saludado son mis viejos y mi hermana. Así que hoy corto cabeza con distintas amistades que tengo. Obligado a tomarme la java solo. Uy, amigo, ¿en serio? O sea, solamente te han saludado los de la casa. No puede ser, porque cuando uno se supone que es buen amigo, está ahí, pues están todas. En las buenas, en las malas y también en las fechas especiales. Ahora, no es por defender a tus amigos, pero quizás están en otra, están en la pega. No, no, pero ni aún así. Así que, amigo, para ti, Rafita, un feliz cumple. Espero que hoy sea un día increíble con tu familia, que lo pases.

0: muy bien y tú no necesitas ningún amigo de esos malos amigos. ¡No! Porque, compita, usted nos tiene a nosotros. Nosotros somos sus verdaderos amigos, ¿pues cachai? Así que, Rafita, ¡feliz cumple!
1: ¡Que los cumplas feliz!
2: ¡Feliz cumpleaños, Rafa! ¡Manda la ubicación para ayudarte a tomarte la java!
0: ¡El Rafa! Ya, Rafita, feliz cumpleaños, amigo. No se me esté poniendo triste, pero estas cosas pasan en la vida. Claro, es para que uno se dé cuenta cuáles son los verdaderos amigos y amigas. Así que tómese la jada solo nomás. No, no, no, ni siquiera eso. Tómese ya dos nomás hoy día. Y así le quedan para el fin de semana y para el otro fin de semana. Y no tiene que andarle dando de tomar a bolsero. ¡Feliz cumple, papi! Rafita.
3: Feliz cumpleaños, amigo. Aquí lleva una botella de menta para el frío.
0: Y si quiere, claro, y si quiere piloto, es cosa que usted me diga nomás si busca piloto. Y los auditores son prendidos. Van de una, vaya.
3: Rafita, feliz cumpleaños.
0: Es el Rafita, po. Feliz cumple, Rafita. Tenemos datos. 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
2: El piloto Fórmula 1.
3: ¡Feliz cumpleaños, Rafita! ¡Voy para allá al tiro!
0: ¡Vamos a la casa de Rafita!
4: ¡Muy feliz cumpleaños, Rafita! ¡Ojalá que te tomes hasta la presión!
5: Hola, Juliancito. Buenas tardes. Espero que estés muy bien. Y a Rafa, ¡feliz cumpleaños! ¿Dónde es el cumpleaños?
0: ¿Viste, Rafita? Sí, oye, aquí tenía a mi hijo. Estás llorando, Rafita. Aquí hay amigos de verdad, amigo.
6: Feliz cumpleaños, Rafita. No es el único que no lo ha saludado los amigos. A mí fue todo lo contrario. Me saludó mi esposa, la hija de mi señora, mi nieta y nadie más. El resto, fila.
0: ¿A dónde te saludamos, te cantamos? Ay, qué llorón, el Luchito. Entre más pasan los años, más llorón te pone. Le cantamos el cumpleaños feliz aquí.
7: Mira dónde estoy.
0: No, coloriento. Espérate nomás para el otro año. En vez de felicitarte, te vamos a hacer callejón oscuro.
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0: Feliz cumpleaños, amigo Raspita. No, no te pongas triste. Acá estamos nosotros, ¿ah? ¿Eh? Oiga, tengo una chica, pero de pelos. De pelos.
1: Ya.
0: El otro día le dije a Julián. No, pero guateó, mi socio, guateó. Así que si usted quiere, ah, vamos, pero no tiene que guatear, usted sabe.
1: ¿Viste que Rafita se porta bien? No es como ustedes.
2: Bueno, Rafita, feliz cumpleaños. Tengo tres primas.
1: Ya.
2: Y en Luquita que hacen un cumpleaños a todo cachete gancho, avisa.
3: Feliz cumple, Rafita. Feliz cumple. Que esta vuelta al sol sea, pero muy venidera para ti.
4: Buena, Julián. Un saludo al hombre que está de cumpleaños. Y que dé la dirección para tomar la java, como dijo el otro auditor.
5: Feliz cumpleaños, Rafita. Te vamos a llevar aquí al Merón, al del chiste de la paella, para que te entretengas.
6: Oye, mami, que el Rafa no es muy buen amigo, por eso no lo saludan.
1: Pásame la botella. Ya no más, 2:01 PM, vamos a la pausa comercial, a la vuelta, boletín informativo.
7: Feliz cumpleaños, Rafita. Oye, con toda la gente que te está saludando.

0: No te va a salir caro, sí, la invitación. Porque todos vamos a ir a tu cumpleaños, así que
1: exacto. Prepárate. De hecho, Rafita, prepárate porque la gente me está pidiendo dirección por acá. ¿Sí? Prepárate, Rafita.
2: Bueno, don Julián, me di una vuelta por el centro y en una casa de cambio colocó cambio de divisa de campeón a campeón. Pero el problema es que está con la foto de Argentina, con Messi. Debería ser la de España, ¿cierto?
3: Oye, Rafita, manda la dirección y vamos para allá todo, más encima el cumpleaños. Está tan bueno que ha adaptado Néstor de Lautaro, güey.
1: ¡No, la embarré, po!
4: Amigo Rafa, yo también tengo una prima que chupa.
1: Ya, vamos a ir a la pausa comercial y regresamos de inmediato. A la vuelta seguimos revisando avisos. 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
5: Oye, Julián, la amiga le preguntó a su visita, ¿ustedes encuentran que esta radio es prendida? Y ellos le dijeron, sí lo es.
1: Sí, lo es, porque vienen vienen de sí, lo es. Oigan, andan buenos para contar chistes. Bueno, para los chistes, porque usted quiere contar una adivinanza, a ver.
6: Hola, buenas tardes, don Julián, quiero hacer una adivinanza.
1: A ver.
6: ¿En qué se parece la panza de un hombre a un árbol?
1: ¿En qué?
6: En que los dos le tapan el pajarito.
1: Ay.
6: Para todos. Yo soy un 7. ¿Y ustedes?
1: ¿Cómo dijo?
6: Estén bien.
1: El pajarito. El pajarito significa que algo chiquitito. Ya, vamos a la pausa. Pausa. 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Vayan ahí de parte de la Punto 7, ¿eh? Vayan. Ya, mi gente, pausa cortita, pero antes nos quedamos con Ángela Leiva. Esto se llama Gato. Para todos los que andan pasado a Gato.
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1: Seguimos.

ya soy don Héctor de Lautaro. Quiero desearle muy feliz cumpleaños al niño, pero que se cuide mucho porque viene un terremoto.

0: ¡Feliz cumpleaños, Rafita! Voy para allá al tiro, mande la ubicación nomás.
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3: Vamos a revisar noticias, 2 de la tarde con exactamente 9 minutos. Sí, le contamos que 5 personas fallecidas deja hasta la mañana de hoy lunes el sistema frontal que afecta a la región de Coquimbo, según confirmó Carabineros. Las víctimas corresponden a 3 personas del sector Cruz de Caña, en la comuna de Coquimbo, y 2 del sector El Romero, en La Serena, ambos ubicados en zonas rurales. Ante el agravamiento de la emergencia, el presidente José Antonio Kast, recordemos, decretó zona de catástrofe para la región de Coquimbo y la provincia de Huasco, en la región de Atacama, tras la presión ejercida por autoridades comunales. Este lunes será formalizado Carlos Cancino, imputado por los homicidios de los carabineros Eugenio Naín y Marco Cosme. En tanto, la Fiscalía investigará la red de apoyo que ayudó al sujeto a estar prófugo de la justicia. El sujeto, que resultó herido durante su captura, primero enfrentará a la justicia por el homicidio del suboficial mayor Naín y luego por el crimen del carabinero Marco Cosme, quien recibió un disparo en el rostro el pasado miércoles y murió el sábado tras permanecer en la UCI del Hospital de Valdivia, en la región de Los Ríos. Vamos al sur del país porque Vialidad confirmó el hallazgo de restos arqueológicos en medio de los trabajos del nuevo acceso norte a Osorno, región de Los Lagos. Lo anterior ha sido abordado junto al Consejo de Monumentos Nacionales, esto para su rescate en medio del principal proyecto vial de la zona. Fue el director provincial de Vialidad, Juan Esteban Valenzuela, quien confirmó a la radio que durante las excavaciones encontraron principalmente fragmentos de cerámica. Mientras se desarrolla el proceso de evaluación, las áreas involucradas permanecen delimitadas y no pueden ser intervenidas hasta contar con la autorización correspondiente para efectuar los rescates arqueológicos, pero las obras avanzan en otras etapas mientras se completan los procedimientos exigidos, en este caso por la legislación. Hablamos de fútbol porque Lionel Messi y otros 9 jugadores no regresarán con el plantel a

0: Argentina tras el Mundial. El presidente argentino Javier Milei anunció tras la derrota ante España que va a declarar festivo nacional el día en que la selección argentina decida celebrar junto a los aficionados tras su regreso al país, aunque no queda clara si dicha celebración efectivamente se llevará a cabo o no. 2:12 p.m, noticias en Punto 7.
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está helado, está más helado. 2 de la tarde con 16, lo que estábamos revisando, la música de Elpu, el papi de Chile. La música de Chayanne con Candela. La Carlita dice, oye Juli, ¿tú pones Chayanne solo para confirmar que yo esté escuchando? Sí, porque la Carlita es fan número uno de Elmer. No, sí, yo sé que tú estás...

0: escuchando siempre la radio, obviamente muy ocupada, haciendo cosas, pero ahí está el temita de Chayanne para ti y para todas las fanáticas de él y también para las chicas de Calypso. Dice por acá nuestra amiga Alicia Mesa, ojito con esto, dice: hola, por favor avisar que en el sector Huitremalal llevamos 3 días sin luz, esto en Metrenco. CGE no se ha hecho presente a pesar de que tenemos a una vecina electrodependiente y personas insulinodependientes. Los vecinos se tomaron el camino exigiendo una pronta reposición del servicio. Repetimos, esto sector Huitremalal, Huitremalal, ahí sí, en Metrenco. Oye, 3 días sin luz, 3 días. Gracias, amiga Alicia, por la información. Esperemos que pronto ya tengan solución, considerando que tienen a una vecina electrodependiente y también personas insulinodependientes. Está grave la cosa, grave. Tengo por acá a Jorgito Catriao, el hombre quiere pasar su aviso.
1: Jorgito, ¿cómo estáis? Buenos días. Oye, que te pasaba para saludarte y también para pasarme visito de eléctrico y gasfitter disponible aquí en la novena región. Ya están para todo tipo de trabajo.
0: Sí, el hombre seco, ¿ah? Ustedes lo pueden contactar en la novena región, lo que es gasfitería, lo que es electricidad, certificado. El hombre es capo, ¿ah? Capo, capo, capo. Fíjate que le hemos dado su número a muchas auditoras y auditores y puros buenos comentarios por acá en la radio. Así que si le quieren hablar, el número de Jorgito Catriao es el 9-6103-9580. Repito, el 9-6103-9580. Ahí está, para Jorgito Catriao.
2: Hola, hola, buenas tardes, Juliancito. Mira, no andaba sufriendo yo recién. Ay, Dios mío, pero salió todo bien, gracias a Dios. Pasamos la prueba. Saludos, Juliancito, buen turno.
0: Sí, pues la amiga andaba en la revisión técnica. Qué bueno que pasaste. Qué bueno. Me manda la foto, de hecho, en el vehículo. En el momento cuando estaban esperando. Oye, y el auto de ella, el más caro de todos los que están allá. El auto de la Yuri. Más caro. Saludos, Yuri.
3: ¿Y la voy a Julián? ¿Pasó ella o pasó el auto?
0: El auto de la Yuri. Bueno, los dos. Las dos. ¿Qué pasa, Cheite?
4: ¿Están tristes los argentinos todavía? Ya, que les dura harto.
0: Sí, no sé, así con los argentinos. Que... todavía están llorando.
5: Julián Gutiérrez, ¿cómo estás, amigo mío? Oye, tengo una adivinanza. ¿Por qué la avestruz mete la cabeza bajo la tierra?
0: Ya, seguimos con el programa. Por acá, María Muñoz dice: Julián, ¿cuándo Luis Miguel canta tan lindo y además le gusta tanto a la Alicia Mesa? Oye, pero nosotros tocamos harto Luis Miguel, pues. Tocamos los lentos de él y también tocamos la música un poquito más movida. Tocamos el suave, ¿cómo es posible que a mi lado? ¡Báilalo! La chica del bikini azul, hasta que me olvide, las tocamos todas. Saludos para ti, María Muñoz.
6: No es lo mismo, Julián, no es lo mismo que... No es lo mismo se avecina una tormenta que la vecina me atormenta. Ya.
3: Julián, sí, yo también tengo una adivinanza, mira. ¿En qué se parece el burro a un mono?
0: Ya, vamos a ir a la música nomás. No se puede con usted hacer un programa serio, ¿ah? No, no se puede.

Oye, nuestra amiga Alicia Mesa la tenemos por acá en el WhatsApp y nos dice que está sin luz desde el día jueves. Imagínate. Pero que afortunadamente ayer pudo ver el partido por un generador que tienen ahí en la casa. Y ahí vio cómo lloraban los argentinos. Yo sé que muchos vieron este video y lo quiero comentar.

0: No, este es muy malo. O sea, si usted se considera que es malo, este sí que es malo. Malo, malo, malo. Resulta que un piloto de una aerolínea española, Iolé, se volvió viral tras jugarle una inesperada broma a los pasajeros de un vuelo entre Buenos Aires y Madrid. Claro, justo en el momento del vuelo, se estaba jugando el Mundial, la final ayer, y mientras el avión cruzaba el Atlántico, decenas de hinchas argentinos viajaban sin acceso a internet en la final. Y ahí el piloto tomó el micrófono ahí en pleno vuelo. Ay, es muy malo. Ya, aquí va el video. No, no, de nuevo, reinicia. Es que quiero que suene fuerte.
1: Hasta el final, con prórroga incluida. Los dos equipos lo han dado todo. Pero la final de un mundial, lamentablemente, solo la puede ganar uno. Desde aquí queríamos dar la enhorabuena a nuestros compatriotas argentinos.
0: No, este es muy malo. Este hay que mandarlo para el infierno directo. En pleno vuelo, los hinchas argentinos no tenían ni idea. Y va y les dice, oye, enhorabuena, felicidad Argentina, son campeones del mundo. Nunca fue, si ganó España. Imagínate lo que es cuando estos hinchas bajan del avión ya en España, se conectan a internet y se dan cuenta que realmente España salió. No, esto es muy malo. Bueno, así con la cosa. Así no. Vamos con algunos saluditos de la gente antes de ir a la pausa.
2: Oye, me gustó la talla así, pero igual en la defensa no lo dejaron terminar de hablar. Son atorados. Enhorabuena por el segundo lugar.
0: Claro, enhorabuena para nuestro Giolé, hermanos argentinos. Y fa, los aplausos y los argentinos juran que han salido campeón del mundo. Que son malos. Ya, pausa cortita. 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

0: Sí, con la cosa, bo.
1: Oye, tú igual tienes que haber llorado, bo, por tu amiguita, ¿no? Lloraste mucho, ¿no?
0: Oye, sí, me han dicho mucho que la Connie, ay, que la Connie, que la Connie. Mira, mira, justo acaba de llegar. Connie, párame la música. Párame la música. Lo que pasa que en la mañana no llegó porque tenía mucho trabajo, me dijo. Pero, Connie, se acordaron muchísimo de ti en la mañana los auditores, ¿viste? Diciendo que andaba llorando por ahí, desconsolada. ¿Cómo está, amiga? Pobrecita.
2: Hola, amiguito lindo, ¿cómo andas? Espero que todo bien. Yo, todo bien. Recién te puedo mandar mensajitos a la mañana, no te pude escuchar, estuve reocupada con mucho laburo y ahora estaba haciéndome las uñas, así que recién termino. ¿Cómo estás? Contame.
0: Bueno, yo estoy muy bien, ¿viste? El tema es que no sé cómo estás tú. Espérame, ¿sabes qué te voy a llamar, mejor? Considerando que ya harta gente se ha acordado de ti. Te voy a llamar en este momento. Déjame cambiar acá esta cosa. Sí, te voy a... Contestame el teléfono, ¿viste? Contestame. Ah, que se está haciendo la uñita, pues entonces... Ahí sí o no. Amiga, ¿estás por ahí?
2: Sí, ¿cómo andás?
0: ¿Cómo andás? Bueno... Te cuento, de hecho te lo estaba contando a través de la transmisión de la radio. En la mañana muchísimos audios, la gente acordándose de ti, ahora también, diciendo que tú estás triste, que estás llorando, que la Connie... ¿Cómo estás tú, amiga? ¿Cómo estás? A ver, dímelo.
2: Yo todo bien. Dame un segundo que me estoy secando las manos.
0: Ay.
2: Bien, bien contenta. No estoy llorando ni nada como todos esperan. Estamos re contentos, sí, perdimos una final. Pero es mejor perder una final de un equipo que llegó a la competencia.
0: Pero tremendo palo, wow.
2: Obvio, pero no importa, tenemos al mejor jugador. Bueno, no llegamos a la cuarta estrella, pero tenemos tres. Así que bueno, pero está todo bien. El apoyo siempre va a estar.
0: Oye, ¿y
2: qué?
0: Tú tienes familia chilena, obviamente. Si juega Chile con Argentina, hoy Chile con Argentina, ¿por quién vas? ¿Ah?
2: ¿Yo?
0: Sí, yo, tú, o sea, tú.
2: Ah, yo por Argentina.
0: ¡No! ¿En serio?
2: Sí.
0: Bueno, ya sí. Es el primer problema que tenemos los dos entonces, ¿ah? ¿Eh?
2: Bueno, pero yo te puedo convencer y vos también me apoyarías.
0: Ya, pero amiga, realmente estábamos preocupados por ti. Muchos auditores como que te molestaban, así, pero qué bueno saber que no estás triste, que no te tiraste del edificio, que estás bien. Qué bueno.
2: No, para nada. Al contrario. No, o sea, re bien. Sí. Igual jugaron mal. Está bien, ganó España, merecido, porque la verdad jugamos re mal.
0: Sí, oye, una consulta, ¿cómo te cae Cucurella? ¿Ah?
2: ¿El de los pelos locos ese?
0: Ese mismo.
2: Bien.
0: ¿Te cae bien? Ah, ya.
2: No tengo problema con los jugadores, pero a mí mi único jugador que me encanta es Paredes, y no solo porque juega en la selección, sino porque soy de Boca Junior y juega ahí.
0: Ah, ya. Y porque es lindo, dice la chiquilla. ¡Ay, Paredes!
2: Sí.
0: Por acá, nuestro amigo auditor, el kinesiólogo Francisco Vega, dice, dile que diga papacito. Pero eso es más como de colombiana, pues, ¿cierto? Ya, pero sí. di papacito, a ver, di papacito.
2: ¿Papacito?
0: Ya, ahí está, kinesiólogo. Quería escucharte. Oye, y...
2: Che, me hice las uñas, el color que te gusta a vos.
0: ¡Ah! Qué lindo, me encanta. Mándame foto. Oye, bueno. Por acá dice, saludos para mi amiga de infancia, Connie. Este mensaje lo envía Negrita Figueroa.
2: Ah, ya sé quién es.
0: ¿Sí? ¿Sabes quién es?
2: Sí.
0: ¿Te cae bien?
2: Obvio.
0: Ah, qué bueno. Te cuento que por acá hace mucho frío, así que abrígate, porque por allá igual debe estar helado.
2: ¿Vos sabés que acá está lloviendo?

0: pero muy finito, pero está horriblemente nublado, está frío. Bueno, en la cordillera mucha, mucha nieve.
1: Oye, ¿qué opinas tú de todo el hate y de la mala onda que te tiran algunas personas?
0: Nada, al contrario, me hacen reír.
1: Ya, ni ahí, ni a la esquina, entonces.
0: No, para nada. A mí lo único que me importa que vos sigas siendo mi amigo primordial. Después lo demás ya está.
1: Sí, y seremos amigos siempre, ¿viste?
0: Obvio.
1: Siempre. Ya, te mando un abracito, qué bueno saber de ti y sigue reportándote.
0: Bueno, te mando un besito, cuídate. Y seguimos hablando por interno. Eso es lo otro que ellos no saben, ¿viste?
1: Sí, pues, sí, yo lo sé. Ahora sí que va a quedar la tole tole en el programa. Gracias, amiga, gracias.
0: Bueno, besitos, cuídate.
1: Chao. Bueno, ahí tenemos entonces un contacto con una amiga argentina. Es un contacto, obviamente, netamente de trabajo para saber cómo está ella, ¿no? Ya va la música luego.
2: Ese huevo quiere sal. Mira,
3: estoy ya cansado de estar endeudado, verte sufrir.
2: Sí, oh, sí, oh, siempre.
3: Vámonos para Miami.
4: Primero, muy amable la señorita, muy simpática, segundo.

0: del callao.
1: Oye, Julián, ¿cómo fue que te dijo?
2: Tengo las uñas pintadas del color que te gusta a vos.
1: Ay, Julián, te la tira así. En donde queda tu corazón.
3: De Guayaquil a Santo Domingo.
4: Tranquila, Karina, la Coni solo es tu

0: Amigo, no sé por qué me tinca que te van a pegar en la casa. No sé por qué me tinca. Imagínate si te envía fotos de las uñas del color que a ti te gusta. No me quiero imaginar qué otro tipo de foto te envía. La
1: no, yo no, no puedo con la mente cochina de ustedes, de verdad. ¡Hola, sucios!
2: Oye, Juliancito, ojalá que nadie te haya grabado, cabrón, si no te va a quedar la escoba por ahí.

0: Parece que te va a quedar la cara del color que te gusta cuando llegues a la casa.
1: Vamos a mirar la pausa mejor, están muy, muy, muy peleadores hoy día. Lávense la mente. Grande,
2: no me quepa tu corazón.
3: Sí, ya sé que estás entretenido.
1: Que no voy a tener una amiga.
3: Aquí, en la

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0: ¿Quién dijo que somos puro punchi punchi? Ah, puro perreo. No, no, no. Lo que estábamos recordando, la música de Juanes con eso que se llama Nada valgo sin tu amor. Oye, nos queda poquito de programa. 11 minutos para las 3 de la tarde.
1: Y la cancioncita que le tiraste a la Che, oye, la cancioncita.
0: Ya, queremos seguir con el programa, amigo. Pónganse serio, ya, pónganse serio.
2: Invente Román, invente Román. Perdón, Julián, invente Julián.
0: Ya, pónganse serio.
3: Julián vuelto loco dando explicaciones a todas las amigas de acá por interno.
0: Ya, vamos a ir con los mensajes escritos, mejor que no se puede con usted. Mira, en la mañana vino don José acá a la radio y él está buscando trabajo como mecánico agrícola o también cuidador de campo o parcela. El hombre se maneja mucho en todo lo que es la maquinaria agrícola. Así que si hay por ahí alguna peguita para don José, su número es el 9957-14682. Repito, 9957-14682. Don José entonces está buscando trabajo como mecánico agrícola, cuidador de campo o parcela. El hombre es seco y con todas las ganas de trabajar. Ahí está.
1: A ver, Juliencito, mójate el potito. Entre la con y la vecina. ¿Qué pega? ¿Qué pega?
0: Ya, sigamos con el, programa por acá. Hola, hola, hola.
2: Oye, Juliencito, consulta, que no vi el partido ayer. ¿Cómo terminó la final? ¿Quién la ganó?
0: Ganó Cabo Verde, amigo. Por acá tenemos una invitación de parte de Lisette Martínez. ¿Cómo está, mi querida Lisette?
4: Hola, Julián, ¿cómo estás?
0: Hola.
4: Oye, Juliancito, te quiero pedir un favorcito. Lo que pasa es que el grupo de Guía y Scout Horizonte, este sábado va a ser una tarde de Zumba de las 17 a las 19 horas. La entrada vale 2.000 pesos y esto es a beneficio porque con el temporal a nuestro grupo se le cayó parte del techo donde nuestros hijos obviamente se reúnen todos los sábados a hacer sus actividades.
0: ¿Ya?
4: Entonces como papás, digamos, y obviamente el centro de padres del grupo está organizando esta actividad para el día sábado.
0: Sí, acá la tengo con un afiche, con una foto que me dejan. Dice, Gran Zumbatón Solidaria, baila por Horizonte. Será el sábado 25, este día sábado, desde las 5 de la tarde hasta las 7 de la tarde. Son 2 horas de baile, zumba y baile entretenido. Vamos a estar con instructores de toda la región. Va a estar bueno. ¿Cuánto? ¿Cuánto la entrada? 2 luquitas solamente. Sábado de 5 de la tarde a 7 de la tarde en el gimnasio del Perpetuo Socorro. La entrada será por Moreno, ¿ok? Todo lo recaudado será destinado a la reconstrucción de nuestra sede Scout. Así que si alguien quiere ir este sábado, 5 de la tarde a 7 de la tarde, en vez de estar en un pub a esa hora tomando cerveza, vamos a hacer zumba, güey. Vamos a hacer baile entretenido mejor. Me hablan por acá y les comparto el afiche. No hay ningún problema. Ya pues, ¿qué más tengo? ¡Aló!
5: Hola, Juliencito. Feliz inicio de semana.
0: Hola, amiga. Hola, hola.
5: Aceptando nomás la derrota de Argentina, pero aún así igual son nuestros hermanos. Nos guste o no, son los más cercanos que tenemos. Yo tengo familia ahí, así que apoyando a Argentina sí o sí, siempre.
0: Che, viste.
5: Los voy a apoyar. Los amo.
0: Ahí está el mensaje de la amiga. Un poquito triste todavía, de parte de Pili Reyes. Como dijo Marcelo Zala, son cosas de fútbol. Débora dice, hola Julián, en estos días hemos estado escuchando la radio en una radio a pilas. Nosotros llevamos, escuchen bien, 5 días sin luz, sector con un bueno, comuna de Vilcún. Imagínate lo que es estar 5 días sin luz. Ay, Deborita, te mando un abrazo. Dice, gracias por alegrarnos el día. Ahí con la radio a pila, la punto 7, llegando, pero como cañón allá. Que todo se solucione pronto. 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La Rosita dice por acá, se vende silla de ruedas, Juliancito. Está impecable esta silla de ruedas, en muy buen estado. Repito, se vende silla de ruedas. Llamar al 97-26-01-464. 97-26-01-464. Saludos, Rosita. Rosita.
6: Rafita, happy birthday.
0: Ah, para el Rafita que está de cumple. Escucha, Rafita.
6: Happy birthday. Mr. Rafa. Oye, ya, fuera de hueveo, yo igual estuve de cumpleaños ayer y me saludaron y estuvieron los que deberían estar. Nada, ni uno más, ni uno menos. A veces menos es más, amigo.
0: Ya, pero en ese sentido faltó alguien. Falté yo. ¿Cómo nos invitaste, amiga, a tu cumpleaños? Bueno, feliz cumple atrasado. Espero que cumplas muchos años más. Que lo pases increíble, amiga. ¿Se acuerdan que el amiguito Cristian se reportó hace algún rato y nos contó que estaba en Laja escuchando la radio? Yo le dije, ah, no te creo, amigo, manda foto. Ya, pues, resulta que él estaba trabajando muy cerca de la laguna y dijo, Julián, termino la pega y voy. Llegó, pues, ahí están las fotos de la laguna La Señoraza. Ahí en la comuna de Laja, región del Biobío, cerquita de San Rosendo. Qué linda está la laguna, bro. Yo recuerdo que en su tiempo, cuando trabajé en Laja hace muchos años, incluso la gente se bañaba en esa laguna. No sé si todavía lo hacen. Pero qué buena. Buen amigo. Saludos para ti, Laja. Claro, lo único fome de Laja es el olor nomás y con la planta que hay, bro. Es un detalle. Hola, Julián, buenas tardes. 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
0: Aquí sí que se nos cayó el carné con esta canción.

0: No sé si se acuerdan cuando Yandar y Justin se presentaron en el Festival de Viña con esta canción, que sonó mucho, Te Pintaron Pajaritos. ¿Se acuerdan? Pero era el único tema que tenían. La cantaron en versión cumbia, bachata, electro, guaracha, rock. ¡Qué buen tema! Ya, nos vamos. Gracias por la sintonía. 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
1: Poquito de lucero. Sabes que hoy día está de cumpleaños mi sobrina nieta.

0: artista y quería que le cantara feliz cumpleaños. Se llama Isidora Mella. Cumple Isidora. 7 añitos. Que sea muy feliz, que Dios la bendiga.
1: Chiquitita. Oye, feliz cumpleaños para Isidora. Espero que lo pases increíble. Hay un saludo con todo el amor de parte de Blanquis, que está conectada con nosotros. Y ya, pues, en la tarde hay carrete. Hay carrete de niño, sí. Tenía otro saludo de cumple más. ¿Dónde está?
2: Julián, mándale un saludito a don Felipe Gael Muñoz.
1: Don Felipe.
2: Mi conchito, que hoy día cumplió 6 meses de vida.
1: Chiquitito. Bueno, saludos también para el Conchito y para toda la gente que hoy está de cumpleaños.

0: Ya, mi gente, que estén muy bien. No tengo tiempo para más. Nos juntamos mañana a las 6 de la mañana, de 6 a 9, y todos los días de 1 a 3 de la tarde, en este bloque de avisos, que hoy terminó en un bloque como de pelambre. Así que...
1: Sí. Hoy, Julián, yo con todo el cariño del mundo iría a zumbar contigo.
0: Ya. ¡Ay, ya, amiga! Viste que necesito entrar a la casa.
2: Porque con mi corazón termina, te juntamos.
0: Voy a tener que buscar arriendo.
2: Pero porque se pagó, estoy arrepentida.
0: Saludos para Marielita de Osorno, ¿eh? Se viene el Sandu. No se cambien.

0: Un pequeño alto en el camino. Vamos a una pausa y volvemos con la alegría de la Radio Punto 7.
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0: Ahí con garras comenzamos, señores y señores. Tardecita de hoy, estamos de regreso. Totalmente en vivo, son las 3 de la tarde con 13, 3 de la tarde con 13, 3 de la tarde con 13, 3 de la tarde con 13, 3 de la tarde con 13, 3 de la tarde con 13, 3 de la tarde con 13, 3 de la tarde con 13, 3 de la tarde con 13, 3 de la tarde con 13. Bienvenidos, bienvenidos amigos, bienvenidos amigas. Otra tarde, nos reencontramos nuevamente esta semanita. Sí, aquí estamos nuevamente esta semanita. Sí, para acompañarles en este bloque tarde, por supuesto. Abrimos, ojeamos el blog donde encontramos cartas, donde encontramos el 2 de una, donde encontramos también preguntas. Y hoy vamos a tener una dinámica bastante particular, del cual fui víctima, porque hay que decirlo. Fui víctima el fin de semana. Me llegó mucho ese video a través de las redes sociales debido al pasado oculto que, bueno, no tan oculto, digamos, pero al pasado sombrío que tuve en su momento de... Y bueno, es parte de mi currículum y tengo que aceptarlo de esa manera. Ya le voy a estar contando de qué se trata, para que podamos jugar a esa iniciativa, porque más de alguno le tocó justamente vivir, pero desde el otro lado, ese momento. ¿Qué irá a hablar Don Sando el día de hoy? Pero se lo cuento durante esta media hora para que participe con nosotros. ¿Les parece? 3 de la tarde, 14 minutos. Un gran saludo para los que están ya conectados, enviando algunos saluditos por las redes, dejando algunos videitos, dejando algunos audios. Grande, cabro, grande.
1: 3 de la mañana con 11.
0: No, pues,
1: 3 de la tarde con 15.
0: 3 de la tarde con 15.
1: Bueno, 3 de la tarde con 15.
0: 3 de la tarde con 15. Efectivamente. Esta semana sigo en el horario 3 a 5, ¿cierto? Para serles compañía a cada uno de ustedes, queridos querubines, que están con nosotros en este momento. Un gran saludo para también a nuestros amigos de Osorno, que están ahí en sintonía, por supuesto, también con la radio. Grande Osorno, dame una O. Dame una S. Dame una O. Dame una R. Una N. Una O. ¿Qué dice? Gracias por estar acá con nosotros. Bienvenidos y bienvenidas. Hasta las 5 entonces. Les voy a pedir en este momento, para comenzar la dinámica de la cual vamos a estar interactuando durante esta media hora, les voy a pedir a todo el mundo que, por favor, levante la mano arriba, levante la mano arriba. Me están llamando por teléfono. Me interrumpen todo cuando... ¿Saben que voy a colocarle modo avión mejor cuando esté al aire? Justamente lo que... ¿Qué es lo que está hablando? Ah, la verdad, ya me acordé. Le voy a pedir a todo el mundo que levante la mano arriba, que levante la mano arriba, levante la mano arriba. ¡Vamos! Comenzamos esta tardecita entonces con Don Omar, el Lanzacuduro. A la vuelta jugamos. Deje su WhatsApp, 15 con 15.

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0: los únicos que te marcan el cuerpo, estamos presentando. Buenas tardes, querubines.
1: Buenas tardes, querubines. Este es el nuevo bloque de la radio. ¿Ha bautizado a los auditores? Buenas tardes, querubín, nomás. Lo más fácil que podemos añadirle como nombre a este bloque, ¿eh? Pero bueno, nuestros auditores siempre ahí dejando su mensajito, participando interactivamente,
2: Sabéis que Sandu, ¿qué pasó? Hoy día me levanté súper triste, pero vi a Messi llorar y fue una alegría tremenda, ¿sabes?
1: Ya, pero... O sea, sí, ya. Incluso lapidamos el Mundial hace un rato atrás. Bueno, en la mañana lapidamos finalmente el Mundial y sería todo, ¿cierto? Ahora a concentrarnos en nuestro deporte más local nomás, ¿cierto? Vamos a ver qué es lo que pasa ahí con los fútbol nacionales. 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
1: Te voy a contar que durante este fin de semana muchas personas a través de Instagram me enviaron un video, ¿cierto? Un video donde salía un animador de discoteca, ¿cierto? Viviendo su día a día en la casa, ¿eh? Lo compartieron bastante en redes sociales. Me sentí a veces bastante aludido, ¿cierto? Porque piensa que un animador de disco constantemente se ve en ese tipo de situaciones. ¿Dónde está mi gente? ¡Buenos días! Claro, uno anda con ese ánimo. No es tan así la realidad, pero dentro de todo agradezco a las grandes cantidades de personas porque fue muy compartido ese video. Me lo mandaron de otra persona que lo hizo, ¿cierto? Me lo enviaron a mí porque sintieron una familiaridad con este servidor que en quien les habla, ¿cierto? Quizás por la cantidad de años que trabajé en discoteca, muchos probablemente auditores que estén ahí escuchando la radio quizás me han escuchado en otros formatos discotequeros por ahí. Más de alguno me va a decir: Don Sandy, yo lo conozco de tal parte, yo lo vi en tal parte, yo lo encontré en tal parte, yo lo recogí de tal parte, ¿cierto? Pero esas cosas que son parte del pasado nos llevaron justamente a pensar una dinámica para nuestros auditores que alguna vez tuvieron ese paso por las discotecas. Y hablando de ese video que por lo demás está muy viral del amigo, ¿cierto? Nosotros quisimos jugar con los auditores a... Usted conviértase en un animador de disco. Usted conviértase en animador de disco y díganos una frase de animador de disco. Frases de animadores de disco. Claro, frase de animador de disco que usted alguna vez la escuchó. El típico: ¿dónde están las mujeres solteras? Ay, comienza Neida. ¿Dónde están las mujeres solteras? Claro, frases de animadores de disco a través del WhatsApp 45259210. A ver qué sale, ¿ver?
3: +56 452 592210.
1: Claro, frases de animadores de disco. A ver, la más conocida, la que siempre repiten. Ah, siempre, todos reciclan la misma frase. Sí, todos reciclan la misma frase, todos dicen las mismas cuestiones, ¿ver? Al final todo se come, bueno. Ser todo un animador de disco que por lo demás ya no está muy presente en alguna discoteca, pero todavía quedan algunos old school. A mí me gusta animar disco todavía. De repente como que yo me retiro. Yo estoy retirado, ¿eh? Pero sí, yo estoy retirado del mundo de la animación, de discoteca, ¿cierto? Pero a veces como que me agarra el bichito, como que me dan de decir las ganas, como de decir: ¡arriba los que nunca se van a casar en su vida! Y saca buenos gritos. Vamos a los auditores. Hoy día jugamos a frases de animadores de disco. ¡Vamos, amigo! A ver si me saca grito, a ver.
4: Yo conocí un animador de disco que la frase que más repetía era... ¡Mándame tu rute, Pocito!
1: No. No sé quién será. Vamos con frases de animadores de disco.
5: Promoción, chiquillo. Dos tragos por Luca acá en el Mr. John.
1: Frases de disco a través de WhatsApp. Frases de animadores de disco, a ver.
6: Mesa que más aplaude.
1: Mesa que más aplaga.

0: Claro, le hacían de repente algunos animadores suelen tener como esta cosa como de cantar las canciones, ¿cierto? Frase de animadores de disco.
1: Y recuerden que tenemos la barra nacional toda 2x1, chiquillos.
0: 2x1. No se olviden, chiquillos. Atento a la barra de Dofles. 2 piscolas por Luca. 2 piscolas por Luca. Vaya la barra. 2 piscolas por Luca. Frases de animadores de disco. A ver si logra probar una.
2: Frase de animadores de disco.
0: Sí. Eo, eo, eo. Que siga el... Frase de animadores de disco clásica. Clásica. ¿Cuál es la mesa más prendida? Esa es como más frase de vara, frase de resto bar, ¿cierto? Hoy con los auditorios jugamos a frases de animadores de disco.
3: Más 56-452-59-22-10.
0: Dijeron también por acá. A ver, usted, amigo, estoy seguro que tiene una. A ver.
4: ¿Dónde están las solteras? La que mejor baila sería una botella de disco. Esas son las frases icónicas de tipo 3:30 de la mañana.
0: No, bien, bien. Sí, no, yo no regalo botellas por quien baila. No, yo no regalo ese tipo de cosas. Vamos con más WhatsApp, frases de animadores de disco.
5: ¿Dónde están las solteras?
0: La que más ha repetido, vamos, póngase creativo.
2: Y a ver, ¿dónde están los borrachos?
0: ¿Dónde están los borrachos? Yo por acá, el amigo. Están gritando acá. Préndeme al público.
2: Soy soltero.
0: Perdón, porque quiero.
2: Soy soltero.
0: Porque
2: me acuerdo,
0: man.
2: Estoy negro
0: en la disco. A ver por acá, usted, amigo.
5: Ya, chiquillo, el primero que me traiga un cola de se lleva 2 piscolas.
0: Me acuerdo que una vez hizo un concurso un amigo de los mejores gemidos. Sí, un abrazo al amigo Taylor. Hola.
1: Que no me prendan las luces ni paren de venderme alcohol, que yo quiero que esto siga hasta que salga el sol.
0: Hoy, frases de animadores de disco a través del WhatsApp de la radio. A ver, hola.
6: Dame tu número y te llamo.
0: Yo conozco a uno que hace, que tiene esa frase. No lo voy a etiquetar, pero tiene una altura. Vamos por acá, aló.
7: El que salta es argentino, el que no salta es argentino.
0: Hoy jugamos frases de animadores de disco. Vamos con los últimos, lo están haciendo bien, pero todavía no me prendo, todavía no me ganan salir hoy día.
4: Pero, ¿dónde están los hombres? ¿Qué les gustan los hombres?
0: Ya, pero... Tenía un amigo que hacía esa frase y decía, ¿dónde están las mujeres? ¿Dónde están los hombres? ¿Qué le gustan los hombres? Ah, era una trampita que tenían.
4: A ver, ¿dónde están los que hoy día le hicieron dar guascazo?
0: A través del WhatsApp jugamos a hoy animadores de frases de disco.
3: Más 56-452-59-22-10.
0: Me agarró la dislexia ya.
8: ¿Y cómo está el ambiente? ¡Caliente!
0: Eso es un poquito más old school esa frase, sí, ¿eh? Podría etiquetar a algún animador también que la ocuparon en este momento. ¡Frases de animadores de disco!
5: Con ustedes, Anita María Alvarado.
0: ¿No es Anita María Muñoz?

0: Respira, relájate y quédate con nosotros. Hacemos una breve pausa, pero en segundos seguimos con más música y más Punto 7.
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12: Señoras y señores, llegamos a la última edición de este Hincha Pelotas. Y se acabó el Mundial, cabros. Ya tenemos nuevo campeón. España derrotó 1-0 a Argentina en una final que se definió recién en el alargue. Cuando todo hacía pensar que llegarían a los penales, apareció Ferran Torres en el minuto 106 para marcar el gol que le dio a La Roja, sin duda su segunda Copa del Mundo. 16 años después del título conseguido, recordemos, en Sudáfrica 2010. España dominó gran parte del partido y controló la posesión y generó sin duda las ocasiones más claras, mientras que Argentina resistió hasta donde más pudo. Incluso Enzo Fernández fue expulsado en el final del tiempo reglamentario, complicando aún más el panorama para la albiceleste. Así es como España volvió a tocar el cielo del fútbol y escribió otra página dorada en la historia de los mundiales.
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0: Ya estamos de regreso, señores, ya son las 3 de la tarde con 45 minutos en este bloque tarde, en el Buenas Tardes, Querubín. Buenas tardes, hola, buenas tardes. 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
1: 1.7.
0: Y tenemos pregunta corta. Vamos a la dinámica del día de hoy porque hemos hablado de todo tipo de comidas, como es de costumbre. Hemos hablado de qué no le puede faltar a tanta cosa, cuál es el mejor sabor de los helados. Hemos hablado de todo un poquito, pero hay una pregunta también que, bueno, todos los días tenemos una y en realidad tenemos 150 preguntas más, pero... claro, por si hay que hacer 150 capítulos más. Pero tengo una pregunta, de los cuales se basa en porque ayer me fui a dar una vuelta al súper, tuve que ir a buscar pegamento a última hora porque a mi hija se le olvidó justamente el pegamento. Dije, oh Dios, día domingo, voy a tener que ir corriendo al supermercado. Le pregunté, hija, ¿para qué necesitas un pegamento tan urgente? ¿Por qué no me lo pediste antes? Si hubiésemos hecho esto antes, hubiese ido a la librería a comprar un buen pegamento. Imagino que tienes un trabajo muy importante que realizar. A lo que me responde y me dice, papá, es para hacer slime. Bueno, tuve que ir a comprarlo igual, pero... para hacer slime, pero bueno, fue a comprar el pegamento y me percaté que me gusta pasear por ciertos pasillos del supermercado. Hay pasillos muy divertidos para poder pasar dentro del supermercado. Por lo que le preguntamos a nuestros auditores a través del WhatsApp de Punto 7 a este numerito, pregunta y respuesta corta.
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0: ¿Cuál, por qué pasillo usted empieza? Claro, ¿por qué pasillo usted empieza cuando va al supermercado, cierto? Cuando toca de repente hacer las compras del mes. ¿Cuál es el primer pasillo por el que parte? O tiene una especie como de tradición, ¿cierto? Parte por el primer pasillo, empieza a uno, o se va directamente, parte por un pasillo, por el pasillo del pan, parte por el pasillo de los abarrotes, se va directamente a los electrodomésticos, porque la idea es que de los supermercados uno igual hace como una ruta, así te van manejando los supermercados para que tú pases por todos los pasillos. Entonces, pero queremos saber si usted tiene algún gusto en especial. ¿Por qué pasillo empieza usted cuando hace las compras del supermercado a través del WhatsApp? A ver.
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0: Claro, ¿a qué pasillo se va de cabeza? Pero al tiro, ¿ah? El pasillo que se va de cabeza. Por acá la Jackie dice, obviamente, el pasillo del alcohol y el picoteo. Lo primero que voy a ver.

0: lo primero que va. Fantástico. ¿Cuál pasillo usted, con cuál pasillo comienza en el súper?
1: El pasillo de los snacks.
0: De los snacks. Hay un snack muy bueno ahora, muy bueno. Y hay uno muy saludable. Otro sin sello y así. Pero snack bien saludable. Me gusta, me gusta. ¿Cuál es el pasillo que usted, con el cual usted comienza a recorrer el supermercado?
2: Sando, yo parto por el pasillo de los papeles. Bolsa de basura, papeles, todas esas cosas.
0: Ah, ya, ya.
2: Eso ahí le hago su espacio.
0: Ya, perfecto.
2: Y después me voy a ponte tú a los fideos, legumbres, salsa, leches. Y como que al final dejo los lácteos y los congelados.
0: Mira, mira bien, ahí está, ahí está. Claro, porque hay una cosa que a mí no me gusta de los congelados, el olor a sofrito. Me gusta, como que no me gusta el olor, lo he hecho como en una bolsa aparte, lo he hecho la bolsa dentro de la bolsa, porque deja pasado todo en la bolsa después cuando uno lo va a guardar, cuando se lo lleva para la casa, ¿cierto? Y lo coloca encima de algo y queda pasado toda la comida a sofrito. Sí, el que yo compro sofrito, no. Pero usted usando no es chef, no, pero es que no, andar picando cebolla, güey. Si la cuestión es que la vendan cortada, güey. Por acá, Sando, el primer pasillo que voy es el de las promotoras. No sé, ya no hay tantas promotoras así chiquillos como antes, lamentablemente. Son solamente las de las salchichas, las carnitas. ¿Cuál es el pasillo que recorre primero en un súper?
3: Santo, mi pasillo favorito, yo creo que nunca va a cambiar. El pasillo de las carnes y los pescados.
0: Carne y
3: me
0: pescado.
3: Gusta, que me encanta porque me gusta cocinar mucho.
0: Qué
3: entonces...
0: bueno, qué rico. Qué rico.
3: Pero no hay plata, güey.
0: Pero...
3: no hay plata, no
0: pasa. Pero tranquilo, amigo, tranquilo. No, tranquilo, amigo. Bueno, hay unos supermercados, son más creativos, le colocan unos pulpos en nada. Ándara, el supermercado este del elefante tiene un pulpo adentro. Se ponen más creativos. ¿Cuál es su mejor pasillo con el que comienza en el super?
4: Por el pasillo del aseo.
0: ¿Del aseo? ¿Se han dado cuenta que nuestros auditores no han mencionado mucho el alcohol? No, no lo han mencionado, ¿cierto? No, le han dicho otro tipo de cosas. ¿O será que van acompañados con la señora al super?
5: El de licores.
0: Ya. Hay, siempre hay una excepción al caso. ¿Aló? ¿Aló?
6: Ya está, Andu. Ya, yo depende. Depende si hay platita o no hay platita. Claro, si hay platita, empiezo por el pasillo por el principio y voy zigzagueando hasta llegar al último. Mirando ahí estante por estante.
0: Ya, perfecto.
6: Si no hay platita y uno va a lo justo, voy a lo que voy. Si voy a comprar, no sé, pues bolsa de basura, voy directo a la bolsa de basura.
0: Claro, lo esencial.
6: Que sé yo, a lo que vaya
0: puntual,
6: a comprar.
0: Claro, lo puntual.
6: De eso depende.
0: Bueno, fantástico. Su respuesta corta a través del WhatsApp. ¿Cuál es el pasillo de supermercado que usted con el que comienza a recorrer? A ver.
5: Yo me voy directo a los licores.
0: Directo a los licores.
7: Oye, Sandy, ¿por qué los hombres se ponen nerviosos a pasar por el pasillo de la lencería de mujer?
0: Cuando vamos a ir por las panty.
8: Igual yo trato de hacerle el kit a Don Luis Jan, casi lo veo por algún pasillo.
5: El copete, pues, Sandu. Primero Dios, después los saltos.
8: Sandu, el alcohol sale más barato en las botillerías de barrio, aunque en el súper.
0: De verdad, se sacó un tremendo facto, amigo. Nunca, amigos, nunca en los súper, amigos. Siempre en la botillería.
9: Sandu, yo paso por el mundo bebé primero, por los pasillos de guagua. Compro los pañales, los colados, las toallitas y después me voy a la cava.
8: Para que no me digan nada.
0: Hay que curar, hay que partir de por lo esencial. Creo, para que vean que hay prioridades. Hay que prioridad primero, ¿eh? Claro, después hay unos supermercados que me tocó el otro día. ¿Cuándo fue? Cuando fui hacia el sur, fui a un supermercado a comprar y tenía, realmente le ponen talento cuando son la parte de la licorería. Hay unos que, claro, tienen literalmente una cava de vinos y le ponen color adentro de una promotora y dando chochitos. Por acá, saludos, buenas, Sandu. Voy al pasillo donde están las carnitas, donde hay asado gratis sobre todo, ¿eh? Sí, hay algunos supers que le ponen talento también y se ponen a hacer asado ahí mismo.
10: Hola, Sandu.
0: Hola.
10: La gente cree que uno toma la decisión, pero todos los supermercados están diseñados,
0: está diseñado para...
10: con un recorrido predeterminado.
0: Claro, claro.
10: Que en base a los estudios de las preferencias y los puntos calientes que se llaman, fíjate que siempre lo que es la panadería y la carnicería están en lados extremos de los supermercados.
0: Eso es lo que me gusta a mí, la gente conspiranoica, eso es lo que me gusta a mí. La gente conspiranoica, la que ve un poco más allá. ¿Cierto? Por eso cuando uno va al mall, los pasillos del mall son todos literalmente sin brillo, son opacos. ¿Para qué? Para que las tiendas destaquen con sus pisos brillantes y uno entre. ¡Y uno entre! Las luces del mall, por lo general, los pasillos igual son bien opacas, bien tenues. ¿Para qué? Para que las luces de las tiendas llamen la atención y giren la cabeza hacia la izquierda.

0: este caso hacia la derecha, pues si no te cae Paco. Esa es la gente que me gusta a mí, ¿eh? Sí, pues verdad, pues sí, es verdad. Sí, en el fondo los pasillos tienen esa ¿cómo se llama? Ese zigzag para que uno pueda recorrer. Es más, hay algunos supermercados que tienen hasta flechas. Tienen las flechas que uno va siguiendo, literalmente. Igual que al final de con el pasillo de la caja, ¿cierto? Cuando uno llega a la caja, te dejan ahí los snacks listos para heladita, las bebidas, para que uno mientras espera, uno siempre dice, ¿un rico? ¿Quiere uno? Un rico, y otros se le echan al bolsillo nomás y no lo pagan. Pero no, mientras ese tema que... Le consultamos a nuestros auditores sobre cuál es el pasillo con el cual usted comienza cuando va al supermercado.
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Y lo otro, en un supermercado te ponen el pan al final atrás, cosa que tenés que pasar por todos los pasillos, y después de vuelta que te cae el pan, tenés que salir con algo más.

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1: Llegamos a las noticias ya de este boletín, 4 de la tarde con 4 minutos. Ascienden a 5 los muertos en la región de Coquimbo por fuerte sistema frontal, 10 a nivel nacional. 5 personas fallecidas deja hasta la mañana de este lunes el sistema frontal que afecta a la región de Coquimbo, según confirmó Carabineros. Las víctimas corresponden a 3 personas del sector Cruz de Caña en la comuna de Coquimbo y otras 2 del sector El Romero en La Serena, ambos ubicados en zonas rurales. Ante el agravamiento de la emergencia, el presidente José Antonio Kast decretó la zona de catástrofe para la región de Coquimbo y la provincia del Huasco, en la región de Atacama. Sin embargo, el alcalde de Coquimbo y presidente de la Asociación de Municipios de la Región de Coquimbo sostuvo que la medida fue adoptada con retraso. Tenemos lugares totalmente aislados por la salida de las quebradas, personas desaparecidas desde ayer intentando evacuar con una alerta SAE tardía. Por eso el estado de catástrofe llega tarde. El jefe comunal agregó que los municipios, en este caso, continúan evaluando la magnitud de los daños mediante drones en la medida que las condiciones meteorológicas lo permitan. A la emergencia provocada por las lluvias se suma ahora un complejo escenario para el abastecimiento de agua potable. Advierten sobre posible alza de 30 o más en las bencinas que podría alargarse ante la escalada militar en Irán. El recrudecimiento del conflicto entre Estados Unidos e Irán volvió a encender las alarmas en los mercados internacionales y amenaza con frenar la recuperación que venía mostrando las bencinas en Chile. El petróleo Brent, referencia para nuestro país, cerró este viernes en torno a los $88 por barril, su nivel más alto en un mes, luego de que la nueva escalada militar entre Washington y Teherán se dieran. Y en estas operaciones de este lunes repuntó hacia los $90 por barril, para luego estabilizarse alrededor del cierre anterior. Bajo este contexto de renovadas tensiones, expertos advierten que de continuar los ataques este miércoles 29 de julio, se anunciaría una próxima alza alrededor de 30, que sin embargo podría ser la primera de varias, siempre que el precio del barril siga con presiones al alza, al igual que el dólar. En otras noticias, director de Carabineros confirma que Gope Araucanía ahora llevará el nombre del mártir Marco Cosme. El general director de Carabineros, Marcelo Araya, confirmó que desde hoy el Gope de la región de la Araucanía desde ahora será conocido como Grupo Araucanía Suboficial Mayor Cabo Mayor Marcos Cosme Barqueros. Fue tras el funeral del nuevo mártir de Carabineros que en su ciudad natal se convirtió en la noticia del cambio de nombre del grupo donde se desempeñaba el ahora suboficial Cosme, quien fallece buscando capturar al presunto homicida del también suboficial mayor Eugenio Naín. Como general director, en uso de mi facultad, yo expuse el ascenso póstumo al grado de suboficial mayor y también ordené el cambio de denominación del Grupo de Operaciones Policiales Araucanía, el cual a contar de ahora pasa a denominarse Grupo Araucanía Suboficial Mayor Marco Cosmes. Yo valoro y agradezco todo el apoyo de la gente que ha estado acá, toda la muestra de afecto. Yo creo que hay mucho sentimiento también. ¿Qué esperamos en estas situaciones que jamás, ojalá, vuelvan a ocurrir? Mientras que evalúan daños en el estadio Germán Becker debido al desprendimiento de techumbre por el sistema frontal, continúa la evaluación de daños tras el temporal de viento que se generó también en la región. La situación quedó en evidencia en registros audiovisuales que se difundieron rápidamente en redes sociales. Ante ello, la Municipalidad de Temuco ya piensa en la reparación de la cubierta y el encargado de recintos de programas deportivos, Camilo Espinosa, indicó que ya existe un proceso para restaurar lo dañado. Ya nos encontramos elaborando las bases de licitación y la reposición de las lonas. En 2024 ocurrió algo similar, por lo tanto ya tenemos avanzado de alguna manera ese trabajo, por lo que vamos a poder avanzar rápidamente en ello, aseguró. El encargado agregó que ya se están activando un seguro previamente contratado para cubrir el gasto que significaría reponer las lonas. Asimismo señaló que los equipos continúan haciendo inspecciones en terreno para cuantificar los costos de la reparación. Cabe destacar que además del desprendimiento de las lonas, una parte de la techumbre se desprendió en las canchas del recinto, daños que no han afectado el desarrollo de las actividades. 4 de la tarde con 9 minutos, hasta aquí el boletín actualizado a las 18 horas más informaciones. A seguir en compañía con Punto 7.
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Es Mon Laferte con Invéntame. Una buena versión que escuchamos hasta ahora, 4 de la tarde con 12 minutos. Moviéndonos, por supuesto, por las carreteras de los de la música. Circulando por las grandes avenidas de tus pensamientos. Y atravesando tu... Bueno, vamos a dejar las palabras literarias. 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

0: 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Amigos, tenemos cartas. Nos ha llegado carta, por supuesto, para poder revisar el día de hoy un nuevo caso de la vida real que vamos a responder rápidamente a través de las redes sociales y en el WhatsApp porque...
1: ¡Ha llegado carta! ¿Para quién?
0: Para la radio, aquí la tengo en este momento. Y el caso nos comenta nuestra amiga Marcia.
1: ¿Y qué dice?
0: Dice lo siguiente. La carta que nos deja nuestra amiga a los estudios centrales de la radio tiene que ver principalmente con lo siguiente. ¿Sabe qué, don Sandu? Mi marido el otro día se molestó conmigo. Y yo creo, ¿sabe qué? Que tenía razón. Estábamos viendo una película en la casa y yo tenía el celular al lado. Lo tomé, abrí Instagram mientras veíamos la película. Vi historias, revisé 2 o 3 publicaciones, un par de reels y luego lo guardé. Pasaron 5 minutos... sin que hubiera sonado ninguna notificación, sin que vibrara el teléfono por ningún motivo en especial, pero volví a hacerlo. Abrí exactamente la misma aplicación. Vamos de nuevo, historia tras historias, reels tras reels, publicación tras publicación. Mi marido me habla y me dice, ¿qué estáis mirando? Si acabáis de revisar el teléfono, ¿qué esperáis encontrar? Ahí recién me di cuenta de que tenía una razón. Ni siquiera sabía por qué había abierto Instagram otra vez. Era como si mi mano lo hubiera hecho sola. Después de un rato, me quedo dando vueltas en la pregunta. ¿Será que nos estamos volviendo adictos al teléfono y nuestro cerebro tiene una explicación para eso? Atentamente, Marcia. Nos comentaba su historia el día de hoy en la carta que nos llega acá a la radio, que usted puede enviarla a su carta con sus problemas acá a Portales 496. Lo deja con la secre nomás su problema y yo se lo analizo, ¿eh? Ahora, ¿qué pasa con este tipo de casos de personas que son adictos al teléfono? La psicología dice que muchas veces no abrimos Instagram, TikTok porque esperamos ver algo en específico. Lo abrimos porque el cerebro aprendió que podría haber algo interesante. Es como le comentamos el otro día, el mismo estudio con el refri, ¿cierto? Uno vuelve a abrir el refri y va a encontrar lo mismo nomás. No hay mucha variedad. Es más, el Instagram se adapta a tus gustos. Yo literalmente es muy poco lo que ocupo Instagram ya porque me tengo que literalmente entrenar como me da flojera. Entrenar mi algoritmo, ¿cachai? Porque si yo pincho un video, ahora, se ha vuelto más fuerte esto. Si uno pincha un video, le da like, ¿cierto? Y lo comparte en sus redes sociales o se lo envía a alguien, automáticamente tu algoritmo de Instagram hace que todos los videos después sean de lo mismo. Entonces uno termina como aburriéndose de ver el mismo contenido y lo deja de lado. Uno de los principios más estudiados de la psicología del comportamiento es el refuerzo a la razón variable, descrito por el psicólogo B.F. Skinner. Skinner observó que cuando una recompensa aparece de forma impredecible, a veces sí, a veces no, las personas y los animales tienden a repetir la conducta con mucha frecuencia. Ese es el principio de que hace tan atractivo los tragamonedas, por ejemplo, que uno va al barrio y de repente encuentra tragamonedas o las casas de apuestas. No sabe lo que cuándo va a llegar de premio. Y justamente esta incertidumbre hace que mantenga el comportamiento de abrir el Instagram constantemente sin que reciba una notificación. Cada vez que abre la aplicación puede pasar cualquiera de estas cosas. Un mensaje nuevo, alguien reaccionó a una historia, un video muy divertido, una noticia o una publicación que te sorprenda. O puede haber absolutamente nada nuevo, pero el cerebro no sabe qué va a haber antes de abrirla. Y evidentemente tú tampoco, pero aún esperas esa recompensa. Hay un dato que sorprende a mucha gente. Durante años se dijo que la dopamina era la hormona del placer. Hoy sabemos que su papel principal está relacionado con la anticipación y la motivación. Es decir, muchas veces el cerebro libera dopamina esperando encontrarse algo interesante, pero cuando finalmente lo encuentra, por eso ese gesto de desbloquear el teléfono ya puede resultar gratificante. Es que voy a ver lo que está pasando en Instagram porque como que se me va a liberar dopamina. Con el tiempo, revisar el Instagram deja de ser una decisión consciente y se convierte en un hábito. Los psicólogos describen esto como el bucle del hábito. Aparece una señal, revisamos una conducta y recibimos una recompensa. Por ejemplo, estoy aburrido, abro Instagram, encuentro algo entretenido. Después de repetir esto muchas veces, el cerebro empieza a hacerlo automáticamente sin preguntarte. Eso es lo que dice la psicología, ¿cierto? Por lo que tenemos una pregunta para ustedes para que puedan contestarnos a través del WhatsApp de Punto 7.
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0: Es el caso de Marcia que nos expone que tiene problemas o tuvo problemas con su pareja porque estaban viendo una película. No sabemos el contenido de la película, eso sí. Pero sin duda dice que por la revisión del celular constantemente tuvo problemas. Por lo que la pregunta es la siguiente. Amigos, ¿qué tipo de videos ustedes son los que más ve? Claro, ¿qué tipo de videos son los que más ve últimamente? Como que ya el algoritmo de su Instagram, de TikTok, como que se adaptó a eso, ¿cachai? ¿Cuáles son los videos que usted más está viendo en redes sociales últimamente? ¿Le gustan los videos como de acción? ¿Le gustan los videos de cocina? ¿Está viendo cosas de películas? ¿Está viendo frases motivacionales? Que por lo demás hoy día voy a subir mi frase motivacional en video, ¿eh? Ya que a muchos de mis seguidores les gustó esa cosa que esté dejando como frases de psicología. Entonces me motivé y dije, voy a hacer un video ahora. Voy a salir yo en pantalla haciendo la frase para que sienta como que mi consejo es mucho más cercano. Como que va a sentir que soy su amigo. Entonces le preguntamos a nuestros auditores, ¿qué contenido está viendo últimamente, amigo?
3: El que ve la maldad en el ojo ajeno es porque la anda haciendo, que la amiga se la están jodiendo.
0: Claro, eso es, dicen algunos que es verdad, pero yo no sé, bueno, sería muy irresponsable de mi parte admitir o decir que eso es verdad. Dicen que cuando uno hace algo es porque algo está escondiendo, o algo estás haciendo tú también, y por eso le exiges que no lo haga.
4: Los videos de Messi llorando.
0: Claro, dice que por lo demás, últimamente he estado viendo puros videos de Messi llorando, ese. ¿De Messi dijo, no? ¿De Messi? Vamos con más comentarios. ¿Usted qué videos está viendo últimamente, amigo, en sus redes sociales?
5: Dopamina se llama.
0: Sí, dopamina.
5: Me callaba porque yo abrí el teléfono y colocaba aquí un video, no sabía cómo se llamaba esa reacción. Dopamina.
0: Dopamina, efectivamente. Bueno. Por acá dice Don Sandu, los videos que son bastante y me salen bien adictivos son los videos de ASMR. En términos aterrizados, la ASMR es esta reacción, ¿cierto?, que uno hace a diferentes tipos de ruidos que hacen los mismos creadores de contenido. Me explico. Y empiezan a hablar así despacito. Y te tocan el micrófono y tu oído vibra. Eso se conoce como los sonidos ASMR. Le pasan de repente cosas a objetos para crear un ruido o un sonido. ¿Qué videos está viendo frecuentemente ahora?
6: Igual estoy teniendo problemas con mi señora. A veces me salen unos videos de unas locas bailando con tremendo culo.
0: Eso claramente es porque usted, amigo, probablemente compartió una de sus redes sociales o algún amigo le compartió el video y ahora el Instagram dice, este es de los míos. Ahora si usted empieza a pagar suscripción, amigo, se abre problema. Vamos con más comentarios. ¿Qué video está viendo frecuentemente, oiga?
7: A mí me salen puros videos de Argen FIFA y de Messi llorando.
0: Ya, pero no seamos así, amigo. Vamos con el siguiente comentario hasta ahora. Mira, Don Sandu, ¿ustedes se atreverían a mandarme su captura de... Esto es para los valientes, ¿eh? Para los valientes. ¿Usted se atrevería a mandarme la captura de cómo se llama? De lo que ha buscado en Instagram. ¿Se atrevería? A ver, ¿se atrevería, no? ¿Se atrevería a mandarme? Cuando uno se mete a Instagram y pincha la lupita, ¿cierto? Ahí aparece literalmente un resumen de todas sus búsquedas. De todo lo que está viendo. ¿Cierto? ¿Usted se atrevería a mandarme esa captura? ¿Ah? Se debería mandarme esa captura, ¿no? A ver, vamos a ver, ¿eh? Vamos a ver, valiente, ¿eh? Mira, acá no está mandando capturas. A ver, vamos a ver. ¡Oh! Impresentable, mi rey, ¿eh? Es presentable, mi rey. Lo bueno es que, por lo menos, amigo, le voy a decir que por lo menos hay historias, ¿eh? Hay historia de por medio.

Mándenos su captura de lo que busca en Instagram. A ver, por acá, voy a ver el contenido de amigo. Ya, ven, perfecto, puros memes, tío Rene por ahí, sale Bart Simpson, bien. Bien, amigo, se ve que bien, bien, buena búsqueda. Por acá, a ver, vamos a ver, mira acá, tenemos a la... Mira, ahí está, sí, puro fútbol.

0: está viendo hartas cosas de ovnis. Amigo, usted es de las mías. Es de las mías. Mira por acá, no, Sandy, yo no puedo enviársela. Mira por acá, gracias a los auditores que confían también en mía, de verdad. Mira, aquí nos mandan puras cosas tiernas, mira aquí, puras cosas de caricaturas. Ah, mándenos su captura de... Uy, aquí el amigo de... Esta alarma, ¿puedo pinchar la alarma nueva que vamos a tener en el programa? Alarma de... Degeneré. Por acá, mira, yo no, ni yo me la creo. Por acá, mira, puros viajes, paseos, bien. Mira, por acá la búsqueda, no, amiga, la, amiga Carla se equivocó de búsqueda, no, esa no es la búsqueda que busco, es la búsqueda de videos, ¿ya? No la de a quién buscó. Por acá, tengo acá, mira, acá tengo, mira, que tiene puras cosas como de supervivencia, mira. ¿Usted qué contenido está viendo últimamente en las redes, mi rey?
1: A mí me salen siempre esos videos de unos tipos que construyen refugio así con palo y serrucho y martillo y nada más.
0: Mira, ahora acá nos mandan otra captura. Amigo, creo que estoy muy fanático de Shakira. Tengo esa ligera impresión de que le gusta mucho Shakira, amigo. Tiene puro video de la Shakira, güey. A ver, por acá tengo otro, la Yaque. Mira, puro food. Creo que también tiene una fascinación con la Minya Mala, también lo mismo. A ver, por acá, hola.
2: Hola, Sandu, a mí me sale el llorón de Messi y el llorón del entrenador de Argentina. Todos llorando.
3: Buena, Toselico, yo no tengo nada que ocultar, así que mi señora, mi hijo se sabe la clave de mi teléfono, así que no oculto nada.
0: Nada teme.
3: Y yo paso por a ver viendo series coreanas, ¿no? Que
0: puros cadramas.
3: Cualquier cuestión.
4: Buena. A mí me gustan los sonidos de los pajaritos.
0: ¿Ya?
4: Y los veo harto de esos videos. Y los coreanos. Es lo que más veo.
0: Atención, tenemos alarma de Genereque. Oiga, amigo, hágase ver. Pero para cerrar este tema el día de hoy de nuestra carta que nos envía nuestra amiga Marcia, la investigación en aprendizaje muestra que las recompensas impredecibles son especialmente eficaces para mantener un comportamiento en el tiempo. Es así como la ciencia dice muchas veces que no abrimos Instagram porque tengamos algo pendiente, lo abrimos porque nuestro cerebro aprendió de que de vez en cuando aparece algo entretenido y nunca se sabe cuándo será revisado, ¿cierto? Es exactamente la incertidumbre la que mantiene viva este ánimo. Quizá la próxima vez que abras Instagram, 5 minutos después de que haberlo revisado, no sea porque esperas algo nuevo, puede que tu cerebro simplemente esté buscando esa pequeña posibilidad de sorpresa. Y eso nos recuerda una cosa, muchas de nuestras acciones diarias no las hacemos porque las decidimos, sino porque las convertimos en hábitos.
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0: Ya estamos de regreso, amigos, a través de las redes sociales. Estamos atentos porque tenemos que ir al 2 de 1 el día de hoy. 4 de la tarde con 47 minutos. 4 con 47 minutos. Seguimos avanzando, por supuesto, hasta ahora. 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Y ya es momento de programar canciones y vamos a un nuevo 2 de 1.
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0: ¡Vamos al 2 de 1!

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1: Momento de programar canciones a esta hora de la tarde y la temática del día de hoy es... canciones que te recuerden a tu juventud. Canciones que te recuerden a tu juventud a través de nuestro WhatsApp. Ahora ya, hágame su propuesta. Canciones que te recuerden, sin duda, a tu juventud. ¿Cuál va a ser esa canción que vas a escoger? Una por auditor, una sola por auditor, ¿cierto? Y vamos a escoger dos pedidos para poder hacer el 2 de 1 del día de hoy. 4:49. Canciones que te recuerden a tu juventud u adolescencia.
2: La que me recuerda es La Bush.
1: La Bush, ya.
2: Y Gemma en 666.
1: Ah, lo tocamos delante en la mañana. Nos tocamos de esta. Ah, bueno, está bueno el timita. Lo tocamos en la mañana en Joyitas. El Diablo. 666. Por acá, hola.
3: Jura, te hambre, jura.
1: Espera, ¿qué dijo?
3: Jura, te hambre, jura.
1: Ya. Perfecto, perfecto. Canciones que recuerden a su juventud.
4: Hola, Sandu, yo te voy a poner un desafío gigantesco. A ver. Entre lilas y rosas. Haz que no la tienes. Pero eso me recuerda a mi juventud. De Germán Casas, creo que era el cantante.
1: ¿Cómo que me la tengo? Vamos con más canciones en el 2 de una vera. ¿Cómo es su propuesta?
5: Fiesta Caliente.
1: Fiesta Caliente. ¿Eso es de Yuri o...? No, pues la otra es... No, pues de los ilegales. De los ilegales. Pues yo no es de Yuri. De los ilegales. ¿Cuándo es Jekyll y el Maximan? Ya, perfecto, perfecto. ¿Qué canción le recuerda a su juventud? Programe. Pida. Ahora.
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6: Yuri, it's my love.
1: Espérate, ¿qué dijo?
6: Jovi, it's my love.
1: Ah, sí. It's my love. Bon Jovi, it's my life. Esa sería la canción, ¿o no? Creo que está por ahí Bon Jovi. ¿Sabes qué? Lo voy a guardar para las joyitas. Está bueno. Bueno, igual tengo Living on a Prayer. Tenemos Always. You give love a bad name. Como yo nadie ha llamado. Ahí va la estimita Bon Jovi. No me... Living on a Prayer. Oh, para mañana podría ser. A ver, por acá, ahora.
7: Corita de los macacas.
1: No se pille, amigo, no se pille. Eso no se pille, es como tocar los picantes, amigo, no se puede.
8: Sandu, ah. Los fabulosos Cadillac, Matador,
1: puede ser. Bueno, tengo una versión en vivo por ahí, parece, de los Matador, igual dando vuelta por acá por el place. Sí, creo que tengo una versión. Hágame su propuesta, canciones que le recuerdan a su juventud, son solo dos.
9: Chica Eléctrica.
1: Uf. Vale, no me quiero acordar, o sea, no quiero preguntarle por qué.
10: No son Reebok, no son Nike.
1: Ya, perfecto, son Reebok, son Nike. Corona, this is Rhythm of the Night.
8: ¿Te acordáis de Lambada?
1: Sí. Hay dos Lambadas, po. Hay dos Lambadas, el Bailando Lambada. También está el de Kagoma, ¿cierto? Que es una versión diferente. Pero buen tema.
11: Oye, ahora sí queda con Pasajero, el Jura de Ambra.
1: Ah, Ambra. Ya, por eso Jura. Ya, listo, vamos a escoger dos canciones, amigos. Espero que pueda disfrutar de estas temazos. Son solo dos, lamentablemente, por tema de tiempo. Pero vamos al 2 de 1 del día de hoy. Alcanzamos a cerrar. A ver si sumamos las canciones 4, 8. No alcanzamos a cerrar. Entonces, nos despedimos al tiro. Porque con esto cerramos el bloque al tiro y le colocamos la guindita a la torta. Amigos, un gustazo de acompañarnos en este bloque tarde. Estuvimos con las dos preguntas. Estuvimos jugando a ser animador de disco. Estuvimos... voy a subir un momento a Instagram. Está, ¿cómo se llama? Estuvimos con nuestra historia de la vida real, ¿cierto? El uso de teléfonos mientras uno está con la pareja. Y también estuvimos revisando la pregunta flash de supermercados. Pasillo de supermercados. Amigos, nos vamos. Muchas gracias. Me están llamando por teléfono. Parece que... Sí, me están llamando por teléfono acá. Parece que hay que cortar, amiga. Vamos al 2 de 1. Ya nomás. Nos fuimos. Adelante, maestro.
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0: Singer nos seguimos acompañándote. Vamos a una breve pausa y regresamos. 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

0: Beatles, ¿cómo están? Muy buenas tardes. Fuera acá. Andrés Herrera por acá saludando a toda nuestra querida familia de Temuco, padre, las casas y alrededores que están en sintonía. Desde ya, un cordial saludo, esperando que hayan tenido un lindo fin de semana. Y por supuesto, un día lunes, un comienzo de semana súper bien. Súper bien. Que haya ido, que no haya tenido ningún problema en el trabajo, en esa reunión importante, en el médico, en el colegio, que hayan llegado todos sin novedad. Voy a estar aquí acompañándoles solamente por hoy día, estas dos horitas. Ya mañana estará con ustedes nuestra coleguita Karina Gutiérrez. Son sus vacaciones. Se tomó unos días de descanso para recuperarse bien. Y por ende, estamos haciendo estas dos horitas. Mañana va a estar con ustedes, ¿les parece? Bueno, coméntenme cómo han estado. Aquí los voy a estar esperando para que me dejen sus saluditos a esta hora de la tarde.
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0: ¿Todo bien? ¿Cómo van? Saludos por aquí. Hola, buenas tardes.
2: Don Andrés Herrera.

0: usted, oiga. Oiga, con usted nos vamos a poder seguir riendo de los argentinos, ¿no?
1: No sé, no, vengo, me vengo enchufando recién. Lo único que sí que puedo, para el día lunes traemos con el guatón nuestra sección chistes fomas, pero cortito, pero versión gallegos. Más ratito, para que los vayan preparando ya. Más ratito lo hacemos. Así que preparen sus chistes de gallegos. Hoy día, chistes fomas, pero cortito, edición gallego. Como ganó España, claro. Sí. Muy bien. Recuerden entonces nuestro número.
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1: Así es, así es.

Ya, chiquillos, ustedes ya saben cómo es. Ustedes se hacen sus reportes. ¿En qué lugares están escuchando Punto 7 a esta hora de la tarde? ¿En la locomoción colectiva? ¿En el trabajo? ¿En la casita? ¿En el almacén de barrio? ¿En la feria? Les mandamos un cariñoso saludo a cada uno de los que están trabajando al... no, el sol no pasa nada. Si está helado afuera, ¿eh? Está heladito. Así que queremos saludarles, ¿ya? Ahí los vamos a estar escuchando con el guatón en un ratito más, sacando los primeros audios. Así que déjeme su saludito. ¿Cómo ha estado el día lunes? ¿Vale? Déjeme su saludito ahí.

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1: Vamos a hacerlo. Franco el Gorila llega al punto 7, señoras y señores. Esperamos sus saluditos a esta hora con el guatón aquí.
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5 de la tarde, 16 minutos. 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

0: 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Voy al tiro al WhatsApp, déjenme sus saluditos, que voy de inmediato. Voy. 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Ok. Quiero escuchar estos saluditos. Muy buenas tardes, amigos. Hola.
1: Buena, Matatá. ¿Cómo estás, Matatá? Dichoso lo que te escucha. Esperaba que haya sido un lindo día.

0: que disfrutaba ayer.
1: Espectacular.
0: Hoy todavía estamos sin luz,
1: No te creo.
0: Llevamos 6 días sin luz. Si no, te vamos a quemar las camionetas y no pasar
1: por aquí. No, pero esa no es la idea. Mira, yo ayer cuando me fui del turno de las 7 de la tarde, ayer domingo, ¿cierto? Los chiquillos aquí en Rodríguez con Lagos estaban trabajando. Todo oscuro esa calle, ¿cachai? Y dije, hola chiquillos, ¿cómo están? Hola, hola, hola. ¿Podemos hablar un poquitito? Sí, cuenten. Dije, yo trabajo aquí en la radio, en la Punto 7. Ah, el Andresito me dijo, ¿cómo está? Chiquillo, le dije, ¿cómo está la cosa? Me dijo, de verdad, me dijo, estamos, pero full, full pega, me dijo. Eran las 7 de la tarde, me dijo, mira, imagínate, son las 7 y tenemos, nuestro turno termina a las 3 de la mañana. Y con la persona que yo estaba hablando, me dijo, yo soy de Nueva Imperial. Termino el turno a las 3, me voy a Nueva Imperial y tengo que estar nuevamente hoy día a las 8 de la mañana en turno. Y me dice, lamentablemente hay lugares que nosotros no hemos podido llegar porque malo la situación en el camino, árboles caídos y por otros motivos también. Pero dice, estamos haciendo lo humanamente posible, hay muchas personas desplegadas por todos lados. Y obviamente que ellos entienden también esta molestia por las personas que ya llevan muchos días, algunos perdieron sus cositas del refri, en fin. Pero eso fue como la explicación que él me dio. Yo le dije, ¿sabes que los auditores llaman? ¿Están preocupados? ¿Qué onda? ¿Qué pasa con la electricidad? Y bueno, y me dice, eso es lo que está ocurriendo. Están todos haciendo turnos largos y dobles para poder saldar esto. Así que aguanta ahí los muchachos que puedan solucionar lo antes posible. Muy buenas tardes, ¿cómo está, señorita?
2: Hola, Andresito, ¿cómo estás? Oli. ¿Qué se cuenta? Yo estoy aquí reportándome desde mi trabajo en Temuco.
1: Buena.
2: Trabajando nomás y ahora escuchándote. Me había olvidado que la Caribe iba a salir de vacaciones unos días. Así que igual, mañana rico estar contigo.
1: Gracias.
2: Que tengas un lindo turno.
1: Gracias, para ti también, que tengas lindo turno. Mañana ya va a estar con ustedes la Caribe. Hola, hola, hola.
2: Hola, Andrés. Hola. Qué bueno, llegaste otra vez. Saludos.
1: ¿Te acordaste, María? Eso era lo que te faltaba el otro día cuando yo te decía, algo le falta a María. Era eso, Andrés, llegaste otra vez. Por acá, ¿quién está? ¿Quién tenemos aquí? ¡Wow! ¿Cómo estás, Leslie?
3: Hola, Andresito. ¿Cómo
1: hola,
3: estás?
1: Bienvenido
3: al turno de la tarde.
1: Gracias, gracias.
3: Grata compañía.
1: Vale.
3: Nosotros aquí con la Fran vamos a comprar el pan.
1: ¿A comprar el pan?
3: Para después llegar a tomar un sesito.
1: ¡Qué rico!
3: Así que vamos en tu compañía, escuchándote a través de la aplicación. Somos un 7.
1: ¡Salud!
3: ¿Y tú? ¡Besitos!
1: Besitos también, cuídense mucho, ¿eh? Oye, ¿qué pasó acá? Me dice, hace 2 días atrás el Sandro lo andaban penando en la radio. A ver. ¡Oh! ¡Qué miedo! ¡Qué miedo la pared que está atrás mía, mira! ¡Oh! ¡Hola! ¿Qué tal? ¿Cómo va tu tarde? ¡Hola, hola! ¿Eliminado? Acá está. ¡Hola!
4: ¡Buena, buena, güey!
1: ¡Hola! ¡Bien, compadre, usted!
4: Oye, ¿qué cuenta mi mejor amigo del mundo mundial y radial? ¡Feliz día, amigo!
5: ¡Hoy día de la mañana en
4: el día del mejor amigo mundial!
5: Y me dice, lamentablemente, hay lugares que nosotros no hemos podido
4: llegar. ¡Ahí estoy, la compañía,
5: malo la situación en el camino, árboles caídos. Y por otra...
4: ¡Es la raja, amigo! ¡Es la raja!
1: Muchas gracias, compadre. Muchas gracias. ¿Muiste? Así van llegando los primeros saluditos a esta hora. Recuerde, busque su chiste de gallego. Hoy día tenemos chistes cortos. Cortito, pero de gallego. Ya, pues anímense. Así empezamos bien la semana. ¿Vale? Dale nomás. Si son chistes fome, pero cortitos de gallego. ¿Ya? No hay problema. Continuamos. El Gil de tu ex. Esto es Santa Feria que llega a Punto 7. Está maravillosa la pauta el día de hoy.

alguien está por ahí en el TikTok, ¿o no? Nos vamos a... En un ratito más les voy a avisar para que se conecten a TikTok.7 Temuco, ¿vale? En un ratito más para saludarnos.

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0: Ya, preparen su chiste, ¿eh? Ahora les digo. Déjame terminar de saludar aquí. Hola, ¿qué tal? Buena,
1: Andresito. Buena. Me gusta que está Paco atendiendo su almacén.
0: Ah, pero espérate un poco. Dame un segundito, todavía no.
2: Estimado Hola. Andrés, ¿usted sabe por qué los gallegos?
0: Ah, están llegando los primeros chistes ya,
3: ¿eh? Este es un gallego partido aquí.
0: Ya, ok. Ya, vamos con los chistes, guatón.
4: Que me engañabas, que me hablabas mentiras.
0: Escucha, recién tenía todo aquí armado.

0: así. Chiste de gallegos el día de hoy. En los chistes fome pero cortitos. ¿Vale? Deje su mejor chiste gallego. Vamos a revisar. Ya, María, ahora te tienes que lucir con tu chiste de gallego. Ya, vámonos. Chiste de gallegos en la punto 7, dale.
1: Buena, buena, Andresito. Hola. Resulta que está Paco.
0: ¿Ya?
1: Atendiendo su almacén.
0: Sí, sí, sí.
1: Y dijo, algo más tengo que hacer por mi vida, dijo. Y se puso a estudiar inglés este Paco Gallego. Y resulta de que un día llegó caído al almacén y le dice, ¡ay, Ampolleta! Paco lo queda mirando y le dice, ¡ay, Paco, Mr. Polleta!
0: Oye, ese sí que era fome, ¿eh? No era corto, pero era muy fome. Ya, está bien. Está bueno. Vamos al otro, vamos al otro, vamos al otro. Mande su chiste fome pero cortito de gallegos el día de hoy. Edición gallego porque salió España campeón, por eso no mamá.
2: Estimado Andrés, ¿usted sabe por qué los gallegos se agachan en el supermercado?
0: ¿Se agachan por el supermercado?
2: Pues es para ver los precios más bajos.
0: está bueno, sí. Muy bien. Pues tío, que chavalillo, ¿eh? Majo. ¡Hostia, tío! ¡Hostia! ¡Hostia!
3: Chile. Hola. Un gallego perdido aquí en Chile.
0: ¿Ya?
3: Y se encuentra con un policía chileno.
0: Ya.
3: Y va y le grita, le dice... ¡Oye, Paco! ¿Qué? Dice, yo también me llamo Paco.
0: ¡Oh, está muy bueno! ¡Fome pero cortito! ¡Está muy bueno, ¿eh? ¡Oh, espectacular! Pues Paco, ¿qué haces con esa vaca ahí arriba del árbol? Pues estoy haciendo leche nido. Es que me acuerdo de alguno. Ya, aquí sí que tenemos un buen cuentachiste, ¿eh? Francisco, ¿qué tal, chavalillo? ¿Qué andas haciendo por estos lares? ¡Olé!
4: Oye, Sanducito. Entra un gallego con una plasta de...
0: ¿Por qué me dicen Sandu? ¿Tenemos la voz parecida? ¿O porque pues lo he encachado?
4: Oye, Sanducito,
0: ¿ya?
4: Entra un...

0: gallego, ¿ya?, con una plasta de perro en la mano, entra a la casa y le dice a la mujer: ¡Hey, María! ¡Mira lo que acaso, acabo de pisar allá afuera! ¿Cuántos gallegos se necesitan para poner una ampolleta? 5 gallegos. Uno pone la ampolleta mientras los otros 4 giran la casa.
1: ¡Exacto! ¡Ole! ¡Ole, ole, ole, ole, ole, ole! Por aquí. ¡Que han llegado los huevos, chavalilla! Que lo vamos a hacer una paella y una pael. Y también ha llegado hoy, también ha llegado la coliza y el serrano. ¿Dónde viene con Z? A ver cómo está esto, chavalilla. ¡Esto pechito pan! ¡Echémosle algo! Es que no puedo hablar con la boca llena, chaval. Ya. Gracias por el pancito. Perdón. Espéreme, déjeme. ¡Está un poco seco! Patón, ¿por qué no me serví un cafecito? ¡Sírvetelo vos, me dice! Oiga, andá ya alzado, patón. Dice: hola, buenas tardes. Quiero saludar a mi señora Karina Arias porque hoy está de cumpleaños. ¡Ole! Va al lado mío, ¿ah? ¿Eh? O sea, al lado de él, no al lado mío casi. Yo estoy solo acá. Así que le mandamos un cariñoso saludo a Karina Arias. ¡Feliz cumpleaños, amiga! ¡Ole! Pues yo creo que Marcelo tiene que zapatear. No, no a ella. Zapatearle. Por supuesto. ¡Y ole, ole! Me imagino que Marcelo va a llegar a vestirse de torero a la casa. Y... ¿sí o no? Ya, por acá. Hola, buenas tardes.
2: Hola, Andresito.
1: ¿Oli?
2: Te quiero pedir un favor.
1: Ah.
2: Mira, mi hija está de cumpleaños hoy día y quiero que le cantes cumpleaños feliz.
1: ¿Yo?
2: En unos 5 minutitos más o 10 minutitos más, Andresito, por favor. Ella se llama Bernarda Mancilla. Le decimos Bernardita.
1: La Mancilla. Bernardita.
2: Ya. Eso. Ya viene llegando, viene llegando.
1: Avísame. Yo tengo una amiga que le dicen Pancha. Se llama Francisca. Ya, María, te quiero escuchar. Espérame, que me estoy... Discúlpeme, que está calentito el pan. Y se le... Dejó el pan aquí la Karen. Permiso. No. Le puso como 4 nudos a la bolsa. Es que cacho que yo estaba acá por eso, ¿ah? ¿Eh? No sé, yo creo que se acordó de la torta. ¡Ya, vamos! ¡María! Pues chavalilla, que quiero escuchar tu charraquillo.
3: Oye, Paco.
1: ¿Qué?
3: Es que están golpeando a la puerta. Ay, Manolo, déjala, que ella sabe defenderse sola.
1: Chiste fome, pero cortito de edición, gallego. Había un gallego el otro día que estaba enterrando una vaca viva en su jardín. Pues, ¿qué estás haciendo, loco de la cabeza? ¿Qué haces con esa vaca viva enterrándola en tu jardín? Pues nada, aquí haciendo leche cultivada. ¡Ah! ¿Está buena eso también? Ya, fuera.
4: Pues hombre, Paco.
1: ¡Dime!
4: Dime, Florencio. Pues hombre, vengo por el lechero. Pues hombre, llévatelo, mijo.
1: Oye, Paco, ¿qué estás haciendo ahí en el suelo refregándose billete en el piso? Pues aquí, pasando el rato y gastando dinero. ¡Ah! ¡La vida está buena esa! Anótenla. Chiste fome, pero cortito de gallego hoy día. ¡Dale!
5: Paco, ¿eh? Paco, le dice la mujer a su esposo.
1: ¿Ya?
5: Paco, que estoy excitada. Paco, que estoy excitada. ¡Oh! Le dice Paco, te felicito por este excitazo.
6: Vino un gallego al supermercado.
1: ¿Ya?
6: Y el guardia notó que estaba abriendo la leche.
1: ¿Ya?
6: Y el guardia le pregunta: señor, ¿por qué está abriendo la leche? Pues hombre, dice, abre aquí.
1: Ah, pues claro, no hay falla en su lógica, chavalilla. Hostia, tío.
7: Oye, Paco.
1: Decímelo.
7: Dime, Luis. Que me he comprado

0: 100 palomas mensajeras.
1: No te puedo creer.
0: ¿Me exagera? No, no te exagero.
1: Son 100. Ah. Ahora caché. Ok, aquí vamos con el chiste. Pues dale, chaval. ¿Qué me quieres contar?
2: Hola, hola, Andresito, te saludamos de acá desde la New Sorba. Oye, hola. Llegaron dos gallegos ya al aeropuerto de Chile. Y uno le dice al otro: oye, Paco, parece que aquí no nos quieren. ¿Por qué? Le dijo: mira el letrero que dice ahí. Decía: Correos de Chile. ¡Oh! Y tuvieron que irse.
1: Pues iba pasando Pepe y se encuentra nuevamente a Paco. Este fue otro día, sí, ¿ah? Y se encuentra a Paco afuera de un local muerto de la risa. Le reía Paco afuera del local. Y Pepe le dice: bueno, ¿qué le ha pasado a Paco? Que se ha vuelto loco de la cabeza. Voy a preguntarle por qué está así, con tanta alegría y tanto jolgorio. Oye, Paco, ¿qué tanto te ríes, muchacho? Lo que pasa es que aquí dice ojalatería. Ojalá te rías. ¿Lo entendieron? Vamos con el siguiente chavalillo o chavala, ¿qué es lo que es?
3: ¿Sabes por qué los gallegos hacen casas redondas?
1: ¿Por qué, chavalillo?
3: Para que no entren las arañas de rincón.
1: Ah, pero claro. Pues eso está muy claro que sí, obvio.
4: Estaba Manolo llegando a casa cuando María lavaba los jeans y Manolo le dice: María, ¿laváis? Y María responde: no, Levi's.
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1: Ahora lo caché, guatón. Levi, la marca de... ah, claro. Porque me estoy juntando mucho con él. Con estos chavalillos.
6: Oye, Andresito, aquí el único que le zapatea fue a Messi. A Messi que le zapatea todo y hasta me está llorando el cochino ese.
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1: Así es, damas y caballeros. Yo leo, yo leo, yo leo, yo leo, yo leo. 7 minutos que ya no se paran de las 6 de la tarde. Y estos chavalillos que todavía continúan enviando sus chistes, sus chascarrillos. Vamos a escucharlo, rapidito, perdón. Dice, hola Andresito, que quisiera mandar un saludo a Marcelo Cáceres, el amor de mi vida, que está escuchando, riendo con los chistes, que lo amo mucho. Hola Gui, hola. Dice, feliz cumpleaños a Karina Arias, mi bella coleguita, que tenga una hermosa tarde junto al tío Marcelo. Un saludo de parte de la niña de las flores. Ahí está el saludito. ¿Quién tengo por acá? Es él, es él.
2: Hola, hola, Andresito. Oye, Andrés, ¿por qué los gallegos abren la leche en el supermercado?
1: ¿Por qué?
2: Porque en el envase dice, abre aquí.
1: Ah, claro.

0: Pues hombre, no me cabe ni la menor duda.
1: Se juntan dos amigos gallegos.
0: Ya.
1: Pues Paco, decime Manolo, pues Paco, que te invito a una fiesta de 15 años. Y el otro le responde, pues que yo te acompaño 2 años y me vuelvo.
0: Está bueno ese, Paco, está bueno, está bueno, está bueno. A ver, chavalillo, decime tu chascarrillo, ¿eh?
2: Pues es que habían dos gallegos marineros.
0: ¿Ya?
2: Y uno le dice al otro, Manolo, Manolo, mira, unos barcos en alta mar, una flota, todos flotan, Manolo.
3: Dos gallegos por la calle.
0: ¿Ya?
3: Y pasan por una carnicería.
0: ¿Ya?
3: Y uno le dice al otro, pero Paco, dime Luis, mira, hoy día del cerdo, pues te felicito.
0: A ver aquí, dice...
4: Llegan dos gallegos a Estados Unidos,
0: ya.
4: Y se baja uno y el otro no se quería bajar del avión. Porque dice, oye, yo no me bajo hasta que maten a Will. Y decía, el otro le dice, ¿cómo no te vas a bajar? ¿Y quién es Will? Yo no me bajo hasta que no maten a Will. Y de repente mira al lechero y decía, Will, come gallegos.
0: Will, come gallegos. Claro, obvio.
5: Hostia, tío.
0: Hostia.
5: Esto era una vez.
0: Dime.
5: Una mujer que se tiró a un edificio.
0: No.
5: Y cuando llegó al suelo, se partió como una sandía. Cuando llegó al hospital le preguntaron, oye tío, ¿por qué te tiraste de ese edificio tan alto? Y él dijo, porque me tiré pensando que las ladies con alas volaban.
0: Ya. O si no pueden estar sin el doble sentido.
6: Ahora sí, Andresito. Llegan a Estados Unidos una comunidad de gallegos y resulta que le decían, adelante, bienvenido a Estados Unidos, bajen. No, nosotros nos bajamos mientras no se vaya ese tal Well. Pero, ah, ¿qué tiene que ver? Adelante.
0: Ya lo escuchamos. Bajen, ya, Francisco.
7: Andresillo, Andresillo, ¿por qué los gallegos se sientan en el hielo?
0: ¿Por qué?
7: Para hacer refresco de cola. Y olé.
0: Pues de Paco, ¿qué estás haciendo, hombre? ¿Por qué estás dejando esos hielos encima de la pantalla del televisor? Pues que quiero congelar la imagen. Yo también tengo mis chiscalillos, obvio. Ya, el último.
8: Pues hombre, Paco, dime Florencio, puta que hace frío, Florencio, sí, Paco,
0: Florencio.
8: Pero haz como yo, Paco, cómprate un gato, ok, pasa el otro día, dije, pues hombre, Florencio, ¿cómo te fue con el gato? Pues hombre, aquí dijo, pero puta que rajuña cuando le echo el agua caliente.
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0: Qué bueno están los chistes, señoras y señores, para comenzar la semana. Claro, un poquito de risa. Claro, no estamos buscando los mejores humoristas, pero sí a que cambien un poquito del chip y lleguemos y dejemos la pega afuera de la casa y lleguemos con todo el ánimo a tomar una rica oncecita, a preguntarle a los pequeños cómo les fue en el colegio el día de hoy, a preguntarle cómo estuvo el día a tu pareja, ¿cierto? Así que les dejamos un cariñoso saludo a los que están a esta hora muy conectados. Gracias por los saludos.
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0: Bueno, te quiero comentar lo siguiente, amigos, que ustedes desde todo en frigorífico Los Arrieros, asado de tira, pulpa y lomo de cerdo, chuleta vetada y de centro, costillar ahumado, lomo liso vetado, abierto los domingos, frigorífico Los Arrieros. Estamos con toda la energía, saludando a nuestros amigos de la locomoción colectiva, Techitos Amarillos, y nuestras amigas y amigos que están trabajando en sus autos particulares como aplicación. Saludamos a cada uno de ellos. Recuerde, señora, señor, con lo que les voy a comentar. 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
0: Así es. 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Vamos a la música, guatón.
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0: Nos vamos a quedar con este temita y nos vamos a ir a la pausa. Boletín informativo, el romántico de las 6. Estamos de vuelta en Punto 7.

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0: La corrupción del servicio también ha golpeado el acceso a la educación en la región. Al respecto, el seremi de Educación Aarón Ríos indicó que están solicitando a las distribuidoras las acciones que permiten reanudar las clases. En teoría, estarían priorizados dentro del trabajo y así en menos nosotros lo hemos visto también. El tipo de daño, de afectación es que no hay luz. Si no hay alimentación, no se puede prestar el servicio educativo y eso ya está coordinado y gestionado a través de Junaed. 56 establecimientos en toda la región reportaron no tener o en su defecto de manera intermitente suministro eléctrico. En este contexto, 30 de ellos suspendieron las clases este lunes. En el caso de Galvarino, se suspendieron clases de la escuela Yusquentué y escuela Mañuco, Fortiñelol, Santa Margarita, Penhueco, Quietre, Rucatraro, Quinahue y Trabunquillén. Sobre ello, el alcalde Hans González señaló que las actividades se podrían retomar en algunos casos el jueves. Y la Araucanía, con 175 antenas de telecomunicaciones, continúan sin operar luego del sistema frontal. Así lo informó el seremi de Transporte y Telecomunicaciones, Rodrigo Lagos, quien indicó que actualmente más del 88% de las infraestructuras se encuentran operativas. La autoridad explicó que de un total aproximado de 1.550 antenas existentes en la región, 175 presentan dificultades de funcionamiento, lo que representa una afectación cercana al 12% de la red. Hay algunas antenas caídas a día de hoy todavía, pero falta principalmente el suministro eléctrico. De un total de 1.550 antenas, menos de 200 antenas estarían en ese problema. Hay que hacer una diferencia en que, en el fondo, antena caída, no es que la infraestructura esté caída, sino que el fondo no está contando o no está emitiendo señal del dispositivo. También Lagos indicó que los equipos técnicos mantienen coordinaciones con las empresas eléctricas para avanzar en la reposición del servicio, priorizando aquellos sectores más afectados por la emergencia. Y en la región de la Araucanía decretan prisión preventiva para El Rana por homicidio del suboficial Eugenio Naín. Hace instante, la jueza de garantía de Temuco, Caroline Guzmán, tras una extensa audiencia resuelta, explica la prisión preventiva respecto de Carlos Cancino Tapia, quien fue detenido en la investigación derivada al homicidio del suboficial de carabineros Eugenio Naín, ocurrido en mayo de 2020 en el sur de Temuco. La jueza oyó los antecedentes que aportó el Ministerio Público y también los querellantes y la propia defensa del imputado, quien permanece internado en el Hospital Base de Valdivia. A esta hora son las 6:10, 7 grados a esta hora acá en Temuco. Los dejamos invitados a continuar con nuestra programación y a disfrutar del romántico de las 6.
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3: Así es, muchachos. Nosotros continuamos. Ya son las 6 de la tarde con 17 minutos. Muchos ya acaban de salir de su turno laboral. Van rumbo a tomar la locomoción colectiva. Van rumbo su autito para encaminarse a la casita, ¿cierto? Mientras tanto, yo les voy a comentar. Por acá me dicen, hola Andresito, acá en el sector La Estrella, al lado de Chumil, recién llegó la luz desde el miércoles, sin nada de luz. ¡Saludos! ¡Yo soy un 7! 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Ando atravesado día como lunes, ¿eh? ¿O no, guatón? ¿Sí o no? 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Siempre con buenas noticias, ¿te das cuenta tú? ¿Te das cuenta? Muy bien, están ahí, me oyen, me escuchan. Señores,
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3: Tengo la siguiente pregunta para ustedes. Para comenzar la semana, respóndame al WhatsApp. Chiquillos, para esta semana o para el día de hoy, vea, usted decida si es para la semana o para el día. Yo, veámoslo para la semana mejor, guatón. Ya. Chiquillos, 3 cosas que necesitas ahora ya. Ahora ya. 3 cosas que necesitas ahora ya a nuestro WhatsApp, ¿vale?
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3: ¿Qué es lo que necesita ahora ya? Nómbreme 3.
0: ¿Vale? 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
3: Así es.
0: ¿Y tú?
3: A través del WhatsApp ustedes me dejan las 3 cosas que necesitan ahora ya. Aguaile, esto es Marc Anthony, suena en punto 7. Te escucho a la vuelta. 3 cosas que necesitas ahora ya. Que me gusta es 5, 6, 7, 8, suelta la guatón. Nos vamos a conectar al TikTok, muchachos, punto 7 Temuco. Busque.
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3: Andresito, necesito pan, palta y un café. Oh.

0: la cámara, .7 Temuco en TikTok, chiquillos. Vaya a saludar, déjenos corazoncitos, déjenos cariño, déjenos amor ahí. Cortito, cortito, cortito, cortito, cortito.
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0: Muy bien. Teníamos una pregunta, chiquillos. Pregunta, pregunta, pregunta. Era fácil y sencilla. Tres cosas que ustedes necesitan ahora ya. Vamos a escuchar a nuestros queridos auditores, por supuesto.
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2: Plata, vacaciones y plata.
0: Plata, vacación y plata. Tres cosas que necesitan ahora ya.
3: Yo necesito un par de manos más.
0: ¿Ya?
3: Plata y tiempo, porque estoy atrás en la pregunta.
0: Una ayudita, platita.
4: Andresito, necesitamos money, dinero y mucho cash cash.
0: ¿Mucho cash cash? Muy bien, muy bien. Por acá, son las tres cosas que ustedes necesitan ahora ya.
5: Hola, hola, Carolina, hola. ¿Cómo estamos? ¿Cómo estamos? Aquí estamos, línea 3, línea 3 presente.
0: Hola, línea 3.
5: Un saludo a la vecina más linda. Me voy a estar escuchando esta hora. Me voy a escuchar el saludo porque se empezó a perder el radio de la máquina y la aplicación no funciona.
6: Hola, Andresito, hola, hola. Tres bueno, cosas que necesito.
0: Ahora ya.
6: Dinero.
0: Ya.
6: Descansar y que llegue la luz a mi casa.
0: Ojalá que se le cumplan, amigo. Ojalá, ojalá, ojalá. Hola.
7: Hola, Andresito. Lo que necesito ahora ya. Es mi cama calientita, un churrasco, palta, tomate mayo y una Coca-Colita. Saludos, Andrés, que tengas buen turno.
0: Yo también. Un plato con papas fritas, una Coca-Cola con hielo y un chacarero. Con eso quedamos tiquitaca.
8: Un completo.
0: ¿Ya?
8: Un jugo.
0: ¿Ya?
8: Y después tener un manjarate.
0: ¡Oh! Y a la María le gusta el manjarate. ¿Te acordáis de tu amiga, guatón, o no? La que le decía manjarate.
9: Andrés, me gustó tu comentario. Hola. Las tres cosas que necesitamos nosotros, los ahora hombres. Ya. Plata, amor y salud. Pero más plata, Andrés, más plata. Hoy día, esto es lo que necesita hoy día, que está muy bien. Pero plata, amor y salud.
0: Salud. Bien, muy bien, Hugo.
10: Necesito una bolola urgente, nada más. Ni dos ni tres, una nomás. Una.
0: Una mujer, una bolola. No,
10: necesito sexo, amor y comprensión.
0: Usted es del grupo de los vulnerables. Andrés.
11: Plata, plata y más plata.
0: Por acá. Necesito irme luego a mi casa, pero el trabajo no me deja. Necesito irme una chelita también y comer algo. ¡Arriba! A esta hora de la tarde estamos preguntándole a nuestros auditores, a nuestra familia .7, aquí en Temuco, mi padre de las casas, ¿qué son las tres cosas que necesitas ahora ya?
12: Andresito, yo necesito...
0: Dígame.
12: Muchos, muchos millones.
0: ¿Ya?
12: Dejar resuelto todo acá y irme a recorrer el mundo y eso con mis hijos.
0: Buenísimo, ¿no?
13: Hola, tocayo, desde aquí de Mielos Ríos.
0: ¿Ya?
13: Yo necesito dos cosas.
0: Tres cosas, dale.
13: Plata para la cirugía.
0: ¿Ya?
13: Y después unas buenas vacaciones.
0: Buenas vacaciones.
14: Hola, Andresito.
0: Hola.
14: Yo en este momento necesito
0: tres
14: una
0: cosas.
14: Medicina para el estómago.
0: ¿Ya?
14: Benzina y baño.
0: ¡Benzina y baño! ¡Muy bien! Necesitamos ayuda para difundir. Llevamos 4 días sin luz. CGE no nos da respuesta. Por favor, si nos pudieran ayudar. Solamente podemos ayudarte, amiga, amigo, difundiendo esta información. Sector comunidad, que ligüe. Se lo agradeceríamos mucho. Esto es del fondo del Carmen hacia Labranza. La comunidad que ligüe lleva 4 días sin luz. Ahí está el aviso.

0: ojalá llegue pronto.
1: Un café muy calentito.
0: Ya.
1: Uy, ¿qué más? Un abrazo porque tengo mucho frío.
0: Ya.
1: Oh, y también una de irme luego a la casa. Pero todavía me queda como una hora aquí.
0: Le queda todavía un ratito. Todos han pedido plata y nadie ha pedido siquiera un abracito.
2: Necesito plata, ¿ya? Salud, ¿eh? Y una espalda nueva.
0: Y una espalda nueva, claro.
3: Tres cosas necesito. Que llegue luego mi marido.
0: Ya.
3: Necesito mano de obra.
0: Mano de obra.
3: Y no quiero trabajar tanto.
0: Y no quiere trabajar tanto nuestra amiga. Por aquí, a ver, hola.
4: Yo, sexo, droga y alcohol.
0: Oye, Andrés, me tinca. Lo más probable, Tabita.
5: Yo lo que necesito es que mi hija me diga papá y mi sobrino que no me diga papá. Y eso.
0: Ya, bueno. Ojalá le resulte.
6: Yo solo quiero paz mundial.
0: Ah.

0: ¿ah? Por TikTok. ¿Qué tenemos por aquí? Andrés, en la Ruta 5 Sur, de norte a sur, frente a Pichiquepe, hay manifestaciones. Tienen cortada la ruta. Gracias por el aviso. Gracias por el aviso. Últimos, tres cosas que necesitas ahora ya.
1: Ya. Bueno. Ya, hombre, un abracito.
2: Hola, Andresito. Hola. Yo lo que necesito es que me llegue mucho trabajo. Mucho.
0: Ya.
2: Eso, saludo.
3: Yo quiero una señora, una manta y una pata negra.
0: No quiere nada. Está bien, pues si él son las cosas que necesita ahora ya.
4: Yo quiero que no me manden más, barre. Que no me manden más la losa. Que no me manden más prender el juego tan temprano. Ya no aguanto más.
0: Ya no
4: necesito
0: aguanto más.
4: Ayuda.
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0: ¡Novio! Hola, perdida. Esto es Maluma junto a Luke Ra en Maluma, .7. Baby, Lucra, Kea.

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Tranquilidad ante todo, tranquilidad ante todo. Ya la vamos a escuchar, no se preocupen, no se preocupen. Ya. Bueno, ahora a las 7 de la tarde. Karen Páez les va a acompañar de las 7 en adelante. Nos vamos a reunir también con el resto de las ciudades a las 7 de la tarde. Ya faltan 15 minutos. Esperando que muchos ya van en rumbo sus casitas, en sus vehículos, la locomoción colectiva. No sé si me podrán ayudar, chiquillos, sobre todo los de la locomoción colectiva. ¿Cómo está la situación con respecto a los semáforos? El día de ayer había muchos semáforos apagados en diferentes sectores de la ciudad. No sé si ustedes lo han podido apreciar, no sé, para autos particulares o la locomoción colectiva. ¿Cómo sigue eso? Que ya se volvió a normalizar lo que es semáforo, porque lo que es tendido eléctrico, hay sectores que todavía están sin luz, están trabajando, pero con respecto a, sobre todo a esta hora, que es donde se mueven mucho los vehículos, se genera un poquito más de tráfico y de taco, saber si hay semáforos funcionando ya al 100. Ahí me comentan, por favor. Solamente como utilidad pública nomás, a ver si, si está funcionando todo bien en algunos sectores. 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Sí, me metí a TikTok de Punto 7 Temuco, pero me bajaron por la calidad, no sé qué cosa. 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

0: tardes.
1: Hola.
2: Por el resto de tus días. Por el resto de tus días.
3: Temazo, temazo.
1: Bueno, que les haya gustado. Hola, hola.
4: El semáforo en La Brasa, el que está ahí en la Plaza La Brasa, ese todavía está apagado por si acaso.
1: Si hay algún otro reporte, chiquillos, se les agradecería un montón.
5: Sí, pero ¿por qué no hacen semáforos solares, hijo? Semáforos solares, se cagan de día y en la noche están todos prendidos. ¿Por qué tienen que...? Ya no sabo, hijo.
1: Muy bien. Era muy buen tema este que tenemos. Pues bueno, mira, muy buen tema, ¿sí o no? Espectacular.
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1: Oye, en la talla de los semáforos de cajón ya es harto antigua ya.
7: Hola, buenas tardes. En Labranza, el semáforo de Banco Estado, Plaza, y el trébol no están funcionando todavía.

6 minutos nos separan de las 7 de la tarde. ¡Ya! ¡Qué rico! ¡Hola! Estamos saludando al TikTok de Punto 7 de

0: está en la radio. 7.
1: Así es, oye, estoy en el TikTok de Punto 7 Temuco saludando a la camarita arriba, arriba, arriba. A ver, ¿a quién alcanzo? Rodrigo Sandoval. Pasaron Radio Punto 7 en Radio. Está el Vasco. Está también Ignacio. Saluditos para ti. Saludos para Evelyn. No sé, amigo, no sé. Ahí está Vasco, está Ignacio, está Rayito saludando, está la Lucerito también, está el Flaco, está Lucerito, está Carlos, y está la Claudia. ¿Cómo están, chiquillos? Araceli, Mario, Humberto, ¿cómo están? Por ahí, chicos. Saludos para Daniel Rosas, que está trabajando en la planta de Vilcún. Saludamos a los chiquillos allá. Saludos, saludos para Vilcún también. ¿Quién más está en el TikTok de Punto 7 Temuco a esta hora? René, ¿cómo va? Hola, hola. Ahí estamos saludando, ¿viste? Déjenos corazoncito, déjenos cariño ahí en el TikTok. Saludo cortito, saludo cortito. Saludos, amigos. Rodrigo Sandoval por allá. Hola, hola. ¿Quién más se conecta? Está el René, el Franco, la Angélica, el Omar. Hola, Omar. ¿Qué tal? ¿Cómo va tu tarde, amigo? Hola, Gaby Fernanda. Está ahí también la Gaby Fernanda. Se une. Déjenos cariñitos, déjenos corazoncitos ahí, chiquillos. Oye, comentarte también que en nuestro Instagram de Punto 7, alerta ambiental, declaran alerta ambiental para las comunas de Temuco y Padre, Las Casas, para este lunes 20 de julio. ¿Ok? Las condiciones previstas para este lunes llevaron a las autoridades a activar una alerta ambiental en las comunas de Temuco y Padre, Las Casas, debido al aumento esperado de material particulado fino MP2,5. Entre las 6 de la tarde de este lunes a las 6 de la mañana se deberán cumplir medidas obligatorias para disminuir la contaminación del aire. Algunas de ellas son: solo permitirá el uso de artefacto a leña por vivienda, no se permitirán emisiones de humos visibles, por lo que habrán fiscalizaciones en las zonas saturadas. ¡Ojo ahí! Hola, Evelyn Romero, saludos. ¿Quién más está por allá? Un saludo para el tío Leo, que lo tienen cocinando. Bueno, tío Leo, cocine nomás. Yo, de hecho, voy a llegar a cocinar también. Está helado, Juan, me dice el René. El Leito está también por ahí. Déjenos corazoncito, deje corazoncito, deje corazoncito.

0: Sí, mira, me comentaban que en Quepe hay barricadas, hay manifestaciones a esta hora, chiquillos, allá en el sector Quepe, por si acaso, confirmado.
1: Hola, Andresito, los semáforos aire aún apagados.
0: Vale, vale. Por acá está el Ariel Gordillo, hola. ¿De dónde? Saludos, Dani, dice el Christopher, está en la planta Vilcún. La Gaby, saludos a mi hermana Amaya, que está estudiando. Hola, de Argentina, ¿cómo estás? Acá cocinando, me dice el Ariel. Buenísimo. Hola, tío, acá estamos parados en Santiago por el temporal que está en Coquimbo. Hola, puedes ayudar a la comunidad Winihue, de Padre en las Casas, llevamos 5 días sin luz. Compañía CGE, ahí está. Ahí acabo de dar el aviso, amiga. Sector Winihue, de Padre en las Casas, o Huichagüe. Winihue dice ahí. Perfecto. Y amigos, me comienzo a despedir porque nos vamos a enlazar con todas las ciudades de Chile el día de hoy. ¿Se nos viene? ¿Vale? Que tengan un lindo regreso a casa. Que tengan sin novedad. Y mañana a enfrentar otro día más. Día martes, mañana. Hola, ¿cómo están? Punto 7. Queremos enviar un saludo a mi esposo Alex Lozano, que cumple añitos hoy. Todos los días somos un 7. Un abrazo enorme. Saludos para ti, Barbarita. Saludos, Eduardo Vidal desde Labranza. Camilo Gutiérrez también. Ahí estamos saludando a los chiquillos en el TikTok de Punto 7 de Mundo. Andrés Herrera, guión bajo A, son mis redes sociales. Nos encontramos mañana, si Dios quiere, para Los Ángeles voy a estar. Me dice, hola, ¿qué se sabe de este corte en la ruta? ¿Aún seguirá? Mira, me acaban de enviar un video hace unos minutos atrás, todavía estaba la gente allá, por si acaso. Ya, chiquillos, que estén muy bien, cuídense mucho. Hasta pronto, sean un 7. ¡Chao, chao!
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0: Muy buenas tardes. Es 7 de la tarde con 10 minutos ya. De este día lunes 20 ya de julio. Estamos celebrando a ella. ¿Sabes a quién? ¿Quieres que te lo diga? ¿Ah? A las marinas. A las marinas en su santo. Partimos saludando a las marinas en el día de su santo. O si no las saludaron temprano. Las saludamos nosotros ahora. Bueno, cariño para toda la gente que está conectada a través de Punto 7. Soy Karen Páez. Voy a estar con ustedes hasta las 9 de la noche. Y partimos pasando lista porque estamos conectados en red. Así que quiero saber desde dónde están escuchando la radio. ¿Dónde están? ¿Están trabajando todavía? ¿Están cansados ya? Como día lunes, ¿ah? ¿Eh? Y les voy a adelantar a todos que mañana es San Daniel para que saluden a todos aquellos que llevan ese nombre. Los Danieles. ¡Ah! Las Danielas. Estamos en vivo y en directo aquí en Punto 7, conectadas y conectados. Si tú te quieres comunicar con nosotros, son más 56-452-59-22-10. Pasamos lista. Inmediatamente, a ver.
1: Muy buenas tardes. Iniciando el programa, 10 minutos atrasada. ¿Cómo estáis, mejor amiga del mundo mundial? Oye, hoy día el día del amigo mundial, pues amiga.
0: Sí,
1: ¿cómo estáis?
0: Nuestro día.
1: Ahí estoy la compañía haciendo el médico recién. Así que nada, vos. Contento de irme a mi casita contigo aquí en la oreja. Cuídate, amiga. Te quiero mucho. Karencita Páez. Cuídate. Espero que hayas tenido un buen fin de semana.
0: Un abrazo, mi querido amigo Ítalo, que por fin se va para su casita a descansar. Lo deben estar esperando ahí con algo rico para la 11, por supuesto. Pues no tengo ninguna duda que mi querida Titita lo está esperando con algo rico para disfrutar. Cariños para ustedes, chiquillos.
2: Karen Páez.
0: ¿Oli?
2: ¿Eres tú?
0: Sí.
2: Que tengas un excelente programa, un inicio de semana espectacular y una linda semana.
0: Muchas gracias. Así comenzamos este bloque con toda la energía, porque no importa. El lunes son las 7 de la tarde, pero todavía tenemos cuerda para rato. ¿Aló?
3: Hola, cita Karina Gutiérrez, ¿cómo está usted? Vuestro para Karina número 7, dándonos la última vueltecita mañana 6:59, saliendo del Carmen. A ponerle con tutti nomás.
0: Eso.
3: Nada que andarte quejando.
0: Puras quejas.
3: Feliz tarde para usted, señorita. Oye, por si acaso está bajando demasiado la temperatura.
0: Sí, hace frío.
3: Y mañana vamos a tener mucha lamita en la mañana.
0: Así es, pues.
3: Una ola polar.
0: Así es, muy bien. Hizo su tarea nuestro amigo. Un abrazo para él.
4: Hola, Karencita. Llegando acá a la casa recién de la pega.
0: Ya.
4: Haciendo unas entregas por ahí.
0: ¿Mi?
4: Y ya llegué a la casita aquí a tomar tecito calentita con las pequeñas. Qué abrazo,
0: rico.
4: Te quiero mucho.
0: Un besito para ti también. Yo igual, amiga. Mi querida Yanita, como siempre, ella escuchando la radio. Le mando un beso grande a mi querida amiga Yasna. Yasnita. ¿Aló?
5: Como la Karen no hay, all right.
0: All right. Muchas gracias. Ahí escuchábamos a Aquiles. Aquiles traigo.
6: Hola, Karencita, ¿cómo estás? Tan bella como siempre tú. Yo hoy camino a la casita, te vengo escuchando en el autito.
0: Eso.
6: Así que tengas una excelente tarde.
0: ¿Hacia dónde va? Queremos saber dónde están, chiquillos. ¿En qué parte están? ¿Van en ruta hacia sus hogares? ¿Para dónde viven? Yo quiero saberlo todo. Todo y más.
7: Hola, querida Karen Páez.
0: Oh, el Caleucha
7: ¿cómo
0: apareció?
7: ¿Cómo se encuentra el día lunes? ¿Mucho frío por Temuco?
0: Hace más frío que...
7: Un placer saludarla.
0: ¿Cómo se en lo la explico, red nacional,
7: que me acompaña el día de hoy. Usted con su hermosa voz.
0: Oh.
7: Su hermosa alegría. Ah. Linda compañía igual.

0: desde Valparaíso hacia Chiloé. Un besito. Te saluda Paulo. Restur Chile.
1: Eso.
0: Desde Keilen, Chiloé.
1: El Caleuche, para que lo conozcan mejor. Ah, Pablito, un abrazo para ti, Pablito. Muchas gracias por esta bienvenida. ¿Aló?
2: Quiero mandar un saludo muy grande y muy especial a la más tranquila de todas.
1: Ya.
2: A la más piola, a la que menos sale, a la Olguita Marina.
1: Ah, mira.
2: Te queremos por siempre, Olguita Marina.
1: Siempre. Yo conozco hartas Olguitas Marinas y Olguitas, Olguitos Marinos también. Aquí hay varios, ¿ah?
3: Hola, linda pechocha en macha.
1: Oli,
3: ¿cómo estás? ¿Cómo estuvo tu día?
1: Muy
3: el
1: bien.
3: Mío estuvo helado, muy helado.
1: Heladio.
3: Se nos acabó el pele.
1: Oh.
3: Así que tuvimos frío hoy día. Estaba como una mantita, como una señora de 100.000 años. De Padre Las Casas, presente.
1: Cariños para ti, para toda nuestra gente de Padre Las Casas.

0: saluditos y a la vuelta seguimos, ¿ah?
1: Karina Gutiérrez. Amigo, ¿qué radio está escuchando o está grabado esto? Ya, pues, amigo, chupes, estamos con la mejor, con la Karen Páez. ¡Con la Karen Páez!
0: Somos todos buenos, todos hacemos nuestro trabajo con cariño. Aquí no hay nadie mejor que otro. ¿Sabéis qué? Eso es lo bacán de este equipo .7, ¿ah? No hay envidias en este equipo. Este equipo es una gran familia. Ya estamos tan acostumbrados que nos confundan con la Cari que al final da lo mismo. Ya, pero gracias a mi querido Italox.
2: Karencita, yo voy viajando a mi casita.
0: ¿Para
2: yo
0: dónde?
2: Vivo en Niágara, kilómetro 28.
0: Oh,
2: de acá
0: ya, sí,
2: soy.
0: Ya frío.
2: De acá te vengo escuchando.
0: Niágara. Hace mucho tiempo que no ando por allá, por tus tierras. Te mando un besito, que llegues bien.
3: Hola, buenas tardes, señorita Karen.
0: Muy
3: besitos
0: buenas tardes.
3: Y abrazos. Y feliz día, porque hoy día es el día de la amistad.
0: Así fue.
3: Y un saludo a todos los que me conocen de acá, de la ciudad de Los Ángeles. Un saludo a todos los artistas, en realidad, que hay acá en la ciudad. Y aquí vamos a estar, ¿usted sabe, pues, señorita?
0: Desde Los Ángeles.
3: Como siempre.
0: Saludos para nuestros amigos angelines. Especialmente para el de la voz más tierna.
4: ¿Cómo estáis, Karencita? Gusto escucharte nuevamente.
0: Gracias.
4: Y vamos, está más helado que completo bingo.
0: Aquí está helado, Juan, oye.
4: Qué pata de pingüino, Dios. De retorno a casa ya, de retorno aquí escuchándote.
0: ¿Dónde va, amigo? Cuénteme, ¿eh?
4: Allá está niebla y el sector de Pedro Valdivia, camino Cholchol, precaución, porque todavía no hay luz.
0: ¿Todavía están sin luz, chiquillos?
4: En la calle.
0: No le puedo creer.
4: Principal.
0: Pucha, la
4: precaución
0: lesera.
4: Ahí con los peatones y todo eso.
0: Precaución entonces, Cholchol, en la calle principal sin luz, ¿ah? Precaución conductores, precaución a los peatones también.
5: Hola, linda, buenas
0: Hola,
5: tardes.
0: Hola, hermosura.
5: Bienvenida.
0: ¿Cómo estás?
5: Aquí estamos en su compañía escuchándola. Aquí celebrando el cumpleaños de mi sobrina.
0: Oh.
5: Cariño, la vamos a acompañar hasta las 9.
0: Muchas
5: Somos
0: gracias. Cariños para la Blanquis. Ella estupenda ahí en su foto. No sé en qué playa del Caribe está. Toda rubia con sus lentes de sol. Me encanta la foto. Está, sale muy linda ella.
6: La buena Karencita, aquí viajando ya para la casita.
0: ¿Para dónde va?
6: Y vamos en buses Valro con Aldito Flores, tan lindo con tu gaveta.
0: No le entendí ni la mitad, pero igual que llegue bien a su casa, un besito.
7: Karencita, o sea, ¿se puede decir que yo soy una marina?
0: Sí,
7: porque me volví loca el fin de semana antepasado.
0: Te descualquieraste.
7: Y me dio la olguita marina y rajé.
0: Eso, mierda.
7: O sea, perdón, viajé.
0: Viaja.
7: Al sur, donde mis hermanos necesitaba estar con energías de hermanos. Así que soy una olguita marina.
0: Lo diste todo y más. Muy bien. Yo creo que todos en nuestro interior llevamos esa olguita marina por ahí escondida. Son las 7 de la tarde con 19 minutos. Te invito a acompañarnos hasta las 9 de la noche en este bloque que está creado para ti. Para ti que quizás estás un poco cansada, cansado, que pensaste que quizás a esta hora uno anda un poco ya así como... No, aquí no, aquí no pasan esas cosas. Porque cuando siento el boom de ese perreo intenso... Escúchalo bien. Babel Minica. Estás en paz. Sí, pues chiquillos.

0: Chosen Few.
1: 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Boy Wanda. Aquí está el pal.
0: Ay. 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
2: Cambiamos de ritmo porque seguimos prendiendo tu tarde. Nos quedamos con Eric Berríos y Rodrigo Tapari en esta colaboración que dice: quédate aquí en la punto 7.

0: 7 de la tarde con 26 minutos y ya estamos de vuelta en este bloque de 7 a 9. Hoy día en el Día del Amigo, me imagino que ustedes han conversado mucho de esto, ¿ah? Día del Amigo, los distintos tipos de amigos. Porque los amigos son la familia que uno elige, ¿cierto? Están los amigos leales, los amigos divertidos, los amigos consejeros, los amigos de carrete, los amigos del trabajo, los amigos incondicionales, esos que son como hermanos, los amigos interesados, los amigos con derecho. Oh, gran pregunta. ¿Tú te has puesto a pensar realmente cuántos amigos tienes? Hay gente que dice que los amigos no existen. Pero cada tipo de amigo puede aportar algo diferente a nuestra vida, ¿ah? ¿Eh? ¿Y saben qué es lo más importante? Tener una amistad saludable. Pero sí, es verdad, los amigos pueden clasificarse de muchas, muchas maneras. Pero vamos a ir un poco más allá. Grandes amigos de la historia. Como por ejemplo, Shrek con Burro. Shrek y Burro finalmente se hicieron amigos. Y buenos amigos, ¿ah? ¿Eh? Nómbrame alguna pareja de amigos de la televisión, de alguna película. Por ejemplo, me dicen acá el Chavo con Kiko. Igual no sé si serán tan amigos, habrán sido tan amigos, pero... ¿Aló?
1: Shrek y Burro. Julián e Ítalo.
0: Igual uno siempre tiene como el típico amigo que es chamuyento. Igual en tu grupo amigo siempre hay como ese amigo que te cubre todo, ¿cachai? Y además está siempre en todo grupo ese amigo. Sí, ese es. Ya, pero digan la verdad, si igual, de más que has tenido alguna vez un amigo que quiere más que una amistad. ¿Y dónde fue? ¿Dónde llegó? A la friendzone, sí.
2: Hola, cita Karen Paez, aquí estáis? Rafael de Santa María de Los Ángeles, reportándose.
0: ¿Qué se pregunta? A ver.
2: Temuco. ¿Y sabes tú que la amistad no existe?
0: No existe.
2: Si tienes un amigo, mira, préstale plata y va a dejar de ser tu amigo.
0: Ah.
2: Y entre un hombre y una mujer tampoco existe la amistad.
0: Ya no existen.
2: Pero sí hay algo de tentación. Amistad puede haber donde no hay amor.
0: ¡Oh! Amistad.
2: Tommy Daly de Los Simpsons.
0: Amistad puede haber donde no hay amor. Así dijo nuestro auditor.
3: Hola, Karencita, ¿cómo estás? ¿Cómo estás? Acá Don Sorno te saludo. Oye,
0: buena,
3: yo tengo una amiga.
0: A ver.
3: 20 años de amistad.
0: ¿Ya?
3: 20 años de amistad llevo con la Liliana. Un saludo, amiguita mía, te quiero mucho. Es media lesa, media a la cabeza, pero buena amiguita, sí.
0: Ya.
4: Bam Bam y Pebbles.
0: Ay, oh, no, y Bam Bam y Pebbles. Siempre me pregunté si esa relación habrá terminado en otra cosa.
5: Amigo incondicional, sí, he tenido mucho. Uno nomás.
0: ¿Cómo?
5: Mi hermano mucho querido, Roberto Carlos Villa Santana, y canta en la ducha.
6: Hola, Karencita, un gusto. Oye, saludarla.
0: Igualmente,
6: ahí tengo
0: pues
6: un amigo que va camino a su casita, va en ruta hacia Valabranza, nuestro amigo Ítalo.
0: Ay, qué lindo. Mi amigo también.
7: Y la otra pareja, amigos, que yo conozco es Carlitos con mi persona.
0: Ya.
7: 23 años de amistad ininterrumpida. Nunca hemos discutido.
0: Hay un audio.
7: El profesor Rosa, Guruguru y Don Carter. Amigos inseparables.
0: ¿Te cachai?

0: carretear con los tres.
1: Y la otra pareja, amigos, que yo conozco es Carlitos con mi persona. Ya. 23 años de amistad ininterrumpida. 23. Nunca hemos discutido.
0: Nunca.
1: La verdad es que
0: si no se conocen,
1: como una pareja, no me imagino una vida sin mi amigo Carlitos.
0: Ya.
1: Un amigo muy leal.
0: Qué lindo, qué lindas palabras, me emocionas. Es más, hasta yo quiero ser amiga de Carlitos ahora.
2: Hola, Karenchita.
0: ¿Oli?
2: Yo aquí recién llegando de La Vega, hice fueguito. Y desde aquí, de Temuco, del amanecer.
0: Bueno, po.
2: Y que hayas pasado un buen fin de semana para presentarte en la peguita.
0: Sí,
2: oye,
0: po, lo pasé
2: yo
0: bien.
2: Soy un 7, ¿y tú?
0: Yo también, mi querido amigo. No me habló nada de la amistad, pero se entiende. Karencita me dice, viajando para la casita con Naldito Flores, tan lindo cuando guaguita. Oh, era lindo, dice, desde Los Ángeles.
3: Vale, Karencita, monos conocidos, harto. Amigo, no existen, no existen. Cuando te pillan, te cagan. Así de simple.
0: ¿Por qué lo
3: no
0: dice así?
3: Hay amigos, no hay. Yo lo despaché a todo. Nada.
0: Perdió la ilusión de la amistad.
4: Shaggy y Scooby-Doo.
0: Muy bien, amiga. Excelente.
5: Melón y Melame son buenos amigos.
0: Por eso
5: ya sabemos cómo terminó la historia.
6: Doris y el Buscando Nemo.
0: Pinocho y Pepe Grillo me dicen acá. Ya, pero ¿saben qué? Hay historias e historias.
7: Hola, Karencita.
0: ¿Oli? ¿Cómo estás?
7: Karencita, si existe la amistad.
0: Sí, yo también creo lo mismo.
7: Y también se puede dar amistad hombre-mujer. Yo tengo buenos amigos.
0: Ya.
7: Tengo un amigo hace como de 30 años. Y casi la mayoría son amigos hombres.
0: Ya. Mira, la mayoría de ella no, casi tiene casi puros amigos hombres. Mira.
8: ¡Simón y Pumpa!
0: A la vuelta me siguen contando, nos vamos a la tanda comercial, 7 de la tarde con 33 minutos y para variar estoy pasada, me van a tirar las orejas. Oye, de fondo suena Luna y esto es Ojalá.
9: Bob Esponja y Patricio Estrella.
0: Eso, Bob Esponja y Patricio. Buenas, me había olvidado. Luna ya falta.

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2: Y sí, hubo una imagen que dio la vuelta al mundo, y fue la de Lionel Messi. Tras la derrota de Argentina, el capitán argentino rompió en llanto sobre el césped del MetLife Stadium. A sus 39 años, todo indica que este fue su último Mundial, cerrando una carrera extraordinaria que incluyó el título en Qatar 2022 y la otra final que se disputó el día de ayer. Uno de los momentos más comentados llegó después del pitazo final, cuando Lamine Yamal se acercó a abrazar a Messi en un gesto que muchos interpretaron como un símbolo, traspaso de generación a otra. Las copas sin duda se ganan y se pierden, pero las leyendas dejan huellas que duran para siempre. Y Messi ya tiene las suyas.
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0: Hola, mi niña, ¿cómo estás? Don Quijote con el Sancho Panza.
1: Hola, Karencita, aquí rumbo a Santiago del aeropuerto para viajar rumbo a España.
2: En el Día de la Amistad estamos recibiendo todos tus audios. Cuéntanos, ¿qué pareja de amigos te ha marcado más? Puede ser de películas, tu amigo personal. ¿Aló?
3: Hola, Karen Paez, ¿cómo estás?

0: Aquí te hablo desde Viña, de la quinta región. Wow. Tú ya la conoces, tú sabes.
1: Ya tú sabes.
0: El verano por acá.
1: Saludos para ti, mi querido amigo. Cariños para toda nuestra gente de la quinta región.
2: Que en paz acá, Jorgito La Urca. Que tengamos buen turno.
1: Buenas, Jorgito.
2: A la nueva le hemos escuchado aquí, Jorgito, a la autorización. Jorgito.
1: Jorgito.
2: Bendiciones. Carencita acá, Jorgito La Urca. Que tenga buen turno. No sé si salí llamado en antes, pero no le escuché, Carencita.
1: No pacha nada. Bendiciones. Muchas gracias, Jorgito de la Vulca. Un beso para ti. ¡Mua! Gracias por preferirnos todos los días.
3: Hola, no, sí, sí, existe la amistad.
1: Existe
3: yo
1: la amistad.
3: Yo tengo amigos de hace 30 y tantos años. Me vine a la quinta región, soy de Concepción. Tuve un accidente grave cuando llegué acá. Llegaron todos a verme. Seguimos en contacto, nos juntamos de vez en cuando. Amigos en Santiago, en Algarrobo, que estamos distribuidos por hartos lados. Pero sí existen. Los quiero mucho, somos como 9.
1: Qué lindo.
3: Con la familia, conocemos los hijos, hijos grandes, ya no. Sí existe la amistad.
1: Existe.
3: Y cuando se habla de plata, bueno, yo te presto, tú me prestas y ahí te la devuelvo. No, no hay problema en eso.
1: Ay,
3: cuando
1: sí.
3: Es de verdad.
1: Sí.
3: Así que eso.
1: Qué lindo. Qué bonito eso, o sea, bueno y malo, pero ahí se demuestra el cariño, ¿cachai?
4: Messi y el presidente de la FIFA.
1: ¡Ya! ¿Existe la amistad verdadera o no? Existe, dicen algunos, otros dicen que no.
5: Pinky
1: cerebro, todo el rato.
4: La Caperucita Roja y los tres chanchitos.
1: ¡Ay, oh, nanay!
6: Jerry Lee y Jim Martin, Jerry Lee y Jim Martin.
7: Hola, hola, Karencita.
1: Hola, hola.
7: Amigo inseparable, Pinky Cerebro.
1: Eso.
8: Mi hermano me acaba de decir, yo tengo un amigo y lo saludo cuando estoy frente al espejo. Y el otro día como que estuve dudando de su amistad y ya, lo agarraba a combo.
1: Oiga, pero... A lo mejor su amigo está desmotivado, no sé, pues. Algo estará pasando ahí, ¿ah?
9: Un dinamita show, un super amigo. Ah, no, de la que pelearon.
1: Ya, pero no sea así.
10: Zabaleta y Pancho Saavedra.
1: Zabaleta y Pancho Saavedra.
11: Obvio que existe lo mejor amigo. Yo tengo mi mejor amigo.
1: ¿Ya?
11: Se llama Scotty de acá, Valdivia. Y con él siempre, todos los años, armamos nuestros autos locos. Y siempre me ha ganado un premio. ¿Por qué? Porque somos súper amigos. Y siempre, siempre estamos juntos. Salimos a carretear juntos. Ganamos los premios juntos. Mira. Y los repartimos las plata sin diferencia.
1: Qué bonito.
11: Esos son buenos amigos.
1: Esa es la amistad verdadera, pues.
12: La pareja de amigos, mira, ahí tienen tres amigos en uno. Este es el del Rey León, el Makuna Matata, el León, el Jabalí y el otro, no me acuerdo quién era, pero eran tres.
1: Hakuna Matata, Hakuna Matata.
13: Hoy hay un par de amigos, pero yo creo que esos sí que son buenos amigos. La Cote López con el Pinilla.
1: Oye, con el Pinilla. Yo pensé que con Luchín, porque con él sí que son buenos amigos.
14: Otra pareja sería el Piojo y la Pulga, que se quieren casar.
1: ¡Oh! Ya, pero ahora les voy a hacer otra pregunta. Así que no voy a sacar ningún audio de los que hay ya. Me mandan nuevos audios si quieren opinar. ¡Así nomás! Porque esta pregunta les va a caer al hueso. Que hoy es el día de la amistad y yo les quiero preguntar, ustedes que han tenido relaciones largas, que han tenido divorcios, separaciones, cuando hay hijos de por medio, ¿han logrado ser amigo o amiga de la ex? ¿Amigos? Sí, pues. Amigos. No estoy diciendo si es que se puede ser amigo del ex pololo, no, estoy hablando de relaciones más serias que esa. Cuando hubo una convivencia de años. En el Día de la Amistad, les pregunto, y sean honestos con esto, ¿ah? ¿Cuántos de ustedes han logrado? No me va a decir, yo me llevo bien, me llevo súper bien. No, amigos. Contarse sus cosas, ¿cachai? No me va a decir, no, porque cuando ella necesita algo, yo voy. No, no. Amigos, reales amigos. Esa amistad de que... ¿Usted puede compartir con su ex y con la nueva pareja de su ex? Esa ex que fue de muchos años. Se puede juntar con ella, con él y con los hijos. Y con sus hijos también. Los hijos del nuevo, pues, ¿cachai? A ver, uy, no llega ni un mensaje. Aquí los quiero pillar.
15: ¿Esa amistad de quién?
16: Sí, de vez en cuando tenemos algo por ahí. Con la

0: Todo y de todo.
1: ¿Usted le cree? Yo no le creo.
2: Ni cagando.
1: Oiga, pero ¿cómo? ¿Pero por qué? ¿Ve que le quiere que le ponga amarilla? ¿Qué quiere? A ver, ¿qué quiere? ¿Qué quiere? ¿Quiere que me ponga sandu para mis cosas?
3: No.
1: Sean honestos, ¿eh?
2: Hola, Karinita, ¿cómo estás? Saludos al día de la Perla del Sur.
4: No. No he podido y no voy a ser amigo de mi ex mujer, la mamá de mis hijos. No, no se puede. No se puede ser amigo.
5: Oye, Karencita, eso va a ser imposible en mi lugar porque mi ex falleció junto con el nuevo amor que tenía y los 8 hijos en un accidente de paracaídas, no se le abrieron los paracaídas, así que yo no puedo hablar con ella y con ella era mi confesora.
1: Ya.
5: Y ahora estoy soltero, no tengo con quién hablar.
1: Pero hable con nosotros, pero que está muy bien.
6: Karencita, bienvenida. No se puede.
1: No se
6: terminó
1: puede.
6: Y chao, Carlos. Nomás.
1: Chao, Carlos. Entonces ustedes no son tan buenos amigos como yo pensaba.
2: Amigos, para que maldita sea.
1: Oye, pero me da risa porque después de que estaba lleno de mensajes, ahora disminuyeron increíblemente, ¿ah? This is incredible.
7: No, señorita Karen, no, yo no soy amigo de mi ex. No.
1: ¿Ya?
7: Fue mi pareja y ahora no es nada. Listo.
1: ¿Ya?
7: Pero eso de los ex...
1: No.
7: No sé quién lo inventaría.
1: Uno nunca sabe.
2: ¡Está borracho la pregunta que hace! ¿A dónde va el alcohol ex? No pasa nada. Está cortado todo tipo de comunicaciones.
1: Estuve cuando nadie estuvo para... Sí se puede, me dicen acá, yo soy amiga con el papá de mi hijo que va a cumplir 11 años, mi guagua. Tenemos muy buena comunicación.
8: Te quiero lejos.
1: Esta canción es para todos los que mandaron esos audios diciendo que no, que imposible. Esto es dedicado a ellos. Esto dice el Reja. El de

0: No, chao. Tarde con 51 minutos. Vamos avanzando, avanzando, avanzando, avanzando, avanzando, avanzando, avanzando, avanzando, avanzando. Oye, te quiero contar que a esta hora muy especial, ya, a esta hora muy especial. Estamos en vivo y en directo acompañándote a ti que estás quizás en la micro. Oye, muerto de la risa, me dicen acá. Oye, escuchando la radio, muerto de la risa. ¿Qué me hace reír la gente? Amigos, somos dos. ¿Pero qué dice la ciencia respecto a la amistad? O más bien, ¿qué dice? ¿Por qué no le preguntamos a la inteligencia artificial qué opina de la amistad? De la amistad. Hoy estamos en el Día de la Amistad y la inteligencia artificial dice lo siguiente, ¿ah? Dice así.
1: Cámbiame la música.
0: Creo que la amistad es una de las relaciones más valiosas que podemos construir. A diferencia de los vínculos familiares o de pareja, la amistad nace de una elección mutua donde dos personas deciden estar presentes en la vida del otro. Una buena amistad no significa hablar todos los días o estar de acuerdo en todo. Se refleja en aspectos como la confianza, ser uno mismo, el respeto por las diferencias y los límites, el apoyo en los momentos difíciles sin desaparecer cuando las cosas se complican, la alegría genuina por los logros del otro sin competencia ni envidia, la honestidad incluso cuando decir la verdad resulte incómodo. Eso es lo que dice la IA. Pero si yo te pregunto a ti, ¿alguna vez? Y con esto termino este primer segmento de este bloque 7-9, ¿eh? Ya el otro bloque no vamos a hablar de amistad, ¿ya? Para que no te aburras. ¿Alguna vez te ha pasado que has tenido que dejar en la friendzone algún amigo o alguna amiga? ¿Alguna vez tus intenciones de amistad han ido más allá y te han cerrado la puerta en la cara? ¿Has sido capaz de continuar con la amistad? ¿O te has retirado lentamente de la vida de esa persona? ¡Cuéntamelo! ¿Alguna vez te han dejado ahí en la friendzone? ¿Ha sido muy difícil aceptarlo? Ella quería solo tu amistad. Y tú te pasaste como 10 pueblos.

0: te ha pasado a ti que algún amigo se hizo amigo tuyo pero quería otra cosa? ¿Tú pensaste que quería compartir momentos lindos contigo, que te había elegido para que tú fueras esa familia que él no tenía o que ella no tenía, que resulta que era todo un engaño? Y le dijiste, hasta aquí nomás llegamos.
1: Oye, a vos, Karen, no alcanzo ni a mandar el otro audio, yo tengo que mandar otro de nuevo.
2: Más de alguna vez me han dejado boquiabierto y poniéndome un piercing en la boca. Oh. Hasta que me quede callado. Más de alguna vez.
0: Imagínate. ¿A quién no le ha pasado?
3: Karencita, el Didi Móvil de acá de Villa Alemana. Mire, yo lo voy a decir.
0: A ver, cuente.
3: Yo tenía una amiga, ¿ya? Bueno, hasta ahora es mi mejor amiga.
0: ¿Ya?
3: Estuve separado de ella, nos dejamos de hablar como 8 años.
0: ¿Ya?
3: Nos volvimos a reencontrar y fue como que el tiempo no hubiese pasado jamás.
0: ¿Ya?
3: Y
0: ahí
3: así la encuentro una amiga y para mí es mi mejor amiga.
0: ¿Ya?
3: No sé si yo para ella, pero para mí es mi mejor amiga. Y con respecto a la segunda pregunta, no, eso no se puede. Mire, con suerte me comunico con correo. Con suerte vía correo electrónico.
0: Ah,
3: con suerte.
0: ¡Chú! ¿Alguna vez has querido pasar o avanzar, cruzar esa línea de la amistad para que la amistad se convierta en romance? Te han cerrado la puerta en la cara.
4: Te cuento, ya, güey. Si te hago así, te voy a contar.
0: Ya.
4: Si no, no, no. Te cuento. ¿Para qué? Pues te cuento. Karen, te cuento. Ahora, 1, 2, 3.
0: Tenemos una carpeta de archivado, ¿cierto?
3: Y ahora, con respecto a la tercera pregunta, porque
0: ¿ya?
3: tengo que estarle respondiendo así, ¿mo?
0: Sí,
3: con respecto a la tercera pregunta.
0: Y todo rápido.
3: No, no, nunca me ha pasado eso. Nunca me ha pasado.
0: Ay, nunca le ha pasado. Ya, ya, ya. Ya, por acá me dicen, te invito a leer mi triste historia. Qué buena pregunta, me dicen. Yo tengo una historia con un amigo donde a mí me gustaba mucho. De muy pequeña fuimos compañeros en la básica, luego fuimos compañeros en el liceo. Siempre me gustó. Yo conocía a su familia, él conocía a la mía, parecía todo perfecto para que se diera algo entre nosotros dos. Y justo en el momento en que yo le iba a decir, cuando estábamos en tercero medio, que me gustaba, ese mismo día me dijo que tenía que contarme algo y que yo no lo iba a poder creer. Ese día me contó que por fin lo había pescado a la niña que a él le gustaba. Y ese mismo día se puso a salir con ella. ¡Ay, qué triste tu historia! Fue un balde de agua fría, me dice por acá nuestra amiga. Lloré como un mes, no quería ir al liceo. Pero él nunca supo que yo estaba enamorada. ¡Oh, no!
2: Que sean honestos, sí, está buena la historia, pero que sean honestos, digan la verdad.
0: Sí,
2: si más de alguna vez le han puesto ahí un piercing en la boca para que no meta la cuchara.
5: Hola, linda.
0: Sí, ¿Oli?
5: A mí sí me pasó, pero
0: ¿ya?
5: yo en ese tiempo estaba casada, así que le dije adiós. Ah. Hasta aquí nomás llegó nuestra amistad. Ahora estoy divorciada y me hiciste recordar, lo voy a buscar.
0: Ya, vos, búscalo, ahí nos contáis cómo te fue. Capaz que de repente ahora él te casó, pum, la mala suerte. Ojalá que no, amiga, te deseo lo mejor.
6: Ah, eso es mala cuenta.
3: No, de verdad nunca me ha pasado. Y yo nunca he pasado rollos con una amiga, la verdad.
0: Y
3: es que yo no voy con esa, si me gusta voy de frente y le digo.
0: Al tiro no va.
3: Así que me gusta.
0: Sin
3: ¿Se
0: perder,
3: puede o no se puede?
0: Sin perder tiempo, no hay hacer que se la quiten a él. 7:59 PM, llega Villa Cariño, esto es Serenata Cruel, para nuestra amiga que nos mandó ese mensaje. Me dio pena, qué triste ese amor de juventud y que, no, ojalá que no hayan durado nada. ojalá que ahora esté pelado y guatón. Que ya no te veo. Hoy más encima la canción que te salió, amiga. No te voy a decir que te la dedico, pero te la dedico. Para